0: Y Sonia, ore por Ana, sí, porque así Dios va a obrar, porque la oración eficaz del justo puede mucho, sí, somos justos por fe y no por obras, porque cuando uno ora por el otro, eso le agrada a Dios, eso es lo que Dios quiere, que oremos los unos por los otros. Así que, Señor, así que la estamos apoyando en oración a Ana Marín, estamos apoyando en oración por su matrimonio, para que le lleves paz, tranquilidad y, por sobre todas las cosas, amor. Que tu presencia se ilumine en esa casa, se presente ahí, ilumine su hogar, su familia y sus corazones. Así también oramos por Sonia, Señor, para que la acompañes, para que su esposo pueda cobrar lo que le corresponde, y para que salgan de toda situación difícil económica. Señor, manifiéstate, muestra tu gloria para tu honra y alabanza. Que podamos tener la respuesta de Sonia, la respuesta de Ana y de tantos más que tenemos del otro lado, para tu gloria, tu honra y alabanza, y para fortalecer aún más y aumentar la fe en aquellos valientes que se paran en la brecha y oran, Señor, por cada situación.
1: Amén, Padre Santo. Bendecimos, Señor, bendecimos a toda la audiencia que en esta noche en especial se han unido por esta nación que necesita, Señor, que necesita tu presencia, Padre Santo, y la unidad de todos, Señor. Lo bendecimos enormemente a cada uno de ellos, los que están ahí del otro lado, Padre Santo, sí, y que puedan unirse, que sigan uniéndose, Señor. Te ponemos en tus manos todas las peticiones, Señor, sanidad, trabajo, Señor, por el bienestar familiar. Y te damos gracias por las cosas maravillosas que has hecho, los milagros, Señor, así como compartía Elizabeth, Padre Santo, que este testimonio sea bendición para otras personas que también están escuchando, Señor. Y en tus manos, Señor, ponemos a todos los gobernantes, como dice tu palabra, sí, lo ponemos en tus manos, Señor, para que realmente tengas personas idóneas, Señor, Padre, que tú los puedas bendecir para que puedan tomar decisiones correctas, que puedan pensar muchas veces cómo actuar, Señor, esas personas idóneas, Padre Santos, a través de tu mano, Señor Jesús. Gracias te damos, Señor, por toda esta maravillosa audiencia, en el nombre de Jesús, amén y amén.
0: Amén. Y no, y ya se nos fue la hora, algunos vamos, con el permiso, y agradeciendo al director de la radio La Folk Argentina, que con su corazón grande nos está dando unos minutos más. Le damos gracias a Dios por su vida y por este tiempo, por cada uno que estuvo del otro lado acompañándonos, parándonos en la brecha. Los saludamos y los bendecimos. Nos vamos a ir con un tema, sí, cerrando el tema y compartiendo lo que la pastora María nos compartió hoy, el Salmo 17, lo vamos a volver a leer, pero nos vamos, Lu, y nos vemos, nos encontramos, nos reencontramos el próximo viernes.
1: El próximo viernes, sí, nos seguimos parando en la brecha, seguimos orando los unos por los otros y seguimos escuchando la voz de Dios. Todas, amén, las bendiciones, amén. Y a seguir orando, ¿sí?
0: Nos vamos, Ale.
2: Nos vemos y seguramente venga el próximo viernes, así que contento y nos vemos.
0: Amén, Ale, representando a los adolescentes. Gracias, Señor, por este tiempo. Sí, compartimos el Salmo 117 y lo dejamos con este último tema, sí, para agradecer a Dios por este mes que se nos va y por todas las cosas que nos toca vivir. Sí, Salmo 117 dice: alaben a Jehová naciones, todas, pueblos, todos, alábenlo, porque ha engrandecido sobre nosotros su misericordia. Y la fidelidad de Jehová es para siempre. Aleluya, aleluya. Gracias.

Levanta tus manos. Todo lo que necesitas es que la hora descienda. Si tú lo pediste, que Él descienda sobre ti. Levanta tus manos y adóralo. Él viene cuando le adoras.

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gracias, Carlos Franco. Salud, cacharpalleros de la noche de Cosquín. Desde ahora y hasta que la luz del sol nos alumbre, vamos a ver si el público de la noche de Córdoba nos acompaña.

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0: Amigas y amigos, nuevamente con ustedes y en esta oportunidad para presentarles a uno de los personajes, a uno de esos hombres que ponen la cara, su imagen, su voz, su palabra, pero también su sentimiento. Eduardo Tuna Esper.
1: El gusto de estar contigo, el gusto de compartir estos instantes. Vos tenés más cosquín que yo, porque la vivís en las peñas, la vivís por las calles, la vivís profundamente y la llevás muy dentro tuyo. Yo quiero agradecerte esta oportunidad, que me honra compartir contigo, porque vos sabés cómo te quiero, vos sabés bien toda la trayectoria que hemos hecho juntos, y creo que es valedero que también sepan que, así como estás haciendo este trabajito de apoyo y de cosas, vos sos grande dentro de lo que es Cosquín, en las trasnochadas, en las peñas, cuántas veces estuvimos juntos aquí arriba del escenario en la cacharpalla de las amanecidas. Yo quiero felicitarte y les pido a quienes me estén escuchando que te brinden el apoyo que vos te mereces y le pido a Dios que te ayude para que puedas llegar a donde realmente debes estar.
0: Claro, pero el motivo de esta nota no era recibir los halagos que, inmerecidos por cierto, y que agradezco muchísimo, sino es simplemente recabar la opinión tuya de la magia esta de Cosquín.
1: Sí, vive. Cuando nosotros creíamos que estaba sofocado, cuando se dijo que no se hacía por todas las cuestiones, por todo este flagelo, por todo este calvario que está viviendo Córdoba, y además porque decían que ya no existe más el folclore y todas esas cosas, pero ahí está, vive, está vivito y coleando, y con qué fuerza que está la cosa. Muy bonito, muy bonito.
0: Muy bien, Tuna, la mejor de las suertes para vos y para toda tu familia.
1: Gracias, igualmente.
2: De la Comisión Municipal de Folclore. Por favor, Irigoyen, hace entrega a Eduardo Tuna Esper de esta plaqueta en agradecimiento por los 20 años que ha colaborado el Tuna Esper en las amanecidas de Cosquín. Así que, por favor, vamos a saludarlo con todo el afecto que se merece. Gracias, Tuna, querido. Tuna Esper, hace 20 años que comienza a las 2 o 3 de la mañana y amanece con los cantores.

0: Como ustedes estarán viendo, nos encontramos con Eduardo Tuna Esper y pienso que al decir ese nombre todas las palabras están de más. Solamente quiero decir 20 años y le doy el micrófono.
1: Bueno, gracias. 20 años de Cosquín es toda una vida, es toda una sucesión de sueños, es toda una emoción. Un duende tremendo que se pasea por un escenario con la gente que ya no está, con la gente que alguna vez estuvo y que nos alentó a seguir, y con aquellos que hoy, al venir a este homenaje a los 20 años, supieron darme un abrazo pleno de recuerdos y de cariño. Solo puedo decir dos cosas: gracias, gracias a los cacharpalleros, gracias a todos, gracias a Dios especialmente, que me ha dado esta tremenda emoción y este recuerdo que no voy a olvidar jamás. Cosquín seguirá por siempre y para siempre siendo Cosquín. Y yo soy hombre de Cosquín, fiel a Cosquín, y no lo he cambiado ni lo pienso cambiar. Si Cosquín muere, habrá muerto el Tuna Esper.
0: Muchas gracias, Tuna. Una sola pregunta para la gente que no sabe qué es lo que significa cacharpalla, porque vos estás catalogado hace muchos años como el cacharpallero. ¿Qué es lo que significa cacharpalla para la gente que no lo sabe?
1: Cacharpalla quiere decir esperar el amanecer cantando. El gaucho que lo sorprendió a la noche no podía seguir porque se perdía, entonces optaba por quedarse en la casa de un amigo, en una pulpería, en algún lado, a cantar, guitarrear y esperar que amanezca. Cuando amanecía, seguía su camino.
2: En el fútbol están jugando chicos de 16 años que son una maravilla. En todos los lugares. Aquí te ponen palos en la rueda hasta que te sentís viejo. Cuando ya te estás perdiendo la voz, te lleva una grabadora y te hace una grabación que no sé si va a caminar. Esa juventud del chico de 17 años que toca el piano, de la otra nena de 18 años que yo te digo que canta, hay que darle su lugar. No se puede seguir. Vos ves la programación de Jesús María igual que la de Cosquín, va a ser igual que la de Varadero y vamos a seguir lo mismo. Hay gente que si no está, el público no va. Y te digo que eso tiene que terminarse. Cosquín era comparativa con el fútbol, Argentino Junior. Argentino es una beta permanente de fabricación de jugadores y Cosquín era una beta permanente de consagración de artistas. Ahora hay cosas muy sospechosas. Ahora un tipo se consagra en enero y en noviembre le está cantando al Papa. Al Papa. ¿Qué es lo que mueve todo eso? Y ahora no viene porque pide una calamidad de plata. Y porque está manejado de otra forma, el hombre ya no canta más folclore. Usó a Cosquín, por eso yo te decía que hay que hacer un contrato para que durante 5 años. Le diría que pechen, pero que se unan. Hay que hacer encuentros nacionales sin ninguno de los consagrados. Invitar a las grabadoras que los escuchen, invitar al periodismo serio. Porque vos tenés 200 periodistas, pero ¿cuál sirve de todos? ¿A quién leen de todos? Bueno, eso, traer la gente que sirve, que escuchen las nuevas cosas. Y la grabadora que no le haga una grabación a fulano, que imprima 2 temas de cada uno, uno de Jujuy, el otro de Salta, el otro de Trelew, entonces la grabación recorre el país y reparte. Eso hay que hacer, porque si vamos a esperar que nos manejen con consagraciones de festivales, nos vamos a morir de hambre.

que claro, yo quiero explicarles todo, porque después tal vez vayan a escuchar esta cinta o alguna vez, o esta grabación, y ya ahí no va a haber las explicaciones. Pero mi madre era de acá, de Moquehue. Mi madre era de la familia Puel, muchos de ustedes conocerán esa familia. Mi padre era europeo. Por lo tanto, cuando una vez dijeron que mi madre estaba esperando un niño que había llorado antes de nacer, mi padre y yo, lo pienso ahora, imposible científicamente. Bueno, es imposible. Es imposible. Pero sepa Dios, ¿no? Entonces, se dice que cuando llora antes de nacer un niño mapuche es un entugli, ¿no? O sea, un poeta. Yo no soy poeta, mucho menos. Se equivocó la cigüeña ahí. Pero esto me dio pie para decir siempre que yo vine al mundo a cantar milongas. Como yo no las canto, las digo, que es una manera de que el corazón cante. Y después los que, gracias a Dios, tienen su voz, Dios les ha dado ese don, las entonan y las cantan. Yo vine al mundo cantando milongas, del mundo así me abre dir. Fino tiento de una lonja es la vida que me ha tocado vivir. Y si me apura la ausencia o me da por aflojar, busco en la raíz de mi origen y el viento me dice que vine a cantar. Yo vine al mundo y mi madre sabía que era cantor y varón, porque sintió desde el vientre una tarde de que escuchaba mi voz. Al nacer me ató la sangre con una cuerda cantora que soñaba en las guitarras y eterna me amarra la vida a las coplas. Yo vine al mundo y mi padre me dijo, cuando ya pude entender, te dejo mi nombre limpio y la vida que en ti voy a recorrer. Y aquí ando alzando aquel nombre por la senda de mi padre, con la presencia sonora que puse en la aurora de mi nueva sangre. Yo vine al mundo cantando milongas, del mundo así me deberé de ir. Y en la herencia germinada que dejo, dejo la idea y también la guitarra de mi vida, manantial que quiero tanto para vencer el silencio y habitar el tiempo, soñador del canto.

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1: Muy buenas noches, amada audiencia. Una vez más, aquí estamos para compartir con ustedes desde aquí, desde Pacheco, la Folk Argentina, Avivamiento. Amén. Le damos gracias a Dios, le damos la bienvenida a cada uno de los que están del otro lado, sí, de los que son parte de Avivamiento en este día viernes. Queremos bendecirte. Queremos que juntos en esta noche podamos avivar el fuego del Espíritu Santo. Amén. Qué bueno que podamos estar juntos, unidos. Hoy ya es día viernes, después de una semanita larga, aquí estamos para compartir juntos, para animarnos, para poder avivar la fe en nuestro interior, como cada viernes, amén, compartiendo palabra, palabra de vida, palabra de aliento, ¿sí? Es muy lindo estar aquí junto con ustedes. Te contamos que estamos transmitiendo desde la Folk Argentina, amén. También están la Folk Paraguay, la Folk Honduras, amén. Estamos también desde el Nexo Radial 104.9, La Voz y la Palabra, Gente B 17.3 y la Folk Estados Unidos, amén. Estamos de todos lados compartiendo para todos estos lugares, estos países. Le damos gracias a Dios que nos permite estar transmitiendo. Damos gracias por la vida de Enrique, que está junto con nosotros aquí día a día, cada día, ¿no?, compartiendo este tiempo junto con ustedes. Así que damos gracias a Dios, gracias por tu vida, por estar ahí acompañándonos. Sabes que nos podés estar mandando mensajitos, ¿sí?, al 1168770991, llámanos. Mandando mensajitos aquí a Avivamiento, que vamos a estar leyendo tu mensaje, tu pedido de oración, tu comentario, amén. Aún puedes compartirnos palabra, ¿por qué no? Y bueno, tu experiencia que tuviste con el Señor, ese avivamiento que hizo el Señor en tu vida, amén. Aquí estamos para acompañarte, amén, y podamos juntos hacer este viernes de avivamiento unidos en el Espíritu, ¿sí? Así que vamos a estar compartiéndote una cortina musical para ir arrancando, para ir entrando en calor, amén. Y tengo cosas lindas para compartirte. Vamos a estar orando, amén. Sabemos que el mundo entero está pasando por muchos momentos, sí, por muchos acontecimientos, así que sabemos lo que está pasando allí en Venezuela. Vamos a estar orando por todo lo que está pasando, por cada persona que está allí pasando por momentos duros, difíciles, sí, amén. Vamos a estar orando por todos ellos y pidiéndole a Dios que aquellas personas que todavía no se encuentran, el Espíritu Santo esté inquietando y mostrando y revelando y puedan ser salvados, amén. Es un momento muy duro para Venezuela, así que bueno, desde aquí vamos a estar orando también por ellos, ¿sí? Así que bueno, vamos a estar pasando una cortina musical y después oramos y compartimos la palabra, amén.

antes que existiera el tiempo, antes que nacieran los cielos, antes que la tierra conociera su lugar, Él ya estaba allí. No fue creado, no fue formado, no recibió su poder de nadie. Él es el Eterno, el Dios de las generaciones, el principio sin principio, el final sin final. Y cuando Moisés preguntó su nombre, la eternidad respondió:

santo es su nombre, Elohim. Creador de todo cuanto existe, Adonai. Señor sobre toda autoridad. Pero por encima de toda lengua, por encima de toda nación, por encima de todo reino, existe una declaración que

el que ha de venir. Que los cielos lo proclamen, que la tierra responda, que las generaciones lo recuerden, porque el

Amén, gloria a Dios. Yo soy el que soy, dice esta alabanza, ¿no? Esta adoración. Así es, el Señor es nuestro Dios, es nuestro Todopoderoso, ¿no? Él tiene el gobierno y el control sobre toda la tierra, ¿no? Damos gracias porque lo tenemos, le damos gracias a Dios porque el Espíritu Santo nos está llevando constantemente al Padre, nos está guiando a su voluntad, amén. Damos gracias a este Rey de Reyes y Señor de Señores. Yo sentía en mi corazón hoy todo esto que está pasando, como le hablaba, ¿no? De Venezuela, ¿no? Y el Señor está llamando, ¿no? Está advirtiendo, nos está llamando a su presencia, nos está rugiendo por sus hijos, ¿no? Por su pueblo, su corazón también está preocupado por sus hijos y Él nos inquieta, ¿no? Él no nos va a dejar tranquilos, Él quiere que seamos salvos, Él quiere que lo busquemos, que vayamos a su presencia, amén. El Señor quiere que estemos con Él, quiere que vayamos a Él, que lo reconozcamos como el Señor nuestro Dios Todopoderoso, amén. Es tiempo de buscar a Dios, así que estos acontecimientos que están pasando están escritos en la Biblia, amén. Dios nos advirtió desde mucho tiempo todo lo que se viene, ¿sí? Él dijo de los rumores de guerra, de los movimientos de la tierra. Tenemos un libro, como decía el viernes pasado, que nos dejó las directrices de cómo tenemos que vivir y transitar en esta tierra, y necesitamos agarrarnos de la mano de Dios para caminar, necesitamos no rendirnos a Él, necesitamos en este tiempo unirnos en oración por todas estas cosas, ¿no? Hay cosas que tienen que pasar y quizás no van a costar mucho, ¿no? Comprender todo esto, pero debemos estar orando, orar por aquellos que están, como decía recién, pasando por pérdida, amén, aquellos que están quizás todavía, ¿no?, luchando por vivir ahí debajo de esos escombros, así que estemos orando. Yo te invito a que ahora te unas, nos unamos todos, ¿sí?, en un mismo espíritu, ¿sí?, en un mismo sentir. Escuchaba testimonios incluso de personas que incluso estaban clamando porque sus familiares salgan vivos, y muchos de ellos pudieron salir vivos de esos escombros. Algunos quizás no, y por eso necesitamos unirnos y orar y clamar para que el Señor fortalezca, ¿sí?, a esas familias que perdieron sus seres queridos. Amén. Así que yo te invito en esta noche, sin más palabra, a estar orando por todo esto que está pasando. Amén. Y por todo el mundo, amén, por el mundo entero, porque estamos en los últimos tiempos. Entonces debemos estar en comunión. Es un tiempo de ir a la presencia de Dios. Amén. Yo sé que el Espíritu Santo muchas veces te habrá inquietado para que vayas a la presencia del Padre, ¿no? Así que hoy lo vamos a hacer. Si el Señor nos permite estar a través de estas ondas radiales y unirnos, vamos a hacerlo así como el Señor nos demanda, ¿amén? Unirnos en oración. Qué mejor que usar este espacio para eso, ¿no? Para estar orando por los seres queridos que fueron perdidos, y aún por aquellos que todavía no se han encontrado. Padre que estás en los cielos, te damos gracias en esta noche, Señor, por todo lo que has hecho en nuestras vidas. Señor, te damos gracias, Padre. Te pedimos perdón por nuestros pecados, nuestra falta, por nuestros errores. Pedimos perdón, Señor, por la tierra toda, Señor, por nuestros familiares, Señor. Pedimos perdón si en algo te hemos fallado, si hemos contristado tu Espíritu Santo, pedimos perdón. Necesitados somos de ti, Señor. Padre, queremos que tus cielos sean abiertos y tu presencia,
Señor. Descienda ahora, Señor, sobre toda la tierra, Señor. Envía ángeles de norte, sur, este, oeste, Señor, a libertar las vidas, Señor, a sanar los corazones, Señor, en esta hora, esos corazones afligidos, esos corazones angustiados, esas personas, Señor, que están en aquel lugar desesperados, esperando noticias de sus familiares, Señor. Te pedimos, por favor, Señor, que en esta hora seas tú, Padre, descendiendo con tu reino en aquel lugar, Señor. Padre, en el nombre de Jesús, proclamamos tu reino en esta hora, Padre. Proclamamos que los ángeles de Jehová acampen, Señor, en esta hora, en ese lugar. Envía tus ángeles, Señor, a guardar, Señor, esas vidas, Señor, ayudar, Señor, a aquellos que están socorriendo, Señor, a muchas familias, Señor, aquel lugar, Señor, entre los escombros, Señor. Tú eres un Dios de milagro, para ti no hay imposible, Señor. Están clamando, Señor, por sus familiares. Sé tú socorriendo en esta hora en el nombre poderoso de Jesús, Señor. Te lo suplicamos, Señor. Suplicamos por esas vidas, Señor, en esta hora. Y también te suplicamos por aquellos, Señor, que han perdido seres queridos, para que los consueles, los ayudes, Señor, en este proceso, Señor, que tienen que vivir, Señor, de pérdida, Señor. Señor, no estamos preparados, Señor, mas tú, Señor, con tu Espíritu, Señor, que enviaste para consolarnos, Señor, vas a ayudar a cada uno de ellos, Señor. Por eso ponemos toda esta situación en tus manos, Señor, y suplicamos que tu reino descienda, Señor, y ayude, Señor, a cada doctor, enfermero, Señor, acompañante, Señor, a cada persona que está trabajando, bomberos, Señor, policías en aquel lugar, Señor, para socorrer, Señor. Seas tú mismo, Señor, ayudándolos, Señor. Que sean tus manos, Señor, removiendo esos escombros y sacando, Señor. Padre, las esperanzas no se pierden, Señor, porque tú estás con nosotros, Señor. Y eres tú quien tienes la última palabra, Señor. Padre, te suplico en esta hora que seas tú en esta situación, Señor, tomando control, Padre, Hijo y Espíritu Santo. Te damos gracias, Señor, por permitirnos, Señor, interceder, orar, entrar a tu trono de la gracia, Señor, en el nombre de Jesús. Y suplicamos misericordia, Señor, en esta noche. Misericordia por cada vida, Señor. Misericordia te suplicamos, Padre, en el nombre de Cristo Jesús. Te damos gracias, Señor, ponemos todo en tus manos, ponemos estas ondas radiales en tus manos, Padre amado, bendecimos a cada uno, Señor, de los que están transmitiendo, Señor, la palabra, Señor, a través de estas ondas, en el nombre de Cristo Jesús, Señor, toca los corazones, Padre, Hijo y Espíritu Santo, habla tú, múdame, Espíritu Santo de Dios, que seas tú tomando tu lugar en el nombre del Padre, del Hijo, del Espíritu Santo de Dios. Amén y amén. Gloria a Dios. Amén. Bueno, vamos a estar entonces compartiendo la palabra de Dios, ¿sí? En el libro de los Salmos. Amén. El libro de los Salmos que vamos a estar compartiendo, su título dice Cántico de las Bodas del Rey. Dice, amén. Salmo 45, vamos a leer, ¿sí? Salmo 45, dice así, lo leemos en el nombre de Jesús, dice, rebosa mi corazón, palabra buena, dirijo al rey mi canto, mi lengua es pluma escribiente muy ligero, eres el más hermoso de los hijos de los hombres. La gracia se derramó en tus labios. Por tanto, tú te has bendecido para siempre. Ciñe tu espada sobre el muslo, oh valiente, con tu gloria y con tu majestad. En tu gloria se prosperado cabalga sobre la palabra de verdad, de humildad y de justicia, y tu diestra te enseñará cosas terribles, tus saetas agudas con que caerán pueblos debajo de ti, penetrarán en el corazón de los enemigos del rey. Tu trono, oh Dios, es eterno y para siempre. Cetro de justicia es el cetro de tu reino. Has amado la justicia y aborrecido la maldad.
Por tanto, te ungió Dios, el Dios tuyo, con óleo de alegría, más que a tus compañeros. Mirra, aloe y acacia exhalan todos tus vestidos. Desde los palacios del marfil te recrean. Hijas de reyes están entre tus ilustres, está la reina de tu diestra con oro de Ofir. Oye, hija, y mira, e inclina tu oído. Olvida tu pueblo y la casa de tu padre, y deseará el rey tu hermosura, e inclínate a él, porque él es tu señor. Las hijas de Tiro vendrán con presentes, implorarán tu favor los ricos del pueblo. Toda gloriosa es la hija del rey en su morada, de brocado de oro es su vestido. Con vestidos bordados será llevada al rey. Vírgenes irán en pos de ella, compañeras suyas serán traídas a ti, serán traídas con alegría y gozo. Entrarán en el palacio del rey, en lugar de tus padres serán tus hijos, a quienes harás príncipe en toda la tierra. Haré perpetua la memoria de tu nombre en todas las generaciones. Por lo cual te alabarán los pueblos eternamente y para siempre. Damos gloria a Dios por esta palabra, por este salmo que comparto a tu vida hoy. Amén. Este salmo dice muchas cosas. Es lindo para escudriñarlo, ¿no? Porque acá habla de, es un cántico, es una celebración, ¿no? que está aconteciendo, ¿no es cierto? Acá cuando empieza hablando dice al músico principal sobre los lirios, Masquil, de los hijos de Coré, ¿sí? Masquil es un tipo de cántico, ¿no? Que se traduce como un poema, ¿sí? Y los hijos de Coré eran en ese tiempo los encargados de la música, ¿sí? Los de la alabanza, como decimos nosotros, ¿no? Ellos eran los que se encargaban, ¿no es cierto?, de la música, ¿sí? Dice, acá nos está diciendo, ¿no es cierto?, nos está llamando la atención, ¿no? Nos está diciendo que el tiempo está cerca. Nosotros sabemos que el Señor vendrá por su novia, amén. Estamos en un tiempo de preparación, en un tiempo en donde Dios nos sigue dando la oportunidad, amén, para que podamos ponernos a cuenta, para que podamos aceptarlo, amén, a nuestro Dios, ¿sí? Acá habla del novio, ¿no es cierto? Y sabemos que el novio habla de él, del esposo, cuando habla la palabra, ¿no es cierto? Es de manera figurada, ¿no? Es nuestro esposo, ¿no? El novio, la novia, habla de nuestra relación con el Señor, amén. Entonces, eso es lo que acá vemos, ¿no? Un novio, ¿no es cierto? Y su esposa, ¿no es cierto? Acá dice, rebosa mi corazón, y miren qué lindo lo que dice, rebosa mi corazón, palabra buena, ¿no? ¿Qué quiere decir esto? Ustedes vieron que hay versículos que dice del corazón que sale vida, amén. Del corazón sale vida, nos da aliento. Mientras nuestro corazón esté latiendo, hay vida, ¿sí? Acá vemos un corazón que está rebosado, ¿sí? ¿Y rebosado de qué dice? De buena palabra, ¿sí? ¿Dónde está tu tesoro, está tu corazón? ¿De qué está lleno tu corazón? ¿Qué hay en tu corazón? ¿Tu corazón está rebosando? Te dejo pensando esa palabra, ¿no? ¿Tu corazón está rebosando, está lleno de buena palabra? Dice, por eso este cántico, como les decía, es un cántico, él está celebrando un momento especial,
¿no es cierto? Y nosotros tenemos que estar preparados para ese momento especial, para ese momento en donde venga el novio. Nosotros tenemos que estar preparados para esa boda, ¿no? Para la boda del Cordero, para la boda de ese momento, ¿no? Cuando el Señor venga a buscarnos, ¿no? Nosotros todos sabemos que hay un momento que cuando nos invitan a una boda, preparamos qué nos vamos a poner, aún los novios se preparan con tiempo, ¿sí? La novia con su vestido blanco, el novio con su traje, ¿no? Y para poder en ese momento tener esa unión, ese momento tan especial. Así el Señor hoy nos está llamando, ¿no? Y vieron que cuando uno va a casarse, la novia tiene un momento en donde mientras ella la prepara, lo vemos en las novelas, lo hemos experimentado mucho de lo que nos casamos, ¿no? Ese tiempo en donde vienen tantos recuerdos desde el noviazgo, cambia todo, ¿no? Una vez que nos casamos, cambia todo, ¿no? Hay una relación, somos uno con nuestra pareja, ¿no? Así el Señor quiere que seamos con Él, que seamos uno con el Señor, ¿no? Hay toda un mover en el noviazgo, ¿no? Hay toda una preparación cuando uno se va a casar. Entonces, por eso acá vemos el corazón de este novio, dice, rebosa mi corazón. Palabra buena, dirijo al rey mi canto, dice. Mi lengua es pluma escribiente muy ligero, dice. Amén. Es pluma escribiente muy ligero. Gloria a Dios, ¿no? Por esto que el Señor nos está diciendo en este primer versículo del capítulo 45, que nos está hablando del corazón, que nuestro corazón esté rebosado, que esté lleno de cosas buenas. Si hay algo en esta noche que tenés que limpiar, que tenés que quitar en este tiempo de preparación, porque Dios viene pronto, como te decía, y debemos prepararnos, ¿no? También el Señor nos habla a través de la Biblia de esas vírgenes también, que Él decía, ¿no? Y en uno de los versículos aquí también lo nombraba, ¿no? Que estemos preparados, ¿no? Que nuestras lámparas estén encendidas, ¿sí? El Señor constantemente nos está dando muchos ejemplos y nos lleva, ¿no?, a ese tiempo de celebración, de preparación. Son oportunidades que el Señor nos está dando. Él nos de todo

En el versículo 4 dice, en tu gloria sé prosperado, cabalga sobre palabra de verdad, de humildad y de justicia, y tu diestra te enseñará cosas terribles, ¿no? Vuelve a decirnos acá que seas prosperado en palabra de verdad, en humildad y en justicia. No habla de ser prosperado de cosas materiales, ¿no? Está hablándonos de palabra de verdad, de humildad, de que seamos justos, porque Él nos justificó. Entonces nosotros ya somos justificados, ¿no? Y tenemos que ser justos, ¿no? Hay una parte que también nos habla, el que quiere ser justo, siga siendo justo. El que quiere ser bueno, siga siendo bueno. Y así, ¿no? El Señor siempre nos está hablando de cómo debemos caminar en su palabra, en su verdad. Amén. Y dice más arriba, en el versículo 7, dice, has amado la justicia y aborrecido la maldad, ¿no? Has amado la justicia y aborrecido la maldad. Por tanto, te ungió Dios, el Dios tuyo, con óleo de alegría, más que a tus compañeros. El Señor nos dio alegría, ¿no? Él nos ungió. Él nos dio todas las herramientas para que nosotros, sus hijos, seamos felices. Amén. Para que nuestro corazón esté rebosando de palabra buena, ¿sí? Amén. Estemos rebosando de cosas que nos van a hacer bien. Amén. E incluso nos perfumó. Mira lo que dice más abajo, ¿no? Mirra, aloe, casia, exhalan tus vestidos. Qué lindo, ¿no? El vestido tiene esa vestidura tuya, mi vestidura, nuestra vestidura tiene que tener olor grato, ¿no? Olor de mirra, de aloe, acacia. Dice, exhalan tus vestidos, ¿no? ¿Cómo estamos, ¿no? Esto es algo que el Señor nos está hablando, ¿no? Nos está diciendo, ¿cómo estamos? ¿Nos estamos preparando con todo esto para la venida de Cristo? ¿Estamos preparando nuestro corazón, nuestras vestiduras? Más abajo nos dice así en el versículo 10, y vamos a leer un ratito los mensajitos, amén, que nos van llegando también. En el versículo 10 dice así, oye, hija, y mira e inclina tu oído, olvida tu pueblo y la casa de tu padre, y deseará el rey tu hermosura, e inclínate a él, porque Él es tu Señor. Amén. Dios es nuestro Padre, nuestro todo. Nosotros no podemos poner nada en primer lugar si no es Dios. Él tiene que ser el centro de tu corazón, como el novio. Cuando nosotros nos enamoramos de nuestras parejas, dejamos todo por ellos. Al menos a mí me ha pasado. Dejas todo. ¿Por qué? Porque vas a tu amado, porque tu vida cambia, tu mente cambia, tenés otra manera de caminar en la vida, porque ahora son dos en uno, o sea, somos uno, ¿sí? Dice que el matrimonio es uno solo, ¿sí? Hay una alianza entre vos, tu esposo y el padre. Entonces tiene que haber una comunión, tiene que haber un trato, un vínculo, ¿sí? Un estar alineados, ¿sí? Eso es un matrimonio. Y eso es lo que el Señor quiere con nosotros, que estemos alineados a su espíritu, que estemos constantemente tratando nuestras causas con Él, que estemos hablando, dialogando, vinculándonos con el Padre Celestial, con el que tiene el control, con el que tiene el gobierno en nuestro corazón. Pero a veces puede pasar que nuestro corazón esté alineado un poco acá, un poco allá, ¿sí? ¿Y qué pasa cuando pasa eso? Dios es celoso, ¿no? Él es celoso, un celo de cuidado, un celo de protección hacia nosotros. Entonces, siempre, constantemente, cuando nosotros estamos en peligro o en situaciones de caídas, de diferentes caídas, Él nos va a advertir. ¿Para qué? Para que no nos lastimemos, para que no tropecemos. Dice que tu pie no dará el resbaladero. ¿Por qué? Porque no se duerme el que te cuida, ¿no? No se duerme el que te cuida. Amén. Siempre está atento

donde vos estás caminando, ¿sí? Él cuida de su novia, ¿sí? Él la perfuma, él la adorna, él le da todo lo que ella necesita. Así el esposo con su esposa, ¿no? La cuida, la adorna, le provee todo lo que necesita, amén. Ese es el esposo, ¿no? Miren qué ejemplo el Señor está dando a través de esta palabra, de este cántico. Y una novia con todo ese cuidado, con todo esa compañía, ese amor, ¿cómo se siente el corazón? Rebosado, ¿no? Rebosa, salen palabras buenas, salen palabras de verdad, amén, con ese corazón. Pero si nosotros estamos llenos de otra cosa, ¿cómo va a estar nuestro corazón? ¿No? Vamos a estar leyendo unos mensajitos que fueron llegando, amén, y ahí continuamos, amén. Margarita Gómez. Bendiciones, Margarita. Dios te bendiga. Paz del Señor a tu vida. Yo sí creo y sigo lavando mis vestiduras espirituales, dice Margarita. Al ver tanto sufrimiento en este mundo, mi única esperanza es Cristo. Amén. Me llena de felicidad saber que pronto vendrá, que todo el dolor, la tristeza y el sufrimiento llegarán a su fin. Busquen a Jesucristo mientras hay tiempo. Él es el único camino de salvación. Pronto viene y todo lo que está escrito en su palabra es verdad. Amén, Margarita. Así es. Dice que en los cielos no habrá más tristeza, no habrá más dolor, ¿no? El Señor nos tiene preparado una habitación especial, como todo novio tiene preparado para su novia. Así que nosotros tenemos que estar atentos, ¿no?, al llamado de Dios, porque Él tiene algo maravilloso para nosotros. Tiene, allá no hay, como decía nuestra hermana Margarita, no hay tristeza, no hay más dolor. El mundo está tremendamente difícil, entonces nosotros no podemos correr tras el mundo, tenemos que buscar a Cristo, amén. Gracias, Margarita, bendigo tu vida y paz del Señor, y bueno, a seguir ahí en fe, avanzando en su palabra y en su verdad, amén. Roxana Romero dice, poderosa palabra de Dios, amén. Roxana Romero, mi hija supongo que es, así que te mando un abrazo, hija, a Santiago, a todos los que están ahí, amén. Gracias por tu mensajito. Isabel Castellón dice, declarando un avivamiento para cada nación del mundo en el nombre de Jesús. Amén, Isabel, así es, el Señor quiere avivar la fe de todo el mundo, ¿no? El Señor está inquietando, amén, el Señor quiere que nos rindamos a Él, al novio. El novio ya está en la puerta y no nos puede encontrar sin nuestra tiara, sin nuestros vestidos. Tenemos que estar preparados, ¿sí?, para ese momento, amén. Gracias, Isabel, por tu mensajito. Aníbal Riera dice, hoy mi oración es por todo el pueblo de Venezuela que está sufriendo las consecuencias de este terremoto. Le pido a Dios que tenga misericordia, que proteja a quienes todavía esperan ser rescatados, que fortalezca a las familias que viven horas de desesperación y que les dé consuelo a quienes han perdido a un ser querido. También oro por las rescatistas, médicos, bomberos, voluntarios, para que el Señor les dé fuerza, sabiduría y los cuide en cada tarea que realizan. Que Dios extienda su mano sobre Venezuela, traiga paz en medio de tanto dolor, ayude a reconstruir lo que se ha perdido y permita que muy pronto lleguen noticias de esperanza. Que Él no abandone a ninguno de sus hijos en este momento tan difícil. Amén, Aníbal. Así es, el Señor está en el control de todas las cosas. Oramos y, como dice nuestro hermano, no perdemos las esperanzas, porque Dios es nuestra esperanza. Él es nuestro pronto auxilio en cada una de las tribulaciones, nos dice su palabra. Él no te abandonará ni te dejará, dice la palabra. Así que el Señor está con todos nosotros, ¿no? Así que vamos a seguir orando por esta situación. No podemos dejar de clamar, porque
como les decía, el Señor viene pronto y no podemos dormirnos. Él no quiere que nos quedemos dormidos. Él no quiere que Él quiere que estemos velando. La palabra dice, velad en todo tiempo, dice, porque no sabemos la hora en el que Él vendrá, dice su palabra, ¿no? Así que debemos estar velando, amén. Camila Fuentes dice, oración por trabajo para mi hija Anita. Amén, Camila. Oramos por la economía de tu hija Anita, que el Señor abra los cielos, amén, y que descienda su gloria y su poder, que pueda abrir esa puerta de trabajo en el nombre de Jesús. Señor, clamamos por la vida, Señor amado, de Anita, la hija, Señor, de Camila, Padre, para que tú abras las puertas de los, la ventana de los cielos, y caigan bendiciones hasta que sobren y abunden sobre la vida de Anita, Señor. Dale ese trabajo que ella, Señor, va a poder llevar adelante, va a poder, Señor, ser bendecida, Señor, y que nunca le falte el pan de cada día, Señor, en su vida, en su casa, en su donde ella vaya, Señor, que nunca le falte el alimento, el trabajo, Señor, en el nombre de Jesús. Pedimos por ella, Señor, y te damos gracias. Amén y amén. Daniel Rivero dice, buenas noches, pastora, Dios lo continúe bendiciendo. Daniel, te mandamos un abrazo, bendiciones, paz del Señor a tu vida, que el Señor bendiga tu casa, sí, tu familia, amén. Te damos gracias por tu mensajito, tu saludo, amén. Daniel Rivero, bendiciones. Mariana Acuña dice, quiero invitar a toda la iglesia a hacer una oración especial por Venezuela, que Dios abrace a cada familia que hoy vive momentos de angustia, de fortaleza, a quienes están atravesando el dolor, multiplique la sabiduría de quienes llevan adelante las tareas de ayuda, que nunca les falte la fe, la esperanza, la certeza de que el Señor permanece junto a ellos en medio de la dificultad. Amén, Mariana. Así es, el Señor está en el control de todas las cosas. El Señor va a estar dándole sabiduría. Amén. Declaramos que así es, porque dice, el justo clama y el Jehová lo oye. Así que debemos unirnos, así como dice nuestra hermana Mariana, en oración por todo esto que está pasando allí en Venezuela. Amén. Gracias, Mariana, por tu mensajito. Tony Romero dice, bendiciones, escuchando desde Añatuya, Santiago del Estero. Pastor Tony, Dios me lo bendiga grandemente, paz del Señor a su vida. Damos gracias por su mensajito y por estar ahí junto con nosotros, acompañándonos. Gracias por todo eso que está haciendo por la Iglesia de Cristo, amén, por también predicar la palabra a través de la emisora del Maná del Cielo. Dios lo bendiga a usted y a todo Maná del Cielo y todo Añatuya. Amén. Bendiciones. Amén. Gloria a Dios. Gloria a Dios por todo lo que el Señor va a hacer. Amén. En este tiempo, en nuestra vida y por todo lo que está haciendo. Amén. Yo quiero leerte en Apocalipsis. Amén. Es un libro que por ahí a muchos le cuesta agarrarlo porque, bueno, parece muy fuerte, ¿no? Pero, bueno, es palabra de Dios y quiero compartírtela en Apocalipsis 22, amén. Habla de la venida de Cristo, amén. Y dice así, y me dijo estas palabras, son fieles y verdaderas. Amén. Nosotros leíamos ahí en el Salmo 45 que decía, rebosa mi corazón palabra buena. Amén. Y aquí nos dice una vez más, ¿no? En Apocalipsis, y me dijo, estas palabras son fieles y verdaderas. Y el Señor, el Dios de los espíritus, de los profetas, ha venido, ha enviado su ángel para mostrar a sus siervos las cosas que deben suceder pronto. Amén. He aquí, yo vengo pronto. Bienaventurado el que guarda las palabras de la profecía de este libro. Amén. Yo, Juan, soy el que oyó y vio estas cosas. Y después que la nube, Después que las hube oído y visto, me postré para adorar a los pies del ángel que me mostraba estas cosas.
Pero él me dijo: mira, no lo hagas, porque yo soy consiervo tuyo, de tus hermanos los profetas y de los que guardan las palabras de este libro. Adora a Dios. Y me dijo: no selle las palabras de la profecía de este libro, porque el tiempo está cerca. El que es injusto, sea injusto todavía. Y el que es inmundo, sea inmundo todavía. Y el que es justo, practique la justicia todavía. Y el que es santo, santifíquese todavía. He aquí, yo vengo pronto, y mi galardón conmigo, para recompensar a cada uno según su obra. Yo soy el Alfa y la Omega, el principio y el fin, el primero y el último. Bienaventurados los que lavan sus ropas para tener derecho al árbol de la vida y para entrar por las puertas en la ciudad. Amén. El Señor aquí nos está hablando a través de su palabra, ¿no? De esta venida, ¿no? Él dijo en su palabra que oiremos rumores de guerra, oiremos de terremoto, ¿no? Oiremos de muchas cosas que se vienen aproximando. Nosotros clamamos misericordia a Dios por todo esto, ¿no? Que Dios nos dé la salida, ¿no? A estas pérdidas, a estas circunstancias, que vamos a vivir, porque cuando Él venga, vamos a vivir todos ese momento, ¿no? Difícil. Entonces nosotros necesitamos en este tiempo tomar conciencia, ¿no? De que si su llegada está pronta, nosotros tenemos que lavar nuestras vestiduras y para poder ser salvos y recibir esa corona, ¿no? Para poder estar con Él, amén, y no perdernos la salvación, amén. Así que rogamos a Dios por esto, ¿sí? Vamos a estar orando. Yo voy a pasar una cortina musical. Le vamos a pedir a Enrique que nos pase una cortina musical, amén. Vamos a pasar a Alístate. La tercera, sí. Amén. Te vamos a pasar esta cortina, escuchemos y bueno, ya vamos a estar orando para terminar. Amén. Amén. Bueno, entonces ahí vamos a estar pasando.

Amén. Amén, amén, así es. Le damos aleluya a nuestro Dios, amén. Damos gloria a Dios por todo esto que nos estuvo hablando a través de su palabra, amén. Y que podamos buscar en este tiempo de Dios, que no nos quedemos, amén. Que podamos rendirnos en su presencia, reconocerle como nuestro único Dios, nuestro único Señor, el Salvador de nuestra vida, ¿sí? Entremos confiadamente a su trono de gracia, reconozcámosle al Rey de Reyes como quien hace todas las cosas, ¿sí? Es tiempo de venir a Él, de arrepentirnos de nuestro pecado, de nuestros errores, amén. Que no nos perdamos, ¿sí? El Señor te ama, Dios te ama, Él quiere que vengamos a su presencia, que no te pierdas, no pierdas esa comunión con el Esposo, con el Padre, ¿sí? Él quiere que si por alguna causa te alejaste de su presencia, si hay algo que tiene que hacer que te reconcilies con Él, en este tiempo busca de Él, acércate, porque Él dice que Él te dio la entrada a su presencia, ¿sí? No, Él no mira no mira esa circunstancia, Él mira tu corazón, esa intención de reconocerlo como tu Dios, ¿sí? No vayas a pensar que Él te desecha, Él te está dando hoy una oportunidad una vez más. Acércate a Él, vení a su presencia, reconocele. Si te equivocaste en algo, decile: me equivoqué, tuve mi falla, te necesito, en esto soy débil, esto me cuesta. Qué mejor, como decía al principio cuando te hablaba del esposo y la esposa, hay un vínculo, hay una relación en donde uno y otro puede hablar, puede vincularse, ¿sí? Puede tener esa charla, esa intimidad, amén. Y el Espíritu Santo va a estar en medio de cada uno de nosotros, ¿sí? Intercediéndolo. El Señor Jesús dice que está al lado del Padre, intercediendo por todas nuestras necesidades, amén. Entonces nosotros debemos creer en esa palabra, debemos creer en Dios, debemos creer que Él es nuestro el dueño de nuestro corazón. Él es la única salida, no hay otro camino más que el de Dios, amén. Nosotros debemos pedirle al Espíritu Santo que nos guíe y nos fortalezca, que nos dé la ayuda que necesitamos. El que le falta fe, pedirla, dice la palabra, amén. Si estás falto de fe, si menguaste por lo que sea que hayas vivido, volvé a activar tu fe, volvé a avivar el fuego en tu interior, amén. Es tiempo de venir a la presencia de Dios. Arrepentíos, dice la palabra, arrepentíos y venir a Él, reconocerle a Dios como su único Dios y Salvador. Él tiene que ser el centro de tu corazón, amén. Así que yo te invito a que vengas al amado, que vengas a su presencia, que Él te va a abrazar, Él no te va a desechar, Él te ama, amén. Vamos a leer unos mensajitos. Ya estamos ahí, cerca de la hora, amén. Queremos que entre ahí. Dice Luciana y Mauricio, amén. Dios bendiga a Luciana y Mauricio. Qué lindo que están del otro lado. Gracias por acompañarnos. Hermosa alabanza. Dice que nos encuentre así, adorando, danzando al Rey Todopoderoso. Queremos ser la novia que está lista, que su iglesia esté lista. Cantemos aleluya a nuestro poderosísimo Dios. Gloria a Dios. Bendiciones a toda la audiencia. Sigamos orando los unos por los otros. Amén, amén, gracias. Gracias por tu mensajito, Luciana, Mauricio, gracias por estar siempre acompañándonos, apoyándonos, amén. Rolando Mariani dice: buenas noches, les pido que me acompañen en oración por mi matrimonio. Dice: mi esposa tenía previsto firmar el divorcio, pero gracias a Dios hoy no lo hizo. Sigo creyendo que el Señor puede restaurar familia y tocar profundamente su corazón para que regrese a nuestro hogar. Confío en que en nombre de Jesús habrá reconciliación y este matrimonio será fortalecido por la mano de Dios. Muchas gracias. Amén. Rolando, lo estás declarando. Yo
soy una de la que creo en lo mismo que vos estás creyendo. Creo en Dios y creo que el Señor puede hacerlo todo posible, porque Dios nos ama. Muchas veces, como nos cuenta Rolando acá, somos nosotros los que nos divorciamos de Dios, ¿sí? Muchas veces queremos, sí, hacerle firmar el papel ahí al Señor, no quiero saber más nada, pero no, el Señor nos sigue dando una oportunidad, ¿no? Yo fui una de las que le dieron una oportunidad, amén, y también di oportunidades, amén. Así que yo creo que el Señor va a estar permitiéndonos y permitiéndote, Rolando, porque ya si no firmo ese divorcio, Dios tiene planes para ese matrimonio. Y vos lo estás declarando, amén, porque vos estás diciendo que volverá fortalecido, amén. Porque los procesos que tenemos, tanto con el Dios Todopoderoso como nuestro esposo, y aún con nuestros esposos o nuestras esposas, es parte del crecimiento, es parte de la madurez. Entonces el Señor lo que hace, lo que permite muchas veces en esos tratos que tenemos con nuestras parejas, nuestro matrimonio, es ayudarnos a madurar en ese trayecto, ¿sí? No lo sabemos todo, no lo sabemos todo, pero el Señor nos va a ayudar, nos va a guiar, nos va a inquietar, nos va a mostrar. Si no abrazaste, te va a decir abraza más. Si no le preguntaste cómo estás, seguro que vas a empezar a decirle cómo está, cómo te fue, qué tal estás, sí, porque el Señor todos los días a nosotros nos habla. Nosotros somos lo que muchas veces hacemos oídos sordos y nos vamos, nos corremos, no escuchamos, nos vemos, ¿no? Por eso arranqué hablando, ¿no?, de este cántico de las bodas, amén. De ese corazón estaba rebosado y salían buenas palabras. ¿Cómo son nuestras palabras con nuestro esposo, con nuestra esposa? ¿Cómo le contestamos? ¿Cómo le hablamos? No hablo de ambos, ¿no?, de uno como del otro. ¿Cómo nos acercamos a Dios? Porque también habla, ¿no?, del esposo que nos va a venir a buscar. ¿Cómo estamos preparándonos? ¿Estamos preparando la plataforma? ¿Estamos avivando constantemente ese fuego en nuestro interior con el Señor? El Señor nos está hablando en esta noche. El Señor también me está hablando a mí, amén. Y doy testimonio, amén, Rolando, de que en la reconciliación, cuando hay reconciliación, hay madurez, amén. Porque Dios también hizo eso con mi matrimonio. Dios restauró mi matrimonio. Vivimos por muchas luchas y pruebas porque había un trato. Había un trato con nosotros y Dios lo tuvo que hacer. Y hoy nosotros seguimos juntos, ¿sí? Hay diferentes pensamientos, siempre va a haber diferentes pensamientos, pero hay que buscar un tiempo de charla, ¿sí? De poder comunicarse, ¿no? La comunicación es todo. Nosotros no podemos cortar la comunicación, ¿no? No debemos cortar la comunicación. Así mismo con el Señor no podemos cortar esa comunicación. Nosotros bajamos el tubo telefónico, ¿no? Bueno, hablo del teléfono viejo yo, pero ahora es solo simplemente un botón. Pero muchas veces somos nosotros quien cerramos la Biblia, la ponemos en un costado y nos olvidamos del amado. Amén. Y el Señor está ahí esperando. Amén. Así que, Rolando, te bendigo, gracias por tu mensajito. Y hecho está, declaramos que hecho está, que hay reconciliación, que el Señor va a restaurar tu matrimonio, va a restaurar los corazones, ¿sí? Porque donde hay una ruptura, el Señor tiene que sanar, ¿no? El Señor va a vendar las heridas, todas las cosas que pasaron, el Señor va a hacer todo nuevo, amén. Va a haber un tiempo nuevo de reconciliación, lo declaramos en el nombre de Jesús, amén. Nora Marengo dice, esta noche quiero que me acompañe en oración por mi hija Claudia, hace 4 meses que se encuentra viviendo en la calle, pero tengo la certeza de que Dios obra en su vida y la traerá de regreso. Confío plenamente en el poder del Señor y sé que en el nombre de Jesús ella volverá sana, restaurada. Muchas gracias por cada oración y que Dios bendiga. Gloria a Dios, Nora. Miren qué palabra el Señor nos da, restauración. Amén. Dios va a restaurar todo lo que se dañó, porque Él es el alfarero. Amén.
Él es el alfarero. Nosotros somos barro en sus manos. Y Él hay asperezas que tiene que limar. Cuando hay una vasija que quizás tiene cosas que hay que sacar, cosas que sacan la forma original, Él tiene que romper y volver a formar. Amén. Y el Señor está haciendo eso con todo el mundo, con todos nosotros. El Señor tiene que restaurarnos, tiene que sanarnos, tiene que quitar lo que nos sirve, lo que está ocupando su lugar. Amén. El Señor eso está haciendo en este tiempo. Así que declaramos, Nora Marengo, para tu hija restauración en el nombre de Jesús, que el Señor la traiga en el nombre de Jesús a través del Espíritu Santo, la inquiete, donde sea que se encuentre, la inquiete, la traiga a la presencia de Dios. A veces nosotros no nos damos cuenta y el Señor tiene, es multiforme gracia. Él va a usar cualquier persona para llevarle una palabra que va a avivar el fuego en el interior de ella. En el nombre de Jesús declaramos que allí donde ella se encuentra, el Espíritu Santo de Dios va a inquietarla para que ella venga a la presencia del Padre. Amén. Para que sea restaurada, sanada, la va a vestir, la va a adornar como una novia. Amén. Para la gloria de Dios. Y la vas a ver con tus ojos, porque vos ya lo declaraste. Amén. Cuando uno declara en el presente, porque vos estás diciendo, volverá sana. Amén. Va a pasar esto, va a volver sana, está sana. Declaramos sanidad y restauración sobre la vida de Claudia. Amén. Amén. Gloria a Dios. Así es. Yo creo en el poder de Dios, porque soy una mujer que fui restaurada. He pasado por un montón de procesos y Dios tuvo que romper, sanar, quitar, pulir, y hasta el día de hoy, hasta que Él venga, esto va a pasar. Así que declaramos tiempo de restauración, tiempo de arrepentimiento y tiempo de restauración. Porque cuando somos restaurados, nos rendimos a la presencia de Dios, amén, y reconocemos: Señor, pido perdón, me arrepiento de mis pecados, amén, me arrepiento de no escucharte, me arrepiento de no seguir tus caminos, me arrepiento y te reconozco como mi Señor. Y ahí Él restaura, amén, y ahí Él toma su lugar, porque vos abrís tu corazón y Él entra y hace su voluntad, amén. Así que hay victoria, amén, en el nombre de Jesús. Claudia Palacio dice: hermana, le pido por mi hija que el Señor sane ese corazón que hoy está lleno de resentimiento, quite toda herida y le dé la capacidad de perdonar. Confío en Dios, obrará en su infinito amor, traerá paz a su vida y restaurará por completo su corazón. Muchas gracias por sus oraciones y que Dios bendiga. Amén, Claudia Palacios. Así va a ser. El Señor va a restaurar ese corazón, porque ella es una perla preciosa en la mano del Señor. Amén. El Señor va a sanar, va a pulir, va a tratar, pero Él no la va a dejar sola. Amén. Él dice: no te dejaré ni te desampararé hasta que no termine la obra que Él hizo. Amén. Somos obras maestras en la mano del Señor nuestro Dios. Amén. Él va a sanar, Él va a quitar todas esas heridas, todo eso que le hace sentir triste y mal. Amén. Y Él le va a dar la capacidad, porque Él nos capacita. Él nos da las herramientas. Amén. Así que así será, Claudia. Declaramos en la vida de tu hija, amén, sanidad en su corazón. Un corazón nuevo. Amén. Un corazón conforme al corazón de Dios. Amén. Ya llegamos al final, damos gracias a Dios, amén, por todo esto que ha hablado en esta noche a nuestra vida, damos gracias y vamos a hacer una pequeña oración y vamos a ir cerrando, amén. Declaramos tiempo de arrepentimiento,
Declaramos tiempo de avivamiento y de restauración. Amén. En el nombre de Jesús. Padre de la gloria, te damos gracias en esta noche por todo lo que has hablado en nuestro corazón. Bendecimos, Señor, a cada hermano, cada hermana, Padre amado, que seas tú sanando, que seas tú, Señor, restaurando los corazones, los matrimonios, los hijos, Señor, que seas tú trayéndolos a tu presencia, Señor, a la presencia tuya, Padre, primeramente, para que tengan, Señor, una reconciliación contigo, Señor, y con sus padres, Señor, aquellos que se han alejado por enojo, resentimiento, por tristeza, Señor, por amargura. Seas tú mismo tomando gobierno y control en la vida de cada uno de ellos, Padre. Bendecimos a los que están sin trabajo, Señor, que seas tú proveyendo, Señor. En el nombre de Cristo Jesús, te damos tanta gracia, Señor, por todo lo que hiciste y aún lo que vas a seguir haciendo en la vida de nuestros hermanos, Señor, y en nuestras vidas también, Señor. Bendecimos a cada pastor, cada pastora, bendecimos a Venezuela, Padre, y declaramos cielo abierto. Declaramos que tu presencia será, Señor, guiando a cada uno de aquellas personas, Señor, que están trabajando para rescatar vidas, Señor, en el nombre de Jesús, Señor. Entra tú entre esos escombros, Señor, y haz un milagro en esta noche, Señor, un milagro creativo. Lo que es imposible para el hombre no es lo que es imposible para el hombre, es posible para ti, Señor. Tú lo haces todo, Señor, posible. Por eso ponemos todo en tus manos. Te damos gracias en el nombre de Cristo Jesús. Amén y amén. Amén. Despedimos a la audiencia, te damos gracias por estar del otro lado, bendecimos tu vida, amén, y declaramos tiempo de victoria en el nombre de Jesús, y te esperamos el próximo viernes por aquí, por Avivamiento. Amén.

la gracia de Dios, llegamos al final de este encuentro. 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
5: Soy Antonio Tadalorros. Somos los chamameseros. Hoy, santafesinos, Miguel Ángel Morelli, Orlando Veracruz y una rosarina, Patricia Duré. Miguel Ángel Morelli, una versión muy particular de El Rancho de la Cambicha de Mario Millán Medina.

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Miguel Ángel Morelli y una chamarrita, el Moncholito Ramón. Una dulcísima historia, casi una leyenda, magistralmente cantada y escrita por Miguel Ángel Morelli, el santafesino de Vera.

Una galopa, la temible Yarará, de Miguel Ángel Morelli, por Miguel Ángel Morelli, este cantor santafesino tan talentoso, autor y compositor y cantor también.

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4: Soy Antonio Tallagorros. Somos los chamameceros. Hay una canción que escribimos con Miguel Ángel Morelli hace como 20 años, o tal vez más, que nos dio muchísimas satisfacciones. Esto quiere decir que esta canción nuestra no solo la grabamos nosotros, sino que grabaron otros artistas, otros cantantes. Y eso para un autor y un compositor es un premio mayor. Romance Pueblero, esta historia que escribimos con Miguel Ángel Morelli.

Miguel Ángel Morelli sabe muy bien cómo abordar un chamamé tradicional, porque es nacido en Vera, bien al norte de la provincia de Santa Fe. Aquí canta de Coco Marola y Constante Aguer las tres

0: una tierna ranchera santafesina que se llama La Rancherita de Santo Tomé. Miguel Ángel Moreno.
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7: Soy Antonio Tallagorroz. Somos los chamameceros. Juan Mondragón y Ángel Vicente Araos describieron una chamarrita que ha dado vuelta el planeta. Se llama Juan del Gualeyán, la versión de Miguel Ángel Moreno.

Chamamecero Santa santafesinos. Ahora es el turno de Orlando Veracruz, este talentoso autor e intérprete y compositor, diría el innegable gran difusor de la obra poética de Julio Miño. Era un poco como su hijo. Aquí nos va a cantar La Gabriela Vargas, de Julio Miño y Orlando Veracruz. Orlando Veracruz. Mira.

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hay un restaurante de pescados en Santa Fe que se llama El Quincho de Chiquito. Bueno, ahí vamos todos. Yo creo que cada uno de nosotros tuvo ganas de hacer alguna canción alguna vez, recordando momentos hermosos que uno ha pasado allí. Hay retratos dedicados de Monzón, del campeón del mundo, y de artistas al que a usted se le ocurra. Lane Delon, todos. Orlando Veracruz le hizo una canción.

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8: Escuche esta poesía conmovedora del gran poeta Julio Miño, Romance del Indio Gringo, Orlando, Veracruz.
9: El indio tenía una china celosa, mas no poder. En cuanto había viento norte, no le daba de comer. Cuando él llegaba a las casas a adentrarle al locro guacho, ya la china se lo había comido con los muchachos. De las juntadas del maíz, de maní y el algodón, llegaba lustroso el indio y con plata a discreción. Se empezaba a entumecer y flaco de cuerpo y plata, otra vez cardo y cicuta por culpa de la china ingrata. La china tenía poder en yuyo y trapo rezao. El indio fue a verlo al cura, pero no dio resultado. Le pegó para la farmacia y el botica, muerto de risa, le dijo: lo que le falta es una buena paliza. Se le prendió la tagá y desmañó la cingüesa, pero ella con la conversa le ganó a medio pescuezo. 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De cuatro gurises, uno salió de pelo dudao, ganándole ya el tirón. Ansí se lo había achacao. Tanto saludar la gringa me has enrubiao la tropilla. El indio tragó el carozo, duro para hacer semilla. Cuando la china le dijo: ya no te queriendo más, él se lo contó a la flauta y la flauta al latagá. Tontos yogos, sarandices y bravos en soledad, la caída del sol esperaron para ansiarlo sin piedad. Se fue cuando ya la noche se le hizo negra de más. Un caminito de sangre dejó la flauta en su andar, hasta que un día de tantos, en una junta de maíz, vido una mazorca rubia junto a su pecho asomar, ojos azules llorando, lágrimas de hiel y sal, boca tajeada en un bagre, y en el medio del maizal llenó su bolsa nochera con sol de felicidad. Moscoví firme adelante, y Mocoví rubio atrás, en el medio iba la flauta, dele cantar y cantar. Misterios tiene la sangre que nadie puede explicar. Gringo se lo dio la vida, gringo lo viene a cuartear, cuasi con la noche encima le vuelve el sol a brillar. Miel lechiguana en la flauta y un Mocoví conversar. Patrón, pa' dos indios puros, dos vasos de la tagá.
7: Santa Rosa de mi recuerdo, una canción de Julio Miño, y Santa María por Orlando Veracruz.

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Escuchemos ahora a una santafesina, Chama Mesera. Es la hermana del Chochi Duré, un gran acordeonista que vive en Europa en este momento. Toda su familia, sus hermanitos, son todos músicos. Esta es Patricia, la gurisita. Canta La Canoa, de Fabio.

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7: 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Somos los chamameceros. Una célebre canción litoraleña de El Cholo Aguirre, Trasnochados Espineles, por Patricia Duré.

En Itatí, provincia de Corrientes, hicieron perforaciones para sacar agua subyacente. Pero salió un agua medio más dura y no sé por qué razón en toda la costa del río Paraná, en la zona de Corrientes, el agua que uno saca debajo de la tierra no es un agua tan linda. No sé por qué. Bueno, esto obviamente pasó en Itatí, al punto que hasta hace 30 años había aguatero. Alguien que iba al río con un carro que tenía un barril, juntaba agua del río y repartía por las casas, porque para cocinar, para tomar mate, para hacer té, infusiones, la gente de Itatí seguía usando el agua del río que se la proveía un aguatero llamado Sinesio. Juan Genaro González Bedoya y Pocho Roche hicieron esta bellísima canción que la canta Patricia Duré, Sinesio el barrilero.

Perla Aguirre, la hija de Arsenio Aguirre, escribió con Naldo Bellido un regido doble. A mí me encanta. ¿Y cómo cantó este regido doble? Patricia Duré, Santa Fe de Oro.

ahora una polca cosentina llamada Guapo Cunumí. Cunumú es sentimiento, ternura. Y el guaraní le decía Cunumí a su hijo, quiere decir mi pequeña ternura, mi ternurita. Esta canción está dedicada al tambor de Tacuarí, un héroe gurisito. La canción es de Nélida Zenón, la canta Patricia Duré.

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0: regresamos. 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
5: Hola amigos, soy Lucía Ceresani y los invito a acompañarme y a compartir la esencia de este sentir surero.
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5: ¿Cómo están? Bienvenidos a este espacio. Nos encontramos nuevamente en este programa dedicado, como ustedes saben, a difundir este repertorio, el canto regional pampeano, el folclore de nuestra provincia de Buenos Aires, de nuestra llanura pampeana, y como cada programa, dedicamos a diferentes temas. Hoy vamos a dedicarnos de manera especial al paisaje de La Pampa, a este horizonte inmenso de llanura que tenemos la suerte inmensa también de tener en nuestro país, tantos kilómetros y kilómetros de extensa llanura, de tanto paisaje, de tanto silencio, de tanto misterio que también envuelve este gran horizonte, y que los que tenemos por ahí la suerte de andar recorriendo los caminos también podemos disfrutar cotidianamente, y para aquellos que también viajan de vez en cuando, quizás también puedan encontrar en este paisaje ese aire de llanura, ese respiro que a veces nos da la naturaleza y el estar en contacto con este paisaje del que vamos a estar hablando en el día de hoy. Y vamos a empezar haciendo referencia a esto con una canción milonga que es parte de uno de mis trabajos discográficos. Hace un tiempo, Trabuco González, que es quien me acercó esta melodía y es de su autoría, me la hizo escuchar y la verdad quedé maravillada con lo que me transmitió al escucharla, ¿no? Y así es que pudimos agregarle esta letra que justamente es lo que me inspiró esta melodía. Este paisaje del cual estábamos hablando, este de pampa y cielo que vamos a escuchar a continuación entonces.

Escuchábamos De Pampa y Cielo, bueno, esta bellísima melodía de Trabuco González, y bueno, me acompañaba también en este caso mi hermano Javier, con primera guitarra y en segunda voz ahí acompañando los estribillos. Así que bueno, seguimos recorriendo este horizonte de llanura y nos vamos a un querido cantor surero que también ha dejado un gran legado en cada una de sus obras, en cada uno de sus trabajos discográficos, que son verdaderamente una reliquia y que gracias a Dios lo tenemos en los escenarios. Hemos compartido muchas veces encuentros, diferentes lugares que nos han tocado y que hemos compartido hermosas charlas con este gran maestro Atilio Reynoso, y él le ha dedicado también una canción, en este caso Una Huella, a sus pagos, a este pago de Ameguino, y ahí viene entonces con este Domingo Pampeano.

Qué linda huella compartíamos de y por Atilio Reynoso, Domingo Pampeano. El domingo, un día tan especial para las personas que trabajan en el campo y que a veces también encuentran en este día ese momento de encuentro con este paisaje, porque bueno, cuando lo ven cotidianamente y forma parte de su rutina diaria, a veces pienso que el domingo es especial para encontrarse con todas estas cosas que cuenta Atilio en esta canción, ¿no? Seguimos ahora compartiendo otro gran cantor de los pagos de Mar del Plata. Él se llama Mario Triviño Montiel y hay una milonga que le pertenece junto con Julio Mariano y habla justamente de este pedacito de tierra que tiene allá en La Pampa. Vamos a escuchar Resuello.

tanto misterio. Guarda tu naturaleza, como si entre la maleza germinara un cautiverio. ¿O acaso será el sahumerio del aroma que respiro, por donde llega un suspiro del pasado que me contagia y va dejando una magia en cada cosa que miro?

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8: soy Lucía Cerezani y seguimos compartiendo este sentir surero. Aquí estamos nuevamente y para este bloque trajimos una selección de canciones bellísimas para compartir con ustedes. Vamos a empezar escuchando como parte de este tema del día de hoy, que es la inmensa Pampa. Y en esta inmensidad de llanura también, de repente uno encuentra alguna sierra, alguna colina, algún monte. Y de esto habla la canción que vamos a escuchar a continuación, en la voz de Nelly Omar, Allá en el Monte.

Compartíamos la voz de la querida Nelly Omar en este valsecito de Francisco Canaro, allá en el monte. Y continuamos hablando de la pampa, las pampas que fueron el hábitat original del gaucho y también del misterio de la pampa. Este misterio que surge de los espejismos producidos por su gran expansión y chatura, y además la pampa influía también en las emociones del viajero por este absoluto aislamiento y profundo silencio de la gran planicie, como así mismo moldeó el estilo de vida y el carácter de los hombres que lo habitaron psicológica y económicamente también. La pampa, este vocablo que viene de la palabra indígena que significa llanura sin árboles, y por eso hablábamos de sus misterios también, ¿no?, de este gran paisaje. Y hay unas estrofas de Jorge Luis Borges en los que define de una manera especial a la pampa y que quería compartirla con ustedes. Dice así: hay una hora de la tarde en que la llanura está por decir algo. Nunca lo dice, o tal vez lo dice infinitamente, y no lo entendemos, o lo entendemos, pero es intraducible, como una música.

La voz del señor del sur, Alberto Merlo, y este estilo, Semblanza Sureña, de Alberto Merlo y Andino Álvarez, que compartíamos también como parte de este paisaje de llanura en el cual nos adentramos en el programa del día de hoy. Y quería compartir con ustedes también algunas décimas de otro querido amigo que tuve el inmenso honor de poder conocer hace algunos años, y entre sus obras, un gran poeta, ha dejado esta también, que pinta de una manera especial este paisaje. Estamos hablando del señor Víctor Abel Jiménez, el Vasco Jiménez, y voy a compartir con ustedes estas décimas que se titulan Mañanera. La laguna amaneció más temprano que otro día, y entre sus juncos lucía hecha plata su esplendor. El chajá la saludó antes de tender su vuelo, y el grito de algunos teros que estaban en campo abierto hizo despertar flamencos, garzas, patos y boyeros. Y el campo empezó a mostrar el oro de sus caudales, y por entre pastizales se vio mil y un animal. El sol empezó a brillar para mostrar el paisaje, la luna terminó el viaje que en la noche había empezado y se ocultó en un costao, espiando desde el celaje. Un ternero retozando la perdiz hizo volar y cerquita fue a parar de donde están ordeñando, y se pudo ver el tambo que estaba en pleno apogeo, balde que ha quedado lleno mientras las ubres se agotaban y babas que gota a gota suelta el maniado ternero. Y comienza la jornada para todos repartida, y ya esperan las gallinas su comida cotidiana. El gauchito ansioso bala, y en un peticito overo montadito sobre un cuero sale el gurí como un rayo para ir a echar los caballos que están en otro potrero. El molino está mirando desde el lado de la tranquera, y parece que estuviera a una lechuza imitando. Un mensual pasa silbando una milonga sencilla, y el rocío en las cuchillas termina por dibujar esta estampa singular del campo y sus maravillas. Y hablando de esta estampa singular, vamos a escuchar Estampa Pampeana, esta milonga en la voz de Carlos Linares.

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8: Soy Lucía Ceresani y seguimos compartiendo este sentir surero. Aquí estamos y vamos a escuchar más canciones y en este bloque también traemos una linda selección de temas en las voces de artistas consagrados y también los que vienen, quizás un poquito en estos últimos tiempos muy comprometidos con este cancionero. Y vamos a empezar escuchando la voz de la Calandria, su surera, su Mapaz, la madre cantora. Y vamos a escuchar en la voz de ella también una canción relacionada con el hombre de campo que recorría muchos kilómetros y largos caminos en las inmensas llanuras, a veces también, como hemos comentado en algunos programas anteriores, durmiendo al llano y pasando heladas y pasando frío. Y también enfrentando las inclemencias del tiempo, que a veces no eran las mejores condiciones para seguir el camino, pero era parte de su trabajo. Y de esto habla la huella que vamos a escuchar a continuación, de Máximo Aguirre y su Mapaz, Alopam.

Escuchábamos a Lo Pampa, esta huella en la voz de la querida madre cantora Suma Paz, y seguimos ahora compartiendo algunas historias que también están relacionadas con este primer escenario del gaucho, que es la inmensa llanura, también viendo quizás los cambios que se fueron dando en los últimos años, este deterioro de lo que es la naturaleza del hombre con su modernismo que a veces va modificando un poco las cosas. Es curioso que tengamos que observar que el gaucho, con la infinita sabiduría que le daba la vida en contacto permanente con la naturaleza, conocía y respetaba también el equilibrio ecológico. Y todas sus tareas y su propio criterio estaban íntimamente ligados con el respeto a la creación, lo que lo llevaba a no modificar las condiciones naturales de su hábitat, sino precisamente a adaptarse a ellas, ¿no? A diferencia quizás de lo que hoy conocemos como el hombre civilizado, que modificó todas estas condiciones para ponerlas a su servicio, el gaucho al revés, ¿no? Era un respeto reverencial que le daba a todo lo que lo rodeaba, y también era un severo crítico de cualquier actitud que pudiera justamente modificar negativamente las condiciones de la naturaleza, ya que veía con muy malos ojos cualquier agresión al sistema. Y como lo habíamos prometido, vamos a escuchar a un querido cantor también muy joven de los Pagos de Mar del Plata, y nos trae este valsecito, Mi Vida, La Pampa.

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0: Mi vida, La Pampa, este vals de Pablo Gallastegui en la voz de Germán Montes. Y empezando a despedirnos de a poquito, quería compartirles también unas estrofas que encontré de Roberto Graham, que escribió unas palabras dedicadas justamente a La Pampa y que dicen así: todo era espacioso, la tierra y el cielo en ondeante continente de hierbas, las fieras y enceguecedoras tormentas, y sobre todo la sensación de libertad en la mente de los hombres, de estar cara a cara con la naturaleza bajo esos cielos del sur. Vamos a escuchar ahora, para despedirnos, esta milonga en la cual me acompañan, aparte de mi hermano Javier, el querido don Agustín López y el recordado tío Firpo, quien nos acompañaba en cada actuación y en cada escenario, y que lo recordamos a través de su voz también en esta milonga de charrúa, Lo que quisiera tener.
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Lucía y vuelve con el encanto de amanecer Argentina. 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

0: Y así llegamos al final, escuchando esta milonga, bueno, de charrúa, en la que tengo la inmensa fortuna de tener grabada la voz de mi tío Firpo, quien nos acompañaba en cada actuación y en cada escenario durante tantos años, y que ahora lo tenemos en el recuerdo a través de estas grabaciones, así que lo traíamos bueno, con su voz y con el recuerdo querido a mi tío Firpo. Y a don Agustín López, que nos acompaña siempre y que es parte imprescindible de este programa, con sus versos, con sus décimas, siempre está presente. Y también él me contó esta historia, ¿no?, de la milonga, Lo que quisiera tener. Una mujer se le acercó a charrúa y le comentó todo lo que desearía tener. Eran un rancho, unas vacas y todo lo que va contando, y charrúa lo plasmó de una manera maravillosa en esta letra que hemos cantado y que hemos compartido con ustedes. Y cuando la cantamos en vivo también aparecen los floreadores, que siempre nos acompañan, y siempre invito también a cerrar los ojos y trasladarse imaginariamente a lo que cuenta la canción, para también los que no tenemos la suerte de vivir en el campo o en el de disfrutar en el día a día este paisaje, que lo podamos hacer también a través de las canciones. Y ese es el objetivo un poco de este espacio, de este programa: hacer llegar a través de estas canciones todo este universo surero, las historias, los paisajes y los diferentes temas que vamos tratando en cada programa. Así que yo les agradezco que estén del otro lado, que nos acompañen y que también lo puedan hacer a través de las redes sociales, que nos acerquen sus inquietudes, que nos hagan sus comentarios, que nos den sugerencias para seguir desarrollando en los sucesivos programas, y que también puedan participar de alguna manera de este espacio. Y gracias a Trabuco González, que está siempre también en la operación y en la puesta al aire de este programa, y que hace posible que estemos también acercando a algunos cantores que llegan de la mano de Trabuco y que me hace escuchar y me hace conocer. Así que muchísimas gracias por estar acompañando este camino, este programa que seguimos adelante, y que gracias a ustedes que están del otro lado lo podemos hacer. Muchísimas gracias. Yo me despido y será hasta el próximo encuentro con más Sentir Surero.
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0: Y así llegamos al final del programa. Conducción, quien les habla, Lucía Ceresani. Idea y realización, Lucía Ceresani y Héctor Trabuco González. Puesta en el aire y operación técnica, Trabuco González y Marcelo Acosta. Cortina musical de Pampa y Cielo, Sentir Surero y Huella del Camino. Producción, Estela Correa, Javier Ceresani, Agustín López y Fernando Ceresani. Nuestras vías de comunicación: página web www.luciaceresani.com y las redes sociales Facebook y Twitter @luciaceresani. Muchas gracias por acompañarnos. Será hasta el próximo encuentro, si Dios quiere.

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Hola, hola, ¿cómo están, amigos? Nosotros bien, comenzando otro programa de Folclore Manía. Comenzamos con Martín Alemán, Zamba para una ausencia, obra que le pertenece. Martín Alemán, un artista salteño, buen cantor, buen autor y compositor. Muchas obras han sido grabadas y escuchadas por distintos artistas. Martín Alemán, un abrazo para el querido Martín Alemán. Y de Martín Alemán contarles en esta fecha y en esta estación de otoño ya bastante fresca. En todo el país se hace notar con algunas tormentas, algunas nevadas. Ya el tiempo está fría, la mínima fría y la máxima entibia un poquito el sol, pero está lindo para estar en casa escuchando música folclórica, del cual le vamos a brindar un ramillete de distintas provincias. Así que vamos a empezar con la zona de Cuyo. Esta zona hace referencia principalmente a esta región geográfica e histórica del centro oeste del país, conformada por las provincias de Mendoza, San Juan y San Luis. El término proviene de las lenguas originarias y existen dos acepciones principalmente sobre su significado. En idioma huarpe o milcayac o mapuche mapundungún se traduce como país de los desiertos o tierra arenisca. Y sí, todo lo ha hecho la mano del hombre. Hoy es bastante verde esa región, pero originalmente era una región semidesértica. Allí pueden visitar Mendoza, el secano lavallino, que todavía está semidesértico. Hay muchas regiones que todavía no están habitadas y están hace muchos años. De igual forma, si uno las puede visitar y ver, no así en la zona de los viñedos, que ustedes saben que Mendoza es una provincia por lo general vitivinícola y también de buenos aceites. Bueno, toda esa región, San Luis también tiene tierras muy buenas y San Juan hace lo pronto con cebollas, ajos y vinos también de muy buena calidad. Cuyo es una zona privilegiada que el hombre ha hecho milagros y hoy se muestra de esta forma. También, como están pegados a la cordillera en estos momentos, tienen mucha nieve por allí. Está cerrado el paso a Chile, que es muy importante, el paso Libertador General San Martín. No pueden pasar y generalmente esto origina una cantidad de camiones y autos para el pase que no pueden por la cantidad de nieve de un lado y del otro. Haga un viajecito a Cuyo, así conoce nuestro país. Nosotros contándole de la zona cuyana y Perla Argentina Aguirre va a abrir su canto con Trenzal de Perla, de Perla Argentina Aguirre, y allí comenzamos nuestro viaje por la región cuyana.

Perla Argentina Aguirre, Trenzal de Perla, Maxi Oliva, Regreso a la Tonada de Tito Francia y Armando Tejada Gómez, Roberto Mercado, Bajo un cielo pitiñoso de Mercado y Charlie Guzmán, Germán Gómez nos dejó La Vuelta de Don Gauna de José Luis Aguirre. Y seguimos con buena música. Silvio y Linda, ellos son oriundos. Silvio es argentino y Linda es japonesa de Okinawa. Ellos se encontraron hace muchos años. Ya Silvio partió, pero Linda quedó con toda ese bagaje que Silvio le dejó allí en Okinawa, 33.000 kilómetros de distancia. Y está la Peña Mankai allí. Es la peña más, lejana a nuestro país. Y les puedo asegurar que allí se baila tango, se baila folclore, se canta tango, se canta folclore, se comen comidas típicas argentinas allí en Okinawa. Linda hace una peña todas las semanas y allí concurre gente. Bueno, tienen muchos instrumentos allí y también tienen un público que los visita. Bueno, Argentina está siendo muy conocida. Ya en Japón era conocida, pero ya se acostumbran los japoneses a tomar mate, por ejemplo. Y bueno, con esto del mundial que inició Argentina también, está siempre primera en todo sentido, no solamente en el deporte, sino en las costumbres, la gastronomía, nuestras canciones. En fin, el que viene aquí se enamora de esta forma de ser nuestra, esta forma de ser comunicativa, esta forma de un argentino siempre entregarse a otro que nos visita o que quiere conocernos. Los oídos sensibles se ocupan de hallar lo que se denomina la buena música, y uno se preguntará, ¿qué es la buena música? La que está grabada en grandes estudios con enormes presupuestos, la que nos publicitan por los medios de comunicación, o quizás son alguna de estas opciones, pero por lo general la encontrará en lugares como aquí, en este disco que nos obsequió Silvio y Linda cuando estuvieron visitándonos aquí en Boulogne. Nos inundan con calidez y emoción interpretativa, de esas en las que no más quedan dudas de que el corazón es el único motor, el cual saca chispas por doquier, poniendo frente a nuestros ojos y a través de nuestras oídas un universo maravilloso de tierra y guitarra, de canto y árboles, de percusión y viento, y hasta de sintetizadores y pájaros. A esta buena música que está en nuestras manos no le importa ni la nacionalidad del intérprete, o si eléctrico o si eléctrica, no. Ella se ocupa solo de transmitirnos, como lo hace el dúo Pamarca. Pamarca es un vocablo aymara, 12.000 años de antigüedad, significa dos tierras. Pamarca, dos culturas. Silvio, que ya se nos fue, en esta aventura
musical junto a su esposa Yuko, linda para nosotros. Es la primera experiencia profesional en la historia del folclore sudamericano en Japón de este estilo. Pa marca dos polos opuestos pero armónicos en su peña de Okinawa, su canto toma vuelo. Y aquí toma vuelo con esta obra de Aníbal Sampaio, Río de los Pájaros.

0: Y ahí va este hermoso poema para los mendocinos. Solo los entendidos toman yerbeado sopando las tortitas con chicharrón. O miran a alguien en silencio usando chupalla, porque el sol es fuerte y a veces el sonda castiga. Solo los mejores saben dónde la calle topa y a dónde está más pandito para meterse. También saben que si interrumpís una siesta, seguro te vuelan las chascas de un coscacho o de un mamporro. Los mejores chefs le echan camote al puchero y después se pelean por el tutanito. Seguro a varios los toreó algún choco y se pegaron manso susto. Solo las personas que saben lo que es bueno tienen que saltar para llegar de la vereda a la calle, porque están las acequias. Solo los top top comen veteraba y uva moscatel con pan. Y otros recordarán el mijita, mijito, no se demore en traer el pan, que ya está el tomaticán. En algún momento se habrán pegado terrible asada y seguro saben lo que es una engarilla y una enchada y una horqueta, aunque nunca la hayan usado, o el celoplín y los elastiquines. ¿A quién no le gustaba andar a peteco cuando eran niños? Solo los más culillos le gritaron cuyucha o matuasto a la vieja que te corría de la vereda a la siesta, seguro cuando te hiciste la sin cola. Solo los de muy cerquita entenderán las historias del futre, o por qué se le prende una vela al patrón Santiago, o comer a la sombra del parral con vino patero, o recibir un vasito de chicha mientras llega la tarde y salen calentitas las sopaipillas y se entona y baila una cueca. Pero solo los que vivimos lejos y conocimos Mendoza, su cultura, folclore y lunfardo, sabemos lo que es extrañar el olor a tierra mojada cuando viene agua por la sequía y el olor intenso a jarilla cuando llueve. Que el suelo se vista de dorado en otoño y ver brotar el damasco en primavera, la fiesta de la vendimia, y contemplar la montaña más alta de América. Desde lejos no se siente el aroma de los paraísos de la avenida Mitre o el olor de la chipica de la rotonda. Solo los desarraigados sabemos el dolor que provoca no poder tomar el té con chatitas o pellizcarle la uva a algún vecino. Solo nosotros sabemos que esa tierra enamora y no te deja olvidarla jamás. Se llama Mendoza y queda en Argentina.
1: ¿Sabías que Inglaterra tuvo que liberar al hombre que mató a sus oficiales en Malvinas porque admitieron que las islas no eran suyas? ¿Te mintieron en la escuela? El primer héroe de Malvinas no usaba uniforme, usaba poncho y un facón. 26 de agosto de 1833, mientras el Imperio Británico intentaba consolidar su robo, un peón de campo llamado Antonio Rivero dijo basta, junto a 8 valientes sin más armas que su coraje. Se alzaron en una rebelión sangrienta, bajaron la bandera inglesa y durante meses las Malvinas volvieron a ser soberanas bajo el mando de un gaucho. Se lo llevaron a Londres, cargado de cadenas para ejecutarlo. Pero ocurrió algo que la historia oficial olvida. La justicia británica tuvo que dejarlo ir. Sus propios jueces confesaron que no tenían leyes en las islas. Porque en 1833, Malvinas no era territorio inglés. Rivero humilló al imperio en su propia casa y volvió a la patria como un hombre libre. Pero su leyenda no termina en el mar. El gaucho que desafió a la corona en el Atlántico Sur entregó su vida defendiendo los ríos de la Confederación en la batalla de la Vuelta de Obligado, bajo el fuego de la flota anglo-francesa. Rivero murió peleando en las baterías de la costa. Antonio Rivero es el símbolo de que la soberanía no se negocia. Ahora te pregunto, ¿sabés de qué provincia era oriundo Rivero?

Emilio Teixido Roma, poeta raigal santafesino, radicado en Chaco. Vaya este humilde homenaje a tu gran obra autoral, Hermano del Camino.

por las callecitas de Nueva Palmira, repecha el silencio del sueño estival. Sombrero de paja, brazos de orillero, susurran el silbo, torcasas de pan. El laurel del río le moja las tardes, la brisa lo mece sobre el pedregal. Charita encendida, destino de nada, buscador de oficios que vienen

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la música en Folclore Manía. Evaristo Fernández Ruda, ¿Qué me robaste? Zorzal de Pila y Fernández Ruda. Rolly Weinhold, Raíz y Sabia de Emilio Roma y Rolly Weinhold. Luis Lagos nos cantó Espinel de Sueños de Jorge Miricota y Luis Ojeda. Y El Canoero, Háblame en Criollo de y por El Canoero. Es tiempo de irnos a la provincia de Salta al encuentro de Pancho Figueroa.

0: Escuchábamos a Pancho Figueroa. A mí me gusta la zamba. Un 7 de junio de 1821, Güemes cae herido en la esquina de Belgrano y Balcarce de la ciudad de Salta. Güemes es herido. El coronel Eusebio Molinedo, quien lo acompañaba en ese día, cuenta en sus escritos que, herido gravemente en la columna vertebral por un disparo de arma de fuego de una partida enemiga, y luego de padecer dolores lacerantes que sobrellevó con la entereza de su carácter forjado en las vicisitudes de la guerra, llegamos a la posta de la Lagunilla. Allí fue asistido y sirvió de descanso. El comandante Ríos y sus soldados, como así también del padre Fernández, improvisaron una camilla para transportar a Güemes y continuar la marcha en dirección de la finca Las Higuerillas. El médico doctor Antonio Castellanos dio los primeros cuidados. El doctor Castellanos pudo hacer el diagnóstico de la gravedad de la herida y comenzar a pensar que la misma era de muy mal pronóstico. Decidieron reanudar la marcha por la cañada de la Higuera, pero en su grave estado el héroe no puede avanzar más y bajo la sombra de un sevil espera el inexorable destino, pero con la entereza de quien da la vida por la patria. Juan Oscar Guayán.
1: Allá va ese Martín Güemes, barba florida y entera, con sus gauchos infernales defendiendo la frontera.

0: 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El tren de la vida. La vida no es más que un viaje por tren, repleto de embarques y desembarques, salpicado de accidentes, sorpresas agradables y también profundas tristezas. Al nacer, nos subimos al tren y nos encontramos con algunas personas las cuales creemos que siempre estarán con nosotros en este viaje. Nuestros padres. Lamentablemente la verdad es otra. Ellos se bajarán en alguna estación dejándonos huérfanos de su cariño, amistad y su compañía irreemplazable. No obstante, esto no impide a que se suban otras personas que nos serán muy especiales. Llegarán nuestros hermanos, nuestros amigos y nuestros maravillosos amores. De las personas que toman este tren, habrán los que lo hagan como un simple paseo. Otros encontrarán solamente tristeza en el viaje y habrá otros que circulando por el tren estarán siempre listos en ayudar a quien lo necesite. Muchos al bajar dejan una añoranza permanente. Otros pasan tan desapercibidos que ni siquiera nos damos cuenta de que desocuparon el asiento. Es curioso constatar que algunos pasajeros, especialmente aquellos que son muy queridos, se acomodan en vagones distintos al nuestro. Por lo tanto, se nos obliga a hacer el trayecto separados de ellos. Desde luego, no se nos impide que durante el viaje recorramos con dificultad nuestro vagón y lleguemos hasta ellos. Pero lamentablemente, ya no podremos sentarnos a su lado, pues quizás habrá otra persona ocupando el asiento. No importa, el viaje se hace de este modo, lleno de desafíos, sueños, fantasías, esperas y despedidas, pero jamás, jamás, regresos. Entonces, hagamos este viaje de la mejor manera posible, tratemos de relacionarnos bien con todos los pasajeros, buscando en cada uno lo que tengan de mejor. Recordemos siempre que en algún momento del trayecto ellos podrán titubear y probablemente precisaremos entenderlos, ya que nosotros también muchas veces vamos a titubear. Y habrá alguien que nos comprenda. El gran misterio, al fin, es que no sabremos jamás en qué estación vamos a bajar, mucho menos dónde se bajarán nuestros compañeros y ni siquiera el que está sentado en el asiento de al lado. Me quedo pensando si cuando baje del tren sentiré nostalgia. Creo que sí. Separarme de algunos amigos de los que me hice en el viaje será doloroso. Dejar que mis hijos sigan solos será muy triste. Pero me aferro a la esperanza de que en algún momento llegaré a la estación principal y tendré la gran emoción de verlos llegar con un equipaje que no tenían cuando embarcaron. Lo que me hará feliz será pensar que colaboré con que el equipaje creciera y se hiciera valioso. Hagamos que nuestra estadía en este tren llamado vida sea tranquila, que haya valido la pena. Que hagamos tanto para que cuando llegue el momento de desembarcar, nuestro asiento vacío deje añoranza y lindos recuerdos a los que en el viaje permanezcan.
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árbol legendario de existencia verdadera que los novios veneraron con religiosa creencia. Era un quebracho robusto que estaba en el punto exacto donde se abrían los rumbos a Negro Guasi y San Marcos. A su sombra descansaban los cortejos de casorios que le dieron nombre y fama como el quebracho de los novios.

Era como un sacramento pa' que valiera el casorio tener el consentimiento del quebracho de los novios. Allá en San Marcos la noche se hace música y estrellas, y el patio grande un desborde de zambas y chacareras. Y con las luces del alba se ve trepando los cerros al zaino que lleva en ancas la novia rumbo a su sueño.

La música en Folclore Manía, El quebracho de los novios de González Quiroga por Oscar Quiroga, Campo afuera de y por Carlos Di Fulvio con Emilio Martínez Junior y Rolo Tomás en el recuerdo, Acarreando soledades de y por el Pica Juárez, Del miel regreso, también otra obra de Omar Pica Juárez por el grupo Vocal Norte. Vamos a la provincia de Buenos Aires con Rodrigo Terrón.

patria gaucha tradición, bandera color del cielo que cubre todo este suelo que llevo en el

gritó la libertad que soñó nuestro santo de la espada. Patria gaucha, testimonio que desde el sur hasta el norte no admite ningún recorte que no sea patrimonio. Porque es público y notorio que su tierra, donde quiera, ofrece una cementera difícil de comparar, donde la quiera encontrar, del mar a la cordillera. Patria gaucha.

Un día como el de hoy nace Hipólito Yrigoyen en 1852. También Octavio Iván Osuna en 1938. Gualberto Elio Milagro Coco Romero en 1955. Y también Nelson Pérez en 1960. Recordamos a José Luis Padula en 1945 y a Nelson Mandela en el 2003 y a Julio Pane en el 2024. En la semana tuvimos la pérdida del maestro Héctor Aricó, destacado maestro en la danza. Héctor Aricó falleció el día 8 de junio, maestro profesor titular de las cátedras de danzas argentinas, antecedentes históricos y desarrollo regional de las danzas folclóricas, atuendo tradicional argentino y origen del desarrollo del tango. Nos vamos con Eduardo Lagos, Samba Alegre. Hasta la semana próxima, queridos amigos. Chau.

0: 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Hacemos una pausa, un breve espacio publicitario y ya regresamos.
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Hola gente, ¿cómo está? Bienvenidos amigos a nuestro programa, bienvenidos a Con Sabor a las Cosas Nuestras. ¿Cómo venimos? ¿Bien? Espero que sí, espero que sí. Nosotros bien, con muchas ganas de compartir esta hora de programa, esta hora con nuestra música folclórica argentina. Y lo comenzamos, ¿de qué manera, no? Por un pedido de el amigo Gustavo Waller de Aranguren, que nos solicitaba A Sangre Payubrera y Mala Copia. Qué gran verdad, dice ese poema, ¿no? Qué gran verdad, realmente. ¿Cuántos intentan ser una mala copia? ¿Cuánto se usan las palabras inglesas para nombrar cosas de nuestro país? Ahora ya no hay más equipos, ya todos son teams, ¿no? Team de esto, del team del otro. Ya no hay más mandados, ya todo es delivery. Ya no hay más kioscos, son de 2x2 los negocios. Tienen algunas cositas, algunas pastillas, algunas tiras de caramelos, dos botellas de gaseosas y le llaman drugstore. Y todo así.

es lo más eficiente posible y llegar en tiempo y forma, no hacerse llamar en inglés. Y así como esto, tantas otras, ¿no? Staff, ya nadie es del grupo de trabajo de tal sonidista, de tal músico, no, son del staff. Eso le da más nivel, ¿no? Lo que te da más nivel es hacer bien tu trabajo. Eso te da nivel. Hacer bien tu trabajo, no que diga staff. Lo más triste es cuando se lo vea eso en la vestimenta de quienes trabajan para músicos que cantan cosas nacionales, ¿no? Hace más ruido todavía. Así que Gustavo Wöhler, gran artesano, nos pedía Mala Copia por Sangre Payubrera, y ahí estamos cumpliendo, Gustavo. El saludo para Mario Grosso de Necochea también. Dice, me gusta escuchar siempre. Abrazos desde Necochea, sigan así. Muchísimas gracias Mario por estar y compartir nuestro programa. Gracias Hugo Misakowski, querido, también. Gracias por compartir este Con Sabor a las Cosas Nuestras a diario. Y saludar a mi querida Blanca Jumilla de Prado, que nos ha pedido algo de Carlos Ramón Fernández y que ya vamos a estar cumpliendo también con este pedido, Blanca, ¿sí? Ya vamos a estar cumpliendo. Contarles que venimos muy bien con el encuentro, que ya está todo programado. Ya le cuento las delegaciones que nos van a estar acompañando, quiénes son, de dónde son. Muy agradecido por confiar en esta propuesta de Con Sabor a las Cosas Nuestras a las delegaciones que forman parte del encuentro. Presagios de mi tierra de San Benito, La Fortinera de Cerrito, ANCAT Ballet Folclórico de Diamante, Academia Cintia Pros de Paraná, Ballet Yerá de Crespo, Retoño de mi Pueblo de Pueblo Brugo, El Remanso Ballet Folclórico de María Luisa, Academia El Aguaribay de Aranguren, IMEFA de Crespo, Uniendo Tradiciones de Paraná, Grupo de Bailes Folclóricos Añoa de Diamante, Escuela Municipal de Aranguren, Agrupación Folclórica Lazos de Amistad de Crespo, Academia de Danzas Mariana Retamar de Paraná, Taller Municipal de Ramírez, Academia Esencia de mi Tierra de Hernandarias, Ballet Revolución Federal de Ramírez, Ballet Martín Fierro de Hernandarias, Ballet Ñanderecó de Ramírez, Academia Ecos de mi Pueblo de Las Garzas, Academia Vibremos de Crespo, Vivir Bailando de Colonia Avellaneda, Nuevos Vientos de Nogoyá, Enlace Litoral de Paraná, Centro Cultural La Estación de Crespo, Generación Folclore de Crespo y Tadeo Sosa y su conjunto de la ciudad de Ramírez. Gracias a todos por acompañarnos y ser parte el próximo sábado 4 de julio de nuestro 18º Encuentro de Canto, Música y Danzas Folclóricas Argentinas Con Sabor a las Cosas Nuestras. Le cuento lo que tenemos para nuestro programa de hoy. Efemérides Folclóricas Argentinas, y estaremos hablando del Chocho Arancibia Laborda, un puntano nacido el 26 de junio de 1917, un destacado músico, compositor y maestro, considerado uno de los pilares fundamentales y máximos referentes históricos del cancionero folclórico cuyano. Así que estaremos hablando de él en nuestro programa y compartiendo
algunas de sus obras

en este Con Sabor a las Cosas Nuestras, con exponentes como Juanón Lucero, las voces de Merlo, los cantores de Quilla Guasi, Jorge Viñas y por supuesto también alguna página del mismo Chocho Arancibia. Quien se quiera comunicar con nosotros en la línea es el 34 34 066 875. Se los repito, 34 34 066 875. Venimos muy bien esta semana con un montón de amigos que nos han estado contactando para dejarnos sus mensajes, cosa que muchísimo, muchísimo agradezco. También nos encuentran en Instagram, en Facebook y en YouTube como Con Sabor a las Cosas Nuestras. Ahora la que canta es la norteñita. Nos deja de Oscar Valles, Sangre Salteña.

pasaba Diableros de Orán nos dejaban de Hugo Casas, Salta Carpera. En la cortina musical de Chacones con La Carpa de Don Jaime.

Cuando les cuento que fue un día como hoy del año 1912 que nace en San Miguel del Monte, provincia de Buenos Aires, Pedro Rodríguez de Ciervi, cantor, autor, compositor. En 1942 integró los Arrieros Cantores, autor de La Vestido Celeste, con Cocomarola el San Cosmeño, con Heraclio Pérez el Yaguareté y con Yupanqui Pampa, entre otros. Murió a los 82 años de edad.

0: cantor.
1: En 1917 nace en San Luis Rafael Arancibia Laborda, el Chocho, cantor, compositor, autor de Mañanita de Merlo y Entre Córdoba y Mendoza. Con su hermano Jorge firmó A la Sierra de San Luis. Con José Zavala, Viva mi amor. Y con Arrieta, La mazamorra, entre otros. Murió a los 65 años.

En 1925 nace en Victoria, Entre Ríos, Modesto Mateo Chacho Ábrego, acordeonista, autor, compositor. Vivía en la isla Charigüé, al frente del Monumento a la Bandera. En la década de 1950 se contacta con Tarragorros. Integró con Gregorio de la Vega un renombrado conjunto chamamecero.

En 1933 nace en Buenos Aires José Rafael Chacho Arancibia, cantor, autor, compositor. Pasó su niñez en Salta. Supo integrar los conjuntos Los Chilicotes y Los Abajeños, autor de Romance del Guerrillero, Serenata Montonera con Sergio Villar y Zamba de la Bandera con Quiroga Mora, entre otros.

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1: En 1968 nace en Chilecito, provincia de La Rioja, Jorge Coria Peñalosa, cantor, autor, compositor, nieto de Gabino Coria Peñalosa, referente chayero. Fue premio consagración en la Chaya 2018.

En 1980 muere en Buenos Aires Ricardo Serenata Saavedra, poeta, cantor, autor salteño, conductor de audiciones radiales folclóricas. Publicó los libros Coplas y Serenata. Compuso con Carlos Abán Bagualeando en la Carpa, Salteño Caminador y Justa Pastora, entre otras. Al morir tenía 42 años de edad.

En 2009 muere en Buenos Aires Eduardo Lagos, músico, pianista, oftalmólogo. En 1947 debutó como pianista en Cantos y Leyendas y en Los Nocheros por 1953. Grabó el LP Así nos gusta, en trova, con los demás, La Oncena, letra de Goñi, La Bacha, Cuando los gauchos vienen bailando, entre otros. Al morir tenía 80 años de edad.

En 2011 muere en Santiago del Estero Felipe Rojas, poeta, autor de Te digo Chacarera con Ábalos Santillán, Noche de Luna y Zamba con Luis Salto, Gato de Carlos, De nuevo sos Chacarera y Pensando en tu querer con Carlos Carabajal, entre casi 250 temas registrados. Al morir, Felipe Rojas tenía 71 años de edad.

fechas y personalidades que forman parte de nuestra historia folclórica argentina y que nosotros recordamos en consabor a las cosas nuestras. Como estamos recordando en esta jornada a Pedro de Ciervi, y lo hacemos escuchando a Raúl Barbosa interpretar La Vestido Celeste.

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2: 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Hacemos una pausa, un breve espacio publicitario y ya regresamos.
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0: Escuchábamos a Juanón Lucero, nos dejaba del Chocho Arancibia, Caminito del Norte. Rafael Arancibia, La Borda.
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0: El Chocho.
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0: nací en San Luis el 26 de junio de 1917 y fallecí en Buenos Aires el 19 de abril de 1983. Autor, compositor, recopilador, cantor y guitarrista. Se desempeñó como solista o a dúo con su hermano Jorge, al que habían apodado El Flecha. Integró entre 1940 y 1941 el conjunto Los Coyullos del Chorrillo. Con Hilario Cuadros, su compadre, fueron los máximos difusores de la música cuyana, pero integrándola a todas las demás expresiones regionales. En 1964 fue designado director general de la por entonces estatal Red Argentina de Emisoras Splendid. Ha recopilado y es autor de una gran cantidad de obras, compartiendo algunas de ellas con Antonio Esteban Agüero, como Digo la Mazamorra, por ejemplo, o Jerónimo Taboada Mora, Horacio Arrieta, Ricardo Arancibia Rodríguez, Rafael Soria Sosa, Pedro Herrera, por nombrar solamente algunos. De su discografía, bueno, lo que podemos mencionar es Rafael Arancibia La Borda, El Chocho, para Pablo Castro Producciones, grabado en 1982. Pero hay más trabajos que nosotros no contamos, ¿no? Y también son muchos los grupos y solistas que lo han cantado y lo siguen cantando al Chocho Arancibia. Aquí las voces de Merlo nos dejan Mañanitas de Merlo.
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Lo que escuchábamos, Mañanitas de Merlo, las voces de Merlo, cuando lo estamos recordando al Chocho Arancibia. Le decíamos que ha sido músico, cantor, autor, compositor, nacido en San Luis, hijo de Ricardo Arancibia Rodríguez. También hombre del folclore puntano. En el año 43 creó el conjunto Los Coyuyos del Chorrillo, junto a Oscar Ricardo Romero, Julio y Luciano Marcos Arce y José Adimanto Zavala. Debutaron en Radio Belgrano de Buenos Aires. Uno de los deseos del Chocho Arancibia fue que sus cenizas fueran esparcidas en las sierras de San Luis, más precisamente en la villa turística de El Volcán, lugar que eligió y mencionó en una de sus canciones como el preferido para su última morada. En el mes de abril del año 2005, la intendencia de El Volcán y un grupo de amigos del Chocho realizaron un acto en su homenaje. Dicho homenaje nació de la inquietud de un grupo de amigos que quisieron cumplir su último deseo, y sus restos, luego de ser incinerados, fueron esparcidos en El Volcán. El Chocho durante su existencia le cantó a toda la provincia de San Luis, a todo Cuyo y al país entero, dejando hermosas, innumerables e inolvidables composiciones. Caminito del Norte, que ya estuvimos escuchando, El Picahueso con Horacio Arrieta Cámara, Entre Cuyanos, Mañanita de Merlo, Mi Patrona y Generala con Hilario Cuadros, Camino de Carros, Todo Tiempo Será Largo y Entre Córdoba y Mendoza, entre muchas otras. Y es precisamente esta última que vamos a compartir en la versión de Jorge Viñas, del Chocho Arancibia, Entre Córdoba y Mendoza.

Hola, hola, hola, soy Emilio Morales y quiero dejar un abrazo grande a Consabor, a las cosas nuestras, desde Catamarca para todo el país, y agradecido por esta difusión que siempre le dan a mi música. Todo el éxito, Oscar, que sea un gran año y espero verte pronto. Emilio Morales desde Catamarca. Aguante Consabor, a las cosas nuestras.

Emilio Morales, querido amigo, su mensaje, invitando a compartir este Con Sabor a las Cosas Nuestras. Con Emilio Morales vamos a terminar nuestro programa de hoy, con este catamarqueño de ley. Aquí lo tenemos en la cortina con ¿Qué más querés? Y ahora nos vamos a ir con una página que le pertenece, en letra y en música, agradeciéndoles que hayan estado compartiendo con nosotros toda esta hora de argentinidad. Los invito también para que continúen en la programación de la radio. Nos vamos con Tu ausencia, de y por Emilio Morales. Que Dios me los bendiga. Chau.

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2: Existen algunos deportes que se practican contra un rival y hay otros en los que el verdadero desafío está adentro de nosotros mismos, de nosotras mismas. La natación en aguas abiertas pertenece a esa categoría extraña y fascinante. No hay límites, no hay paredes ni andariveles, solo el agua, horizonte y el desafío autoimpuesto de llegar brazada tras brazada a un destino que muchas veces ni siquiera se alcanza a divisar. El mar, un lago, un río, nunca son iguales. Cambian las temperaturas, las corrientes, los vientos, la claridad del agua. Los especialistas señalan que quienes practican esta disciplina deben desarrollar una enorme capacidad de concentración, autocontrol emocional y confianza, porque gran parte de las variables escapan a su control. Aprender a convivir con la incertidumbre. Y cuando la corriente sorprende, cuando la tormenta se asoma, cuando el camino se vuelve más largo, como una metáfora de la vida, las nadadoras de aguas abiertas siguen avanzando. De a una brazada a la vez, aprendiendo a enfocar la energía en lo que sí se puede controlar: la respiración, el ritmo, la mente, la confianza. Y en esos momentos de soledad absoluta, la única voz es la propia. Por eso, quienes practican este deporte desarrollan una fortaleza mental extraordinaria. Aprenden a vencer pensamientos negativos y a seguir adelante incluso cuando el cansancio parece decirles que ya no pueden más. Y a lo mejor esa sea la verdadera victoria: descubrir que somos más fuertes de lo que creíamos, que el miedo y el cansancio se pueden atravesar con voluntad, que la meta puede parecer imposible hasta que un día la alcanzamos. Las nadadoras de aguas abiertas suelen hablar de algo difícil de explicar. Dicen que después de un tiempo, el cuerpo encuentra un ritmo y la mente entra en una especie de calma profunda, como si el agua tuviera la capacidad de ordenar los pensamientos, de silenciar el ruido y de conectarnos con algo esencial. También se relaciona con una disminución del estrés, de la ansiedad y una mejora del bienestar emocional. Aprender a avanzar aunque no veamos la orilla, confiar, respirar, seguir y descubrir en medio de la inmensidad que tenemos la fuerza para llegar. Mi nombre es Gabriela Carel. Soy cantora de la Patagonia. Bienvenidas, bienvenidos al 36º programa de Mujer Patagonia.
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0: y en todos los que estamos reunidos alrededor de la radio para este momentito de la semana, encontrarnos con una nueva historia de una mujer que vamos a descubrir hoy, como todas las que han pasado, que van pintando nuestra Patagonia a través de su trabajo, a través de su quehacer. Y hoy vamos a conocer la historia de una mujer que vive de desafío en desafío. Nuestra invitada es una destacada nadadora radicada en Bariloche, reconocida a nivel nacional e internacional por sus logros en natación de aguas abiertas y especialmente en aguas heladas. ¡Ay, qué frío! A lo largo de su trayectoria ha cosechado récords nacionales, títulos sudamericanos, campeonatos mundiales y una enorme admiración dentro del ambiente deportivo. Ella se anima a nadar en lagos y canales con temperaturas cercanas al punto de congelación, incluso sin traje de neopren, enfrentando condiciones que exigen una preparación física y mental extraordinaria. Ha competido entre témpanos frente al glaciar Perito Moreno, en campeonatos mundiales de aguas heladas y en pruebas de aguas abiertas en distintos países. Ella misma suele decir que el agua fría la ayuda a enfrentar cualquier desafío de la vida, una filosofía que seguramente atraviesa toda su historia personal y deportiva. Es un verdadero placer recibir hoy en Mujer Patagonia a Roxana Pescader, que va a estar charlando en un momento más con nosotros.
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0: Hola Roxana, bienvenida a nuestro programa.
2: Hola Gabriela, pero qué placer, qué gusto estar en tu programa. Y bueno, gracias por tantas palabras lindas que has dicho, bueno, de mí, y la verdad que todo lo que has dicho es muy lindo, y obviamente que es así, ¿no? Es tal cual lo decís vos, ¿no? Así que bueno, realmente es un placer poder charlar con vos.
0: Bueno, te agradezco un montón. Estuvimos estos días estudiando un poquito acerca de tu trabajo, de tu vida, de este deporte apasionante. Bueno, todos los deportes tienen como su perfil, ¿no?, de concentración, sobre todo en alta competencia. Hemos entrevistado a otros deportistas de otras disciplinas, mujeres, siempre mujeres, y bueno, pasa esto, ¿no?, de la concentración, pero me parece que esto de la tolerancia del agua congelada y de a veces las distancias enormes tiene como un plus de fa, es como de superhéroe. Me da como esa impresión de que es como un montón. Yo hablaba con el productor hace un rato y le decía, a mí me da frío meterme en verano en el mar. Y bueno, nada, me río porque realmente es admirable lo que haces. Y bueno, vamos a empezar charlando. Me gustaría preguntar.

0: años que vivo acá, me casé acá, tuve mis hijos. Y la verdad que esto de la natación empezó porque, bueno, yo soy asmática. Entonces me dijeron, tenés que nadar para estar mejor, para evitar, viste, ir al hospital todas las semanas, porque realmente me agarraban ataques de asma y, bueno, no lo podía controlar. Y, bueno, el deporte siempre, como digo, me salvó. El deporte es sano y arrancar a nadar en un lugar, en el caso de Mar del Plata, rodeadas de aguas, de mar y bueno, y esa pasión que tenía por el deporte empezó así. Y después seguí desde chiquita, continué la adolescencia, después dejé un tiempo, volví acá, me instalé acá en Bariloche y arranqué con estos lagos que tenemos, que son bellísimos, estos espejos de agua. Empecé a nadar también en aguas abiertas y empecé a competir a nivel máster, ¿no? El nivel máster sería de 25 años en adelante, que hoy está a full, ¿no? En tanto en natación como en todos los deportes. Uno compite, bueno, lo ves a Messi, lo ves en el fútbol y es un monstruo. Así que imagínate, nosotros tratamos de tener una linda vida haciendo deporte y a mí me gusta, bueno, la competencia va en mi sangre, ¿no? Siempre la tuve y me da ese aliciente de seguir y de poder entrenar. Esa es la verdad, ¿no? El entrenar todos los días, porque hay que tener muchas ganas de entrenar, pasión por eso y por superarse uno mismo. Y después, bueno, arrancó lo que es el agua fría, que arrancó como una novedad al principio y ahora hay mucha gente que lo hace. Y cuando viajo y veo la cantidad de gentes en los mundiales, digo, ¡guau! No soy la única loca que está nadando a cero grado, porque a veces digo, yo realmente estoy realmente loca para estar acá y nadar a esta temperatura, ahora que estuve en Finlandia, digo, menos de cero grado. No lo puedo creer. Y de repente vos decís, pero sí, pero hay un montón de gente que lo hace y son las 1.500 personas que estaban ahí nadando y no solamente de 25 años. Estoy hablando de 70 también para arriba. Entonces, es una forma de vida, es algo muy lindo, que hace mucho bien y que hay que hacerlo con mucho control.
1: Qué loco eso que me contabas de que eras asmática o que sos asmática, porque uno pensaría, ¿no? Si el asmático le va a hacer mal el frío, ¿no? Lo que pensaría, qué sé yo, pienso en mi abuela que me decía, tapate, nena. Al revés, ¿viste? Que me encanta, qué maravilla. Y contame, porque ahora se me ocurre que pienso para entrenar, ¿el cuerpo solamente es nadando? ¿O, por ejemplo, te duchás con agua fría? ¿Prendés el agua caliente cuando te duchás? No sé, se me ocurrió preguntártelo ahora porque me da como pienso, me imaginaba así como en la bañera con hielo y esas cosas, ¿hacés o no?
0: Bueno, mira, nosotros, en mi caso, tenemos una gran ventaja. Vivimos en un lugar, en este caso vivo en Bariloche, claro, donde vos sabés que el frío...
1: Te metes al Nahuel Huapi y listo, claro.
0: Por supuesto. Pero aún el Nahuel Huapi, entre comillas, sigue siendo caliente, porque está a una temperatura de 7 grados. No baja de 7 grados. Entonces, cuando fui al Perito Moreno, o sea, al lago allá, en Calafate, tenía que nadar entre 0 y 2 grados. Entonces había que buscar una forma de poder llegar a esa temperatura. Entonces acá hay una laguna muy conocida también, o pequeños lugares donde, por ejemplo, el lago Morenito, que es más chiquitito, que en el invierno casi se congela y en el verano es lo que es más caliente.
1: Mira.
0: ¿Entendés? Entonces es como que buscábamos ese lugar, buscábamos, porque digo, somos un team, el team Bariloche, que va con mi marido, que también va a nadar, y él es el que me cuida también, nos cuidamos mutuamente, y bueno, entrenamos más o menos alrededor de una vez por semana o una vez cada dos semanas, y teníamos que nadar a esa temperatura para poder más o menos sentir esa sensación a la cual íbamos a enfrentar a nadar. El primer año era 1 kilómetro, y después que se asomaron los témpanos, como vos dijiste, que fue una belleza, la verdad, el mirar y tener atrás el imponente glaciar, no lo podés creer. Pero más allá de eso, es trabajar durante ese kilómetro la mente, ¿no? El poder llegar, el tratar de tranquilizar la mente para poder llegar a ese kilómetro, el no desesperarse. Hay un montón de sensaciones que uno también tiene que entrar.

0: entrenarlas más allá del entrenamiento de la pileta o del lago, ¿no?
1: Qué maravilla. Hablaste de tu compañero, lo vamos a nombrar también, Alejandro Mancilla, que te acompaña en todas las vueltas, porque él también es nadador de aguas abiertas. Eso me parece que tiene que ser algo, un plus para tu vida, ¿no? Porque te entiende más que nadie, ¿no?
0: Sí, es un plus porque es el que te entiende, el que te acompaña y el que te apoya, ¿no? Yo arranqué así y así de loca como estoy por el agua fría, lo metí en el agua fría y bueno, no le quedó otra, ¿no? No, mentira. No, la verdad que bueno, nos une nuestro matrimonio, la gran pasión, el amor y el poder viajar juntos, ¿no? Esto de aguas frías me dio un plus porque yo puedo viajar con él y compartir algo lindo que es aguas abiertas y aguas frías. Yo soy competidora de chica y a su vez también compito en piscinas de agua a 25, 28 grados, normal, en competencias de sudamericanos, panamericanos, de hecho ahora me estoy preparando para uno, porque soy competitiva, me gusta nadar estilos, me gusta nadar en la pileta y creo que el entrenamiento en la pileta es fundamental, ¿no? Digamos, yo nado, pero a su vez entreno, claro. O sea, es algo serio para mí, me lo tomo así, porque cuando voy a competir, realmente la competencia es fuerte. Y bueno, y para tratar de, no sé si de ganar, me refiero a tratar de hacer lo mejor de mí.
1: Claro.
0: Y bueno, obviamente si uno sale campeona del mundo y hace un récord del mundo, es una felicidad inmensa, pero digamos que no termina mi paso ahí. Es seguir, tratar de superarme y tratar de disfrutar de esta disciplina que realmente a mí me apasiona, me encanta y lo voy a seguir haciendo.
1: Y hablabas de las competencias, de los récords. Me gustaría que nos cuentes alguna de esas experiencias que has tenido, alguna que guardes como un recuerdo que te haya movido internamente, que te haya emocionado, que vos digas, esto para mí fue un antes y un después en mi carrera. ¿Querés contarnos de alguna de esas experiencias?
0: Bueno, son varias las experiencias que uno va logrando y llevando en el corazoncito, ¿no? Pero la verdad es que el poder representar a Argentina en un mundial, y mi primer mundial fue Estonia, la verdad que fue emocionante cuando me nombraron y me dijeron, campeona del mundo, subir al podio y que todos tus compañeros te canten esa canción que le cantan cuando, bueno, que cantamos en el fútbol, que cantamos eso esas ganas de expresar que somos argentinos y que todo el mundo nos elogia, nos ve y nos filma, porque la verdad que fue así, cantando, gritando y llegar al podio y levantar esa bandera argentina, la verdad que, bueno, fue muy emocionante y bueno, y poder estar ahí en lo más alto y representar a mi provincia, ¿no? Y a la Patagonia, porque Bariloche es muy conocido. La Patagonia es muy conocido, así que eso fue realmente para mí un gran orgullo y siempre está en mi corazón, ¿no?
1: Hermoso. Bueno, te agradezco un montón, Roxana. Te pido que si querés dejes tus redes para la gente que te está escuchando y tal vez quiera seguirte, seguir tu carrera. Y también ahora cuando te despidas, si querés decirle algunas palabras a las niñas, los niños, las jóvenes que por ahí están empezando a nadar, a competir. Por ahí están pensando como una posibilidad de esto de meterse en aguas abiertas, que puedas brindarles una palabra de qué es lo que se siente para nuestra audiencia.
0: Perfecto, no, la verdad es que a mí me encantaría, creo que uno haciendo este deporte, el tema de la natación desde chica y el seguir haciéndolo, practicándolo, yo tengo 57 años y lo sigo haciendo. Así que creo que cualquier niño o cualquier adolescente o una persona adulta puede intentar nadar, intentar competir si quiere o intentar pasarla bien en el agua. Así que lo aliento a que lo haga con disciplina, con constancia, luchando y tratando de tener un objetivo, un sueño, se logran muchas cosas. Así que los invito a que sueñen. Y hagan deporte.
1: Me encantó. Bueno, decí tus redes, Rox, así ya nos despedimos.
0: Mira, Roxana Pescader, ahí estoy, en Instagram. La gente si me quiere seguir, me quiere preguntar, si quieren venir a Bariloche. Hay mucha gente que dice, ay, me voy a Bariloche, ¿dónde puedo nadar? ningún problema, me escriben, acá estoy para contestar cualquier pregunta. Y bueno, y agradezco a vos, agradezco tus palabras, que fueron muy lindas al principio, y la verdad es que el deporte salva, el deporte sano, y hay que tener mucha pasión también para hacerlo, como en la vida, ¿no? Para todo.
1: Totalmente, así es. Bueno, poniendo el amor, las cosas suceden, como decimos siempre en este programa. Así es, poniéndole pasión, poniéndole amor, disciplina, teniendo el objetivo siempre enfrente, ¿no? Para ir para adelante. Bueno, gracias, Roxana. Será hasta la próxima. Un abrazo.
0: Un placer. Un abrazo grande.
1: Bueno, ahí estaba Roxana Pescader. Ella es nadadora de aguas heladas, campeona mundial, tiene un montón de títulos, récords mundiales. La verdad es que un honor tenerla en nuestro programa. Desde Bariloche charlábamos con ella. Y bueno, ahora nos vamos un ratito a la música. Hoy les traje una milonga que compuse no hace tanto tiempo, es uno de mis últimos videoclips. La letra habla del agua también, pero desde otro lugar. Habla de los naufragios de Puerto Rawson, los barquitos pesqueros que se hundieron hace más de 20 años. Esta historia triste, la música siempre ayuda a sanar y a no olvidar. Esta canción se llama La vez que fui para el agua.

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1: Quiero presentarles a una cantoraza de Comodoro Rivadavia. Con su voz profunda lleva adelante una propuesta que fusiona la música argentina y latinoamericana con distintos ritmos y sonoridades. Su trayectoria artística de más de 3 décadas la ha llevado a recorrer escenarios de la Patagonia y del país, integrando además proyectos corales y musicales que enriquecieron su formación. En 2021, junto a su trío, fue seleccionada para representar a Comodoro Rivadavia en el escenario mayor de Cosquín con la canción inédita Esquivando Silencios. Hoy compartimos la música de una artista que canta desde la experiencia, la sensibilidad y el amor por nuestra tierra. Recibimos a Maricel López, que nos canta de la querida y admirada compositora chilena Elizabeth Morris, Darte.

0: 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Qué hermosa canción. Y ya se acaba el programa, nos empezamos a despedir. Si querés que sigamos en contacto, nos vemos en las redes sociales, @ Gabriela Carel, en Instagram, Facebook, en YouTube y TikTok, Gabriela Carel Música, en Spotify y todas las plataformas musicales con mi nombre. Ahí nos encontramos. Y nos vamos. Gracias, gracias a todos. Gracias al equipo de Radio Municipal de Rawson. En la operación técnica, gracias, amigo Raúl Roberts, siempre. Gracias a la Municipalidad de Rawson, al Consejo Deliberante de Rawson y a Sadop Chubut, que nos brindan su apoyo para que este programa sea posible. Y gracias a ustedes, la audiencia, a cada uno, cada una de los que están del otro lado, a las emisoras que son parte de esta maravillosa red. Y hoy saludamos a Radio Intercom FM 98.3 de Joaquín B. González, provincia de Salta, Radio Argentina 98.1 de Ushuaia, Tierra del Fuego, Radio San Patricio 102.3 de Rafaela, Santa Fe, Radio Libre FM 93.5 de General Pico, La Pampa. Y desde el exterior, Estación CUS FM de Irapuato, México. Y llegamos al final. Hoy hablamos de nadar en aguas abiertas. Y un poco como nos pasa en la vida, muchas veces tenemos que animarnos a entrar en esas aguas desconocidas, enfrentar corrientes inesperadas, tormentas, cansancio y horizontes que parecen tan lejanos, pero ¿quién te dice que podamos despabilarnos un poco y darnos cuenta que la fortaleza consiste en avanzar a pesar de todo, a pesar del miedo, y que la confianza aparece cuando empezamos a caminar, pasito a pasito, y que muchas veces nos descubrimos a nosotros mismos, a nosotras mismas, cuando la vida nos desafía, encontrando fuerza que a veces ni sabíamos que teníamos? Ojalá que esta charla de hoy nos deje pensando que no hace falta ver la orilla para empezar a nadar. Bueno, hasta el próximo programa. Que tengan una hermosa semana. Chau.
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Hola, buenas tardes, ¿cómo están? ¿Cómo les va? Bueno, acá estamos en otro programa más de Historias del Viento de Arriba, acá en San Carlos, Salta, en los Valles Calchaquíes. Estamos en la Radio Seibo, que es radioseibo.com.ar, una radio por internet. Acá estoy con Elvis. ¿Qué haces, Elvira? ¿Cómo estás? Elvira Grillo, que está haciendo la parte esta técnica del programa. El otro compa es Fausto Roa, que está haciendo que este programa sea un podcast y encargándose de las redes sociales. Ahí está. Faustito, desde San Antonio de Areco. Y yo, Gastón Contreras. Bueno, aquí, San Carlos. En nuestro amado San Carlos. Bueno, ¿qué les tengo que contar? Que dentro de muy poquito vamos a tener el Barro Calchaquí, así que estamos con mucho trabajo, con mucho laburo, así que muy contentos también, muy contentos porque va a estar buenísimo. Se reúne nuevamente la tribu de cerámica acá en los Valles Calchaquíes. Así que nada, una alegría. En este tiempo estuve pensando mucho también porque hablando con gente, viste, sobre el Barro Calchaquí, sobre cosas que están escribiendo sobre el Barro Calchaquí, entonces haciendo como memorias y todo esto, y pensando en que el barro es uno de los encuentros más representativos de la Argentina en cerámica. Entonces eso está buenísimo que suceda en este pueblito, viste, que es un pueblo muy pequeñito. Llegamos a 4.000 habitantes. O sea, es muy chiquito, 4.000 habitantes como mucho, claro, es muy chiquito. Entonces está bueno que sucedan este tipo de actividades y de movimientos culturales en lugares como este, ¿no? Pueblos pequeños, alejados de los centros urbanos, es siempre lo que voy a decir. Eso me parece que es muy, muy significativo, porque hace un aporte a los eventos en general. ¿Por qué? Porque tiene la idiosincrasia del pueblo, tiene la identidad de este pueblo. Entonces el evento tiene esa impronta, ¿no? Esa cosa del pueblerino, esa cosa de la gente amable, esa cosa de la gente que se saluda por la calle, esta cosa, bueno, que tienen los pueblos, ¿no? Esta cosa que tienen los pueblos, que se siente en los barros, porque después la gente me dice, viste, yo en San Carlos me sentía tan bien y no sé qué, y salíamos a caminar y no sé, y la gente tan amable. Así que nada, esas cosas son muy, muy para festejar, para celebrar y todo esto, ¿no? Quiero comentarles a la gente que, bueno, no sé si habrá gente que de los que escriben por la feria, que está escuchando el programa, pero lo quiero volver a repetir. La feria, va a haber una feria, sí. Esta feria surgió en su comienzo para los ceramistas que venían a trabajar del barro calchaquí, a hacer el barro calchaquí, a laburar haciendo cerámica, haciendo una muestra, una charla, alguna actividad en el evento, y traían sus cerámicas para poder costearse el viaje, ¿sí? El barro calchaquí no es una feria de artesanías. Yo, a lo mejor suena muy antipático que lo diga todo el tiempo, pero es que recibimos muchos mensajes, y el barro calchaquí es un encuentro latinoamericano de cerámica. No es una feria de artesanías. Entonces, va a existir la instancia de feria, pero recién lo vamos a publicar los primeros días de julio, ¿sí? Eso, nomás, para que tengan en cuenta, ¿sí? Así que, y todo va a estar publicado, como todo, en las redes sociales, Facebook, Instagram y en nuestra página, barrocalchaquí.org, ¿sí? Así que bueno, nada, acá estamos ahí haciendo el cronograma, haciendo las cosas, viste, ahí está Camila Mercado en Necochea también laburando full, Laura Kestenbaum en Buenos Aires laburando full, Juan Nadalino en Unquillo laburando full, María Inés Reverdito en San José, Catamarca también laburando full. Así que nada, somos un grupo de gente que está trabajando, bueno, y yo también, Gastón Contreras, que ya no duermo. Ya va a llegar el momento que pueda dormir. Duermo la siesta muy bien, pero no duermo a la noche. Me cuesta conciliar el sueño. Es que el cronograma me apremia, ¿viste? Entonces pienso, falta esto, falta lo otro, tengo que hablar con tal persona, tengo... Y eso, bueno. Pero así se hace. Bueno, hoy les voy a leer las radios que retransmiten este programa muy amablemente. Radios que, bueno, es desde Cafayate, provincia de Salta, Radio Sol, FM 101.1. Desde Trelew, provincia de Chubut, Radio Sudaca, FM 103.3. Desde Calamuchita, provincia de Córdoba, Así es lo Nuestro. Desde Comodoro Rivadavia, provincia de Chubut, Radio Cronos. Que voy a ir a Comodoro Rivadavia dentro de poquito. Así que ahí nos vamos a encontrar con la gente en la Feria del Libro de Comodoro Rivadavia. Desde Junín de los Andes, provincia de Neuquén, Radio Che Comunitaria, FM 90.5. Desde Ciudad de Buenos Aires, Radio Ancroft,
desde La Plata, Radio de, la, de Cultura, desde El Tigre, FM La Folk y Nexo Radial, FM 104.9, y desde el exterior, en Ciudad de México, RTV México y FM La Folk, que se transmite en Honduras, Estados Unidos y Paraguay. Así que nada, una genialidad, muchísimas gracias por retransmitir este programa. Bueno, les cuento que hoy voy a tener un programa genial, porque voy a charlar con mi amiga Isabela Johnston. Isabela es una investigadora, es una mujer de la cerámica, pero tiene un pie muy, muy fuerte en la investigación de las arcillas en el territorio, vive en las yungas salteñas, en pleno San Lorenzo, y bueno, investiga y camina por esos cerros y busca los barros, las piedras, las arenas, todo lo que tiene que ver con cenizas y todo lo que les da ese lugar tan húmedo, tan espectacular. O sea, el día que vengan a Salta tienen que visitar las yungas porque es una maravilla, es una belleza, o sea, una belleza. Isabela vive ahí en la entrada de la quebrada de San Lorenzo, así que nada, un lugar bellísimo, y trabaja con los barros de ahí. Así que vamos a charlar un poco con ella sobre estas cosas, sobre los barros, las arcillas y todo lo que tiene que ver con las yungas de San Lorenzo, que es una maravilla. ¿Qué más le tengo que decir? Bueno, nada más. Vamos a pasar una canción, así puedo hablar con Isabela y ya volvemos. Gracias.

0: Bueno, regresamos. Y acá me encuentro con Isabela Johnston. Isabela, ¿qué haces, Isabela? ¿Cómo estás?
1: ¿Cómo andás, Gastón? Hola, Elvira, también.
0: Ahí está,
1: ¿cómo
0: Elvira andan? Te está saludando también. Bien, bien, Isa, bien, todo bien. Gracias por participar de este programa, Isabela. Placer
1: no,
0: total.
1: Por favor.
0: Contar con tu voz, con tu presencia. Extraordinario.
1: Gracias por invitarme a participar.
0: Escúchame, Isa, contame dónde te encontrás en este momento.
1: Bueno, en este momento estoy en mi taller, en San Lorenzo.
0: Bien.
1: Día frío, frío, frío, pero un poquito de sol que nos ayuda
0: claro.
1: a transitar.
0: Claro.
1: Pero acá estamos.
0: Es época seca en este momento, ¿no?
1: Es época seca, pero está siendo
0: pero
1: un invierno bastante bastante lluvioso,
0: claro.
1: atípico.
0: Claro. Claro, está buenísimo. Bueno, esto que les contaba antes a la gente, que vivís en las Yungas, en esta maravilla que tiene el norte argentino, que es esta selva de montaña, ¿no? Nubosa.
1: Exacto. Con sí, una selva tropical.
0: Una selva tropical.
1: Subtropical. Claro. Sí, muy verde, mucha vegetación. Es maravilloso, hermoso. Hay ríos cerca, montañas, así que es muy bonito. La verdad que sí.
0: Qué lindo. Isa, contame cómo te acercaste a la cerámica. ¿Cuál fue esa primera vez?
1: Esa primera vez fue cuando era chica, cuando tenía más o menos 12 años.
0: Sí.
1: Fui a un taller de cerámica de un gran maestro, Jorge Marino, ceramista salteño.
0: Sí.
1: Bueno, no es salteño en realidad, pero vivía en Salta.
0: Claro, pero es salteño. Su obra fue desarrollada acá en Salta.
1: Acá en Salta,
0: sí.
1: Exactamente, gran parte de su obra. Y es, bueno, un grande, también profesor de pintura y de cerámica. Y estuve en su taller aprendiendo como casi 3 años. Y después me fui, me desconecté un poco de la cerámica, pero evidentemente él sembró ahí algo.
0: Claro.
1: Así que volví un tiempo después, ya viviendo en Salta. Y bueno, formándome con distintas personas en distintos talleres, de manera autodidáctica también, autodidacta. Así que, pero ese fue como el primer acercamiento. Hace poco lo volví a ver, ya Jorge tiene 84 años, y estuvo re lindo verlo, porque, bueno, recuerdo mucho de esa época también.
0: Qué lindo, qué bueno, ¿no? Los maestros siempre dejan una huella.
1: Siempre, sí, sí, totalmente.
0: Qué lindo, qué
1: totalmente.
0: Lindo. Qué lindo. Bueno, es un poco de acá de San Carlos también, Jorge, así que está buenísimo eso, que lo traigas a la conversación.
1: Exacto. Sí, sí, ahora, bueno, ahora vive en San Lorenzo también, o sea, siempre tuvo su casa acá.
0: Claro.
1: Así que estuvo re bueno ir a verlo también en su casa.
0: Qué bueno.
1: Pero bueno, sí, sí, sí, recuerdo también eso, su cercanía con San Carlos, lo cual también hoy yo también un poco me pasa. Y bueno, y también poder hacer cerámica desde acá es hermoso, digamos, también en Salta, con toda nuestra región, digamos.
0: Obvio, claro, me encanta, lo que más me gusta de tu laburo, te lo tengo que decir, que desde el primer momento, es esta cercanía con el territorio, esta cosa de necesidad de laburar con lo que hay, digamos, eso me parece extraordinario, o sea, eso es algo que no es algo que sí o sí la gente lo tenga que hacer, digamos, obviamente, ¿no? Pero sí me parece que es un rasgo, ¿viste? Que habla mucho del laburo también, de lo que se hace, desde dónde empieza, ¿no? ¿De dónde comienza el trabajo?
1: Sí,
0: ¿dónde comienza el trabajo tuyo, Isa?
1: ¿Dónde comienza? Comienza en la cantera de arcilla, buscando arcilla, ahí comienza. En este momento, ¿no? También fui cambiando un poco el proceso, antes quizás por no sé si por desconocimiento o por ahí por el modo en el que aprendí, empecé trabajando con otro tipo de materiales, pero bueno, esto es algo que hablamos mucho, estamos lejos de los centros de distribución y comprar materiales para nosotros es muy costoso, siempre se sube el costo envío,
0: claro.
1: más también la espera, ¿no? Son una gran espera a veces que te lleguen, ¿no? Hoy hay un poquito más de acceso, pero bueno, antes no era tan así. Y bueno, y eso también, la posibilidad de poder encontrar material acá abrió una cosa muy hermosa para mí, por lo menos, y mi modo de llevar adelante el oficio, como que sembró otro tipo de curiosidad, quizás, por así decirlo, y sí, y una necesidad de trabajar y de ver qué otras cosas podía mostrarme este territorio, que hasta el día de hoy sigo descubriendo cosas interesantes, que eso es lo que más me encanta. Así que bueno, es como un ida y vuelta permanente, un como si fuese un diálogo permanente.
0: Claro, no para de sorprenderte también. Aparte, los lugares donde están las arcillas son bellísimos.
1: Sí, son bellísimos y son muy diferentes también. Muy distintos, eso también es lindo.
0: Claro.
1: Es como San Lorenzo es una zona muy húmeda, de mucha lluvia, y eso hace que continuamente se vuelvan a generar nuevos afloramientos. Sí, obviamente en muchos años, pero claro, igualmente cada tanto se descubre, se sigue generando, y cada tanto yo salgo a caminar y descubro algo nuevo, digamos.
0: Claro,
1: y quizás incluso con abundancia, ¿viste? Entonces es como algo...
0: Pero
1: Isa, todo el tiempo te va sorprendiendo.
0: ¿Eso es porque porque se va generando nuevos barros, digamos, o es porque se mueve el suelo? ¿De repente hay un desprendimiento?
1: Es porque, sí, como que las arcillas van bajando desde las zonas altas a las zonas bajas, producto de esa misma lluvia tan intensa que va cayendo. Uh-huh. Entonces se depositan nuevas arcillas. Pero eso también lo he aprendido con el tiempo, se va generando nuevo material arcilloso porque se va, por esa lluvia también, se va descomponiendo la roca permanentemente. Entonces, uh-huh, como que de alguna manera se va generando nuevas arcillas, por supuesto, en muchísimos años, millones de años.
0: Claro.
1: Pero sí se va notando, digamos, a nivel más tangible en el territorio, como esa diversidad. Por ejemplo, me ha pasado de ir alguna vez a un afloramiento con el que suelo recolectar material y después con los años que se descubre una pared amarilla que nunca había visto, por ejemplo, de claro, otro tipo de arcilla. ¿Viste? Eso es como algo que... Y eso es que va cambiando mucho el paisaje, por eso la cerámica o el modo de hacer también de la mano con esos cambios, ¿no? Con
0: claro,
1: el clima, con la época del año, ¿no?
0: Claro, así. Sí, siempre hay, eso está bueno, ¿no? Siempre hay una época del año para cosechar arcilla, ¿no?
1: Sí, exactamente. Siempre hay una época mejor del año.
0: Claro.
1: Si bien como depende del tipo de veta, digamos, donde uno puede encontrar el material, pero sí, en general es más fácil cuando para encontrar nuevas arcillas después de las lluvias, porque es más y fácil identificarlo, ¿no? Como por el tacto y eso, está más hidratada y es más fácil identificar. Pero para poder recolectar el material, sí, en épocas un poquito más secas.
0: Claro.
1: Eso está bueno para...
0: Claro.
1: Porque además los ríos crecen mucho y es
0: no se puede
1: muy
0: pasar,
1: difícil cruzarlos.
0: Claro.
1: Exacto, no claro, se puede directamente.
0: Qué loco, ¿no? Complicado. Cada vez que voy a San Lorenzo y veo, la otra vez que fuimos a ver estas vetas de arcilla y estas... Uh-huh. Qué distinto que es con San Carlos. Claro, nosotros lo tenemos tan... es como más estable, digamos, ¿no? La movida,
1: claro,
0: movida de arcilla. O sea, nuestras canteras no tienen un movimiento tan brusco de suelo ni de nada. O sea, está todo el tiempo desnuda, así al aire libre, no le crece un yuyito,
1: claro,
0: no le crece nada.
1: Sí, es verdad que es diferente, acá es
0: claro,
1: muy diferente en ese sentido, va cambiando todo el tiempo, de
0: claro,
1: hecho al punto en que se puede desaparecer un afloramiento de arcilla,
0: claro,
1: eso pasa también,
0: claro,
1: donde había, la lluvia se lo llevó
0: se
1: todo
0: lo llevó
1: un verano
0: todo.
1: Y no hay más.
0: Qué loco. Sí. Increíble.
1: Es tanta la lluvia que
0: increíble.
1: A veces se limpia todo,
0: es increíble,
1: pero sí, tiene mucho que ver con eso.
0: Bueno, me encanta esto de pensar en los barros que tenemos alrededor. Entonces vamos a hacer imaginariamente que estamos caminando por el territorio, por un lugar, puede ser San Lorenzo, puede ser San Carlos, Cafayate, cualquier lugar, y encontramos arcilla, ¿no? O encontramos uh-huh, algo que es pegajoso y que nosotros pensamos que es arcilla. ¿Qué hacemos, uh-huh, Isa? ¿Qué hacemos para saber? ¿Vos qué recomendás?
1: Yo comienzo por modelar algo, o
0: bien,
1: sea, probar a ver si
0: una
1: me
0: bolita,
1: permite modelar. una bolita, un cuenquito, ¿no? Algo así. Y ya ahí mismo me doy cuenta, porque ya después de muchos años de trabajar con materiales como estos, viste que son muy diferentes y también, en por ejemplo, en cuanto al arrastre, ¿no? Como porque son arcillas muchas veces de arrastre, entonces traen muchos otros materiales en esa misma arcilla, digamos. Entonces hay que a veces hacerles como unos trabajos de filtrado y demás, pero a veces esas mismas arenitas, pequeñas piedritas que tiene, las podemos mantener y nos sirven para trabajar, para lograr estructura. O sea que cuando modelas un primer cuenquito ya medio que te vas dando cuenta de qué tipo de material puede ser. Sobre todo lo más difícil quizás y es como lograr una buena, como que tenga esa plasticidad que te permita darle la forma, ¿no? Claro. Eso creo que es lo más difícil. Pero hay algunas arcillas que naturalmente vienen como con un equilibrio bastante perfecto, con un poquito de arena, un poquito de esto, y bueno, y la misma arcilla, entonces es más fácil ya trabajar directamente, usarlas, estacionarlas un poquito y ya las podés usar, digamos, para trabajar.
0: Claro. Claro, ya las puedes usar, está bueno eso. Reconocemos una arcilla que nos gusta, ¿no? Entonces la llevamos al taller. La llevamos al taller, la ponemos en remojo. ¿Qué procesos les haces?
1: Yo la pongo en remojo, trato de hacerlo con agua de lluvia o si no, alguna bueno agua eso. De aloe vera.
0: Está bueno eso.
1: Una penca del. No, como por ahí sacarle, viste, la parte más melaza que tiene la aloe vera.
0: Sí.
1: Y con eso las dejo estacionadas. Y depende por ahí el tiempo que tenga, si necesito arcilla pronto, la puedo filtrar a la semana, meterles de estacionado. Pero si puedo demorarme más tiempo, yo he visto que los resultados en cuanto a plasticidad y esa capacidad de modelar es mucho más fácil, por así decirlo. Entonces me gusta dejarlo un buen tiempo estacionado, lo máximo que pueda. Y después, por ahí tengo mis tachitos, entonces voy armando como mis distintos tachos y a medida de cómo voy usando, voy filtrando, ¿no?
0: Claro.
1: Como que en la época seca, donde puedo ir a recolectar ese material, recolecto un poco más de lo que necesito en ese momento, porque sé que en algún momento lo voy a volver a usar. Y mientras más estacionado esté, mejor. Y después lo filtro. O sea, una vez de estacionado, después lo filtro. Lo filtro una vez en general, no mucho más que eso. Por esto que mismo que yo decía, no busco que el material sea impoluto, me gusta un poquito que tenga algunas piedritas, algunas cosas, y eso pequeñas, no tampoco nada muy grande porque sí puede afectar la pieza, pero si no, sí elijo mantenerlas muchas veces.
0: Claro.
1: Y me gusta también la impronta así estética que termina teniendo en la pieza, ¿no?
0: Sí.
1: Como esa cosa muy propia de ese tipo de material.
0: Claro.
1: Digamos, me gusta.
0: Como más salvaje,
1: así que, bueno,
0: rústico, ¿no? Como una cosa
1: exacto,
0: así, está buenísimo.
1: Como si pareciera un chamote,
0: sí,
1: ¿no? Como si fuese un chamote, una textura ahí, que también la puedes ocultar si elegís bruñir, se mete para adentro y no se ve, digamos, tanto,
0: claro,
1: digamos, pero un poco se puede mantener.
0: Claro.
1: Y ahí, bueno, una vez filtrado ya me pongo a estacionarlo, tengo unas camitas de ladrillones y si no, moldes de yeso, y ahí la estaciono y ya lo puedo. Bueno, cuando está en estado amasable ya empiezo a trabajar.
0: Claro, está buenísimo de esto que dijiste. Me gusta esto de que dejas la arcilla en reposo, en el agua, que se acomode, ¿no? Que se homogeneice, que se pudra también. Todas esas cosas generan algo, ¿no? En la arcilla como un ser vivo también, como algo que está todavía en actividad.
1: Totalmente, totalmente, y también te das cuenta mucho la diferencia en el resultado final cuando lo estacionas un buen tiempo.
0: Claro.
1: Es bastante notoria. Acá en San Lorenzo se nota mucho porque estas arcillas muchas veces traen ya, depende cuáles, pero hay algunas que sí traen mucha cantidad de como antiplásticos naturales adicionales.
0: Claro.
1: Entonces es como que menos componente plástico, ¿no? Entonces lo hace un poquito más difícil de trabajar. Pero si los dejas estacionados ya es otra cosa, digamos, cambia mucho.
0: Claro.
1: Así que sí, es como un ser vivo que hay que alimentar.
0: Esto de ponerle agua de tuna también es un aporte enorme, ¿no? O sea, esto de utilizar aguas que tienen organismos, o sea, agua del río, agua de la lluvia, ¿no?
1: Exacto, exacto. Eso favorece el pudrimiento, entonces después es como que es un poco diferente estacionarlo con ese tipo de agua.
0: Sí.
1: Siempre que se pueda, por supuesto. A veces en época seca, bueno, es lo
0: claro,
1: que hay,
0: a veces no se puede. Claro.
1: A veces no se puede.
0: Claro, sí. Pero está bueno tener en cuenta estas cosas, o sea, saber que eso es un recurso que es buenísimo para aplicar a las arcillas que encontramos en el campo, está buenísimo.
1: Exactamente, sí, está buenísimo. Y también hay otras posibilidades, personas del oficio me han comentado agua de almidón de papa, ¿no? Que alguna vez lo probé y también le hace como lo suyo.
0: Claro.
1: ¿No? Así que hay muchos elementos naturales que podés usar cerca y que te aportan dan resultados muy buenos a tus arcillas.
0: Está buenísimo. Bueno, todo lo que este programa se lo voy a hacer escuchar a mis alumnos de Cafayate, así que está buenísimo porque estás tirando un montón de tips y cosas que son geniales para esto, para pensar en la arcilla, porque ahí es muy importante pensar en la arcilla, ¿o no? Yo estoy con eso, de pensar en la arcilla. Antes de hacer la forma, pensamos en la pasta, en lo que tenemos, ¿entendés? En cómo llegamos a eso, en cuál es el proceso, en esto del descansar, en esto del homogeneizar, en esto de pensar en la plasticidad, en los antiplásticos. Me parece importante eso, ¿no?
1: Sí, totalmente. Y eso, no solamente la arcilla, sino también esto que hablábamos antes, ¿no? Como la posibilidad de extenderlo hacia otras cosas que la naturaleza nos provee. Yo en el tiempo como que, además de como ir identificando distintas arcillas y distintos, fui identificando, qué sé yo, alguna piedra que pueda aportar algo tipo laja, como algo más parecido a las pircas, o podés ir, no sé, bueno, esto de integrar el aloe vera o la tuna, son todos estos distintos elementos naturales que tenemos cerca y al alcance y que bueno, que podés encontrar resultados muy interesantes, como, no sé, yo hago unos braseros y los braseros los hago con mitad de arcilla y mitad de otro material de la naturaleza también, que es como si fuese una laja.
0: Claro.
1: Y eso, en esta investigación, encontré que tiene una resistencia térmica muy, muy increíble. Y bueno, eso fue probando también, ¿no? Probando qué otras cosas había cerca que se podían utilizar para cerámica, digamos.
0: Alucinante, alucinante. Y eso, la incorporación de la piedra es, o sea, la hidratás, lo molés directamente en seco.
1: Sí, yo la hidrato, es como si fuese un tipo de laja, una cosa así, que también se encuentra acá cerca de la montaña, pero sí, es como una piedra que se desgrana, digamos. Entonces, yo la hidrato porque previamente si la hidratas es más fácil molerla después, mucho más fácil.
0: Claro.
1: Si está seca, seca, es como que resiste capaz más y es más laborioso. Pero si la hidratas previamente, después sí, la puedes moler y la molés en distintas, como en distintas granulometrías, ¿no? No tiene que ser un polvo, sino como podés tener pequeños pedacitos un poco diferentes entre sí.
0: Claro.
1: Y eso lo incorporo como si fuese un antiplástico a la arcilla.
0: Claro.
1: A la arcilla ya previamente filtrada.
0: Claro. Todo
1: ya sea en estado barbotina o amasable.
0: Claro. Claro, de cualquiera
1: de las dos. Sí, a veces lo hago en cualquiera de las dos formas. Sí, sí. Generalmente hago una buena cantidad. Si voy a trabajar con los braseros, muelo una buena cantidad, como para asegurarme que tiene bastante.
0: Claro.
1: Y bueno, y ahí ya me pongo a trabajar.
0: ¿Sabes que la gente, el pueblo alfarero de Casira, los maestros y maestras de allá de Casira, ellos ponen una lona en el piso y hacen la barbotina con el barro chico, que sería la arcilla que nosotros usamos normalmente, ¿no? La arcilla común, digamos. Y le agregan esta laja, la pirca, bueno, la arcilla pirca, en polvo. Entonces van haciendo como, ¿viste cuando haces? Me daba la sensación esta de cuando hacen el pan, que dicen mojar la harina, así como la rosca esta del volcán, no sé cómo decirlo para que la gente lo vea, la imagen, como un volcán de pirca y adentro ir agregándole la barbotina y ir amasando de a poquito. Está bueno, ¿no? Está buenísimo.
1: Está buenísimo.
0: Como hacer pan.
1: Bueno. Qué lindo, está buenísimo.
0: Sí, esas imágenes me encantan, no me las olvido más, me encantan. Está buenísimo, otra forma.
1: Qué lindo. Y Casira es alucinante Casira, o sea, tiene tanto por aprender, bueno, es como algo a lo que uno ve y observa porque es fascinante realmente el sí. modo de trabajar.
0: Sí, está bueno eso también, ¿no? Tomar las ideas, la inspiración de los pueblos que nos rodean. Nosotros estamos en Salta, o sea, la riqueza cultural que tenemos de los pueblos originarios es un montón.
1: Sí, totalmente. Y es una gran, o sea, es como decís, una gran inspiración. A la vez también, bueno, esto también nuevamente se vincula tanto con el territorio, ¿no? Con sí. las posibilidades que ese territorio les brinda. Y por qué hacen la cerámica de una cierta manera u otra, ¿no? Como a partir de, bueno, años de aprendizajes y búsquedas, que para mí es como una referencia, sinceramente, en cómo yo hago cerámica.
0: De una, está bárbaro eso, está buenísimo. Escúchame, Isa, vamos a pasar una canción, así hacemos dos bloques, y después seguimos charlando. Quiero hablar de tus piezas, de tus horneadas y de los proyectos, de la tierra habitada, de todo lo que hay, del barro calchaquí, de todas las cosas.

0: Bueno, continuamos. Acá estamos, Isabela. Bueno, nos quedamos en los barros, en todo esto, ¿no? En la recolección de arcillas, en pensar en las formas de estacionar, de preparar, en la inspiración que nos dan nuestros pueblos originarios acá en la provincia de Salta y en todos lados, obviamente, ¿no? Pero nosotros que somos privilegiados de estar en una provincia con tanta diversidad cultural, que también está bueno incorporarla al trabajo, ¿no? A nuestros haceres y quehaceres.
1: Total. Sí.
0: Sí.
1: Sí, la verdad que sí. Salta es una gran inspiración, no solamente por su pasado arqueológico, que es tan relevante, sino por el presente también, la identidad cultural.
0: Tal cual.
1: Los pueblos originarios, hay mucho por aprender ahí.
0: De una. Y me gustaría que nos cuentes sobre tus piezas, o sea, para ilustrar esta charla, utilicé imágenes que me compartiste de los candelabros que haces, que me encantan, o sea, de los seres estos más figuras, ¿no? Más figurativos. Uh-huh. Contame un poco sobre tu obra, qué es lo que estás haciendo. Nos hablaste de los braseros también.
1: Bueno, los candelabros son, yo creo que ahí también hay algo.
0: Me encantan.
1: ¿Te gusta?
0: Me encantan, sí.
1: Qué bueno. Bueno, eso hay algo ahí como con respecto a la posibilidad de contener fuego, ¿no? Me parece que es algo que aparece cada tanto en la obra. Bueno, ahora con los braseros, antes con los candelabros, que ya es una pieza que me encanta hacer. He hecho variaciones y en distintas maneras. Pero también este tipo de figuras como con movimiento, ¿no? O sea, algo ahí con la idea de algo que genera como un ambiente, ¿no? O sea, como el candelabro, el brasero, el fuego es muy, muy de atraer. Entonces, yo creo que eso aparece o noto que aparece cada tanto en mi obra, digamos. Y claro, ahora, con la inspiración de los materiales de esta manera, me gusta que tenga la identidad del paisaje también, ¿no? Así que por eso generalmente uso las arcillas de acá.
0: Sí.
1: Y hago algunas variaciones con respecto a las quemas, ¿no? O sea, hago quemas experimentales donde pruebo otros elementos y qué resultados estéticos me pueden dar.
0: Está bueno.
1: Así que
0: está bueno. O sea que también el fuego participa en la estética, digamos, ¿no? Porque le das le

0: Le tirás una impronta también con el humo. Contame sobre eso. Sí. ¿Qué haces? ¿Cómo trabajás eso?
1: Bueno, trabajo a leña. Quemo a leña mucho. Sí. Mis piezas mucho. Y, por ejemplo, hago trabajos de reducción. Me gusta mucho la cerámica negra. También me gusta como, por ejemplo, cuando imprimís algo sobre la pieza, ¿no? Cuando sí. está el rojo vivo y le podés imprimir, por ejemplo, el crin de caballo o el pelo de alguien y que se forma como una especie de dibujo, ¿no? O así, a partir del mismo material que se quema sobre la pieza. O incluso también otros elementos así de ver qué varía. Viste que el fuego tiene su color también, ¿no? Claro. Cuando las piezas están quemadas a leña tienen su...
0: Tiene una impronta muy especial, ¿no? Claro.
1: Exactamente, tiene una impronta muy especial y también muy... A veces muy impredecible, claro. Eso también me parece una magia, ¿no? Entonces, por ejemplo, cuando ahora estoy usando mucho guano para las quemas en reducción,
0: sí.
1: y me encantan esos colores medios plateados que va tirando, o azulados.
0: Espectacular.
1: Eso uso mucho.
0: Qué bueno, ¿no? La sorpresa también, que debe dar lugar a eso.
1: Exactamente, es la sorpresa y es también la magia de quemar de esa manera, ¿no? Cuando salís y decís, wow, qué lindo, ¿viste? Es pasar todo mucho por el cuerpo en el trabajo con el fuego, pero después en el resultado final logras algo muy diferente que bueno, ahí es como la gratificación, digamos, del trabajo.
0: Claro, claro.
1: Puesto ahí.
0: Isa, ¿le pones a la arcilla algo para la manipulación a fuego directo o mismo esto que nos contabas de los pequeños antiplásticos que dejás en la arcilla, que no se los quitás, sino que más bien los mantenés?
1: Sí.
0: Sí.
1: Mismos antiplásticos que los mantengo.
0: Bien, claro.
1: He hecho pruebas con pastas comerciales, o sea, sumando talco, y también va muy bien, pero la arcilla sola es perfecta para ese tipo de trabajos, o sea,
0: solita.
1: Con lo que tiene, con lo que trae. Así que en el último tiempo sí he trabajado generalmente casi con esas arcillas. Ahora, si hago una quema experimental donde tengo que quizás hacer un trabajo de reducción y donde va a haber un choque térmico, como es el caso de Racuobara, ¿no? Como esta técnica donde la sacas al pieza al rojo vivo y la sometes en un material y después en agua. Ahí sí capaz le formulo como un poquito más de talco o algo para que tenga esa adaptación.
0: Claro.
1: Pero lo he probado sin y también va muy bien. O sea que las arcillas
0: responden
1: la
0: bien.
1: La verdad que son súper... Responden muy bien.
0: Claro, responden bien. Eso sí. está bueno también porque a veces viste que tenemos como miedo o no sé, quizás es como demasiada información, ¿no? Que nos bloquea. Yo siento a veces eso, que demasiada información, como que dicen, no lo puedes hacer porque no tiene esta cosa, porque no tiene lo otro. Y a lo mejor, no, a veces no pasa, ¿no? O sea, por lo menos
1: totalmente,
0: con los barros de acá, no pasa, o sea...
1: No pasa, exactamente. Acá también, yo creo que las primeras formulaciones siempre las hizo por esa misma razón, ¿no? Por el miedo que se me rompan, que
0: claro.
1: Yo... Y después cuando fui probando sola con los elementos me doy cuenta de que no, que va muy bien y que hay que probar los distintos elementos porque también cuando uno los pasa por su propia experiencia cambia, ¿no?
0: Claro.
1: Cambia la idea, cambia la... Sí.
0: Claro.
1: Así que sí, también los pruebo mucho solos. Cada vez más voy tratando de irme hacia este tipo de posibilidad, ¿no? Como
0: claro.
1: No... Que como tratar de concentrar más cuando son ese tipo de procesos, concentrar más la energía en la construcción manual de la pieza y después en la quema, digamos, pero como ya lo he probado varias veces y sé que van muy bien, voy por ahí.
0: Está perfecto, está buenísimo. Sí. Escuchame, ¿y el guano? Entonces, ¿sacás la pieza al rojo vivo y le agregás guano y la pones en guano o le agregás al horno o usás el guano como leña?
1: A veces uso el guano como leña, pero por ahí tengo que tener cuidado porque enciende mucho y,
0: claro.
1: y hay que regular un poco esa temperatura. Pero, por ejemplo, uso como que agarro pedacitos de guano y los desarmo y los meto en un tacho de reducción, ¿no? Por ejemplo, si quisiera hacer reducción. Entonces uso el guano, pero más desarmado, como para que no sea tan, viste, de golpe. y salen las piezas con tonos plateados. Generalmente en reducción se nota mucho, digamos, eso, claro, en la parte del guano, la acción del guano, digamos.
0: Alucinante.
1: A diferencia de solo acerrín, por ejemplo, que claro, también está bueno, pero bueno, el guano tiene ahí esa cosa que tira, ¿no? Como unos tonos que también se pueden ver mucho en las ollas de casira, ¿no?
0: Sí,
1: que usan
0: claro,
1: el guano de la llama, y ves esos tonos bien plateados, intensos. A mí me encanta eso. Entonces sí, uso ese tipo de reducción y lo hago para mí también cuando hago propuestas. En el taller también lo hago con las piezas acá y está buenísimo. Los resultados están muy interesantes.
0: Claro. Está bueno también buscar las estéticas en el fuego. Eso me parece alucinante.
1: Sí, eso es una gran búsqueda. Sí,
0: es una gran
1: que también
0: búsqueda.
1: Es infinita.
0: Infinita.
1: Es
0: ¿no?
1: infinita. Sí, es infinita, realmente, porque también ahí podés probar distintas, bueno, no solamente cuando sacás la pieza, sino los elementos con los que podés quemar adentro del horno, ¿no? ¿Qué otras cosas podés probar que van haciendo pequeñas variaciones así en el resultado estético, ¿no?
0: Está bueno, está bueno. Por ejemplo, esto de hornear con una sola cosa, eso también es algo que me gustó. De hornear con cáscaras de, hornear con una sola leña,
1: claro,
0: hornear con, ¿no? Ir también probando el material con el que uno hornea, eso también está bueno, ¿no? Es el horno es una cosa infinita, es alucinante.
1: Sí, es una cosa infinita y alucinante. Y también ahí, esto nuevamente, ¿no? Yo insisto con esto de que el territorio a veces te va marcando como el camino. En este caso hay mucha humedad, entonces algunas leñas sirven más que otras, ¿no?
0: Claro.
1: Como incluso cuando agarras, depende la, aunque sea época seca, igual a veces capaz el horno va a estar medio húmedo porque
0: claro,
1: el piso está húmedo y así, ¿no? Entonces como después vas eligiendo como qué elementos puedes ir utilizando que te van resultando más para llegar a temperatura.
0: Claro.
1: Pero sí, las quemas experimentales es un mundo también re fascinante y a mí me encanta. Quiero seguir cada vez más aprendiendo más.
0: Con quemas experimentales.
1: Con las quemas, claro, exacto. Ver qué posibilidades estéticas nos pueden dar las quemas a leña o, bueno, sí, eso.
0: Claro, está buenísimo. Escuchame, se genera como una especie de comunidad, ¿no? Con la cerámica, con la gente que va al taller, con todo esto de que se comparte con uno o con otro, ¿no? Esa también es como una característica del tipo de laburo este, ¿no? Del salir al campo a buscar,
1: exacto,
0: como de la manera esta que uno elige en el hacer, ¿no? En esto de salir.
1: Sí, Sí, exactamente, porque también creo que esto cambia, por lo menos en mi caso, y lo he visto mucho también, esto de que el acercamiento al oficio, a la pieza, es muy diferente. Por ejemplo, pasa esto de, no sé, si en una quema salió una pieza rajada, bueno, pero hay tanto, o sea, tanto de ese proceso que habitaste,
0: claro,
1: que el resultado final no es solo lo que importa,
0: ¿viste? No,
1: es el proceso entero.
0: Claro.
1: Y eso para mí es espectacular, porque me doy cuenta de que en este modo de hacer toma valor cada uno de los pasos, ¿viste? Desde la recolección hasta la composición, hasta la quema. Entonces noto que quizás, bueno, uno se bajonea así la pensada, pero al final, bueno, el proceso estuvo tan bueno que decir, bueno, vamos de nuevo.
0: Claro.
1: Intentamos de nuevo.
0: Claro, claro. Está bueno eso también, transmitir esta cosa, ¿no? Bueno, creo que sos una gran docente, te lo tengo que decir. ¿Cómo estás contando todo así tan metódicamente, tan sistematizado y tan pausado? Me parece extraordinario. Eso está bueno transmitir también. ¿Ves? Esta cosa de que el proceso más que el resultado, ¿viste? Porque uno finalmente se centra en estas cosas de decir, quiero la pieza, quiero la cosa está del objeto, ¿no? De la y al final hay tantas cosas más interesantes, ir a buscar arcilla, ir, yo qué sé, también forma parte, o sea, todo forma parte.
1: Totalmente.
0: Pero bueno, también está
1: todo
0: bueno.
1: Todo forma parte, tal cual. Sí,
0: está bueno centrarse y disfrutar de cada una de las etapas.
1: Exacto, totalmente, creo que te hace más consciente y más presente también, y esto que decís antes de bueno, desprenderse un poco también de solo el objeto,
0: claro,
1: porque obviamente uno pone mucho dentro de ese proceso también, pero pero bueno, como que siento que al tomar, al cambiar la percepción un poquito, cambia también la percepción frente al hecho de solo elegir el objeto al final del día, ¿no?
0: Claro.
1: Y esto también, lo comunitario, lo que se vive, lo que se puede transmitir, hay cada quema tiene su momento también, ¿no? Como que es todo una cosa muy poderosa lo que sucede alrededor. Entonces, bueno, a mí me encanta. Y gracias por esto que me decís de la docencia.
0: No, sí, lo creo, porque lo explicás muy bien y está buenísimo eso, ¿viste? De cada etapa, cada momento, el disfrute. Bueno, le cuento a la gente que Isabela va a estar formando parte de una mesa de arcillas locales, que ella todavía no lo sabe, se está enterando ahora. En el próximo Barro Calchaquí. Así que van a tener la posibilidad de charlar con ella, de estar, ¿viste? Va a mostrar sus barros, sus formas, sus maneras. Compartiendo con otros compañeros y compañeras de casi todo el país. Isabela, una mesa, estamos armando una mesa de arcillas locales con gente de Santa Cruz, de Ushuaia, de Buenos Aires, bueno, Salta, Jujuy, Tucumán, Catamarca, o sea, está buenísimo.
1: Me encanta.
0: Está buenísimo, a ver si podemos seguir pensando en los barros. Pensando en las tierras, claro. Pensando en las arcillas, ¿viste? Yo qué sé, cada uno, ¿viste? Lo bueno de todas estas cosas es que cada uno viene con su propio cuadernito, ¿no?
1: Entonces, sí, tal cual.
0: Cada uno tiene su forma, su metodología, ¿viste? Ha encontrado una manera de llegar al mismo resultado. Entonces, está bueno eso. De eso se trata, del compartir, del disfrutar del proceso.
1: Exacto, qué lindo. Bueno, me encanta, voy a estar ahí feliz. Qué lindo el barro, ya se viene.
0: Ya se viene el Barro Calchaquí, así que nada, vamos a también invitarlo a nuestro amigo Héctor Campos, que ahí nosotros tenemos un grupo con Isabela y con Héctor, de laburo, de estudio, de pensar también y de hacer, ¿no? De disfrutar del proceso de la cerámica, de buscar arcillas.
1: Sí, conocer más de los territorios, ¿no? También eso es re interesante, te hace como más curioso de las cosas que tenía cerca, capaz, ¿no?
0: Sí.
1: Como que eso también está bueno.
0: Claro, prestar atención al lugar donde uno vive, eso es fundamental.
1: Sí, es una manera de estar construido, o sea, como conectado con... Bueno, a mí me gusta decir como que es una manera también de construir como identidad o de yo integrar, viste, mi modo de hacer la cerámica con un paisaje, con un territorio, con un lugar, y viste como esta idea, no solamente siento que tiene que ver con el territorio, sino como la posibilidad de alguien de mirar cómo una pieza va formando, o sea, esto que decís vos una vez, lo dijiste que me encantó, que uno levanta una olla de casira y se da cuenta en cualquier lugar que eso puede ser del casira, ¿no? Como, bueno, lo mismo, ya sea en un tipo de pieza como en un tipo de material, digamos.
0: Sí.
1: Entonces sí,
0: tal cual,
1: está bueno
0: tal cual.
1: Eso, prestar atención al lugar.
0: Sí, de una. Bueno, nada, somos apasionados nosotros, Isabela, por la cerámica, nos encanta, por suerte, ¿no? Cómo nos ha modificado la vida esto, ¿no?
1: Cómo nos ha modificado la vida, tal cual.
0: Sí. Bueno, amiga querida, te agradezco, se nos ha ido el programa, un placer haberte escuchado. Wow. Pasó rapidísimo, mira, una hora estuvimos charlando.
1: Pasó rapidísimo, sí. Se pasó volando.
0: Bueno, ¿cómo te encuentran en el Instagram, Isabela?
1: Bueno, como Johnston Vela o carbón.cerámica es el taller.
0: Carbón Cerámica, ahí está, ahí pueden encontrar los trabajos de Isabela, ver si están en Salta y quieren tomar un taller, bueno, ahí ya tienen la posibilidad, y bueno, y nada, y comunicarse con ella, porque es interesante, así que ahí tienen un ida y vuelta también con Isabela. Gracias, Isa.
1: Qué lindo. Gracias,
0: nos vemos pronto.
1: Chao, Elvira, nos vemos.
0: Ahí te mando saludos, Elvira, abrazo grande, Isa, chao.
1: Un abrazo.
0: Bueno. Hemos tenido un programa buenísimo con Isabela Johnston, genia total. La forma que tiene de transmitir es alucinante, está buenísimo, o sea, es algo que es para destacar realmente. Así que, bueno, nada. Les cuento que durante el programa escuchamos tres canciones: Kimei, Neuquén, por Larralde, Vosé no entiende nada, por Gal Costa, y ahora nos vamos a ir con un tema que se llama Tararali, por Onda Vaga, ¿sí? Nos escuchamos la próxima semana, muchísimas gracias, y todo lo que tenga que ver relativo al Barro Calchaquí, fíjense en las redes sociales, en el Instagram, en Facebook y en la página barrocalchaquí.org. Eso. Un abrazo grande, gracias, chau.
2: Oh.

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Hola amigos de la Folk Argentina, aquí estamos para hacer otro programa de Nuestra Raíz, dos horas de música y poesía, volviendo a los afectos y recorriendo todos los caminos de esta querida y bendita tierra.

Hola, ¿qué tal? ¿Cómo les va? Saludándolos a donde se encuentren, escuchando nuestra música, aquí acompañado por este fondo musical que se llama esta canción Vengo a buscar la vida. Quien la ejecuta y la compuso es Juan Carlos Madío, gran músico de la ciudad de Azul, provincia de Buenos Aires, a quien siempre estaba con nosotros, escuchando desde allí, y músicos que nos escuchan, seguro que habrá muchos, como los hay tantos en cada rincón de esta querida tierra. Así que los invito a transitar ese camino, el camino que los que cantamos o hacemos una canción, lo hacemos desde el amor, desde la pasión, desde el estudio, enfrentando buenas y malas, un día con la guitarra en la mano, otro día con la guitarra guardada, con el piano, con el bombo, con el bandoneón. Es el destino del músico, pero es también llevar alegría, emociones, a veces a grandes escenarios, a veces a un lugar chiquito, a veces en la intimidad. Quiero destacar mucho eso, siempre, en todos los programas. Escucharán voces de aquí, digo de aquí, de esta capital federal, de este centro de Buenos Aires, donde todos quieren venir. Hay muchos del interior aquí, muchísimos. Muchos que se quedaron, como yo, y otros que vinieron, estudiaron y se fueron, otros que no vinieron, que están en el interior. Hoy las redes nos permite escuchar tantas cosas que se graban en estudios, en las casas, en los patios, porque hoy la tecnología también nos ayuda a poner el micrófono al aire libre y grabar cosas que muchos son inéditos, temas inéditos. A mí me gusta mucho que vayan conociendo, aparte de las grandes canciones, lo nuevo, o quizás lo viejo. Hay canciones que yo compuse hace 30 años y no están a la luz. Si un día salen a la luz, o alguien las graba, o yo la canto, y alguien la escucha, dirá, es una canción nueva. Hay canciones que son viejísimas, pero que siguen siendo nuevas. Bueno, de todas estas cosas vengo a hablar hoy, y gracias por estar allí. Este comienzo va a ser con la música de un gran artista como Mario Díaz, hombre del interior, si los hay, y que también graba y enseña y tiene una trayectoria increíble, Mario, desde allí, desde Córdoba, desde... Realmente está siempre haciendo cosas. Entonces, para reafirmar esto que digo, Mario Díaz, Camino del Sueño. En eso vamos. Vamos camino del sueño. Siempre. Bienvenidos a nuestra raíz.

paisaje ancho, verde, extendido y llano nos aguarda, donde alguna vez no existieron alambrados y anduvo el indio amansando ariscos y afilando flechas para gestar su alimento. Donde más tarde creció el personaje más noble y libre que dio este sitio. El gaucho. Con un molino, que es una escarapela en el pecho del paisaje, esta región está bendecida por la Cruz del Sur.

y comenzamos bien lejos allí por la Patagonia, o bien cerca, porque también este cantor Joel Hernández, que es nacido en el Maitén, en Chubut, en el medio de la cordillera, y que ha hecho una trayectoria importantísima, se presenta en muchísimos lugares de allí de la Patagonia, pero también busca llegar a los grandes escenarios con su propuesta, Loncomeo del Amor Mapuche. Qué lindo, ¿no? Ve que se puede descubrir que hay mucha música y muchos con los sueños en alto, como Joel. También anda por La Pampa Leticia Pérez, una buena cantante que es de Santa Rosa y que trae aquí un tema que tiene un lindo título, Esperanzas Nuevas. ¿Quién no las tiene, no? Si bien ella canta cosas de La Pampa, muy tradicionales, esta es una versión renovadora. Leticia Pérez, otra cantante que allí, desde su lugar, de La Pampa en este caso, representa nuestra música popular argentina.

y camino a la provincia de Buenos Aires nos vamos a encontrar con Claudio Agrelo, este buen cantor criollo, que trae un tema de autor anónimo, El Colibrí y la Flor.

Desde la entraña mineral que guardan sus piedras altas, hasta la fecundidad de los surcos, donde crecen olivares, manzanares y otras especies de la fruticultura. Desde allí nuestro canto legó nombres singulares y queridos, como Hilario Cuadros, Buenaventura Luna, Monbruno Campo y muchos más. Ya nos recibe Cuyo con este patrimonio que luego se hará canto en la tonada. Brindis en el vino y cogollo en el festejo.

Tonada del Camino, hablando del camino, nos traía en el dúo nuevo Cuyo. Y ahora una linda versión de Greda y Sol, de un tema que es de Gustavo Machado y Néstor Basurto, y lo canta Claudia Toscano. Una hermosa versión de un tema inédito, como veníamos hablando de tanto que hay para escuchar.

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Bueno, ya que estamos en Cuyo y hablando de músicos que, bueno, alguna vez comenzaron con sus sueños, también nos sorprende, como por allí es normal, el final de alguno de esos cantores, músicos, poetas, el final, digo, de la vida, que nunca uno quiere saber cuándo es, y más si tiene que decir que un amigo se va, como dice Alberto Cortés, ¿no? Cuando un amigo se va, queda un espacio vacío. Bueno, escuchábamos la voz de Pocho Sosa, que estos días de junio de 2026 se fue de esta vida, y este gran mendocino, Carlos Alberto Sosa,

conocida por el Pocho, de una gran trayectoria. Así que queríamos escucharlo recién haciendo Trovador del Rocío, este tema de Armando Tejada Gómez y Tito Francia, y saber que dejó una gran cantidad de obra grabada, que participó de una gran trayectoria. Tenía 82 años y, como digo, uno nunca quiere estas despedidas, pero lo importante es saber que muchos, cuando hablan de Cuyo, dicen: el que canta, qué bien canta, es el Pocho Sosa, nombre de una gran voz, una gran técnica vocal, que ha participado en distintos espectáculos, por supuesto. Hizo un disco especial dedicado a Armando Tejada Gómez, ha cantado con Mercedes Sosa, y ese Otoño en Mendoza, que es uno de los clásicos. Y vamos a escuchar también un clásico para decirle adiós desde este programa, donde siempre estuvo presente y lo seguirá estando. El Cochero de Plaza, ese hermoso tema que tiene realmente una historia muy linda. Ahí este Cochero de Plaza, de Hilario Cuadros, tiene un recitado que es un agregado que se hizo, y la palabra es del poeta Jorge Sosa, otro Sosa que también partió no hace mucho de esta vida y que era muy amigo del Pocho. Y dice ahí el prólogo, que lo escribió él antes de escuchar el Cochero de Plaza completo. Simplemente, desde nuestra raíz, un adiós al Pocho Sosa, gran cantor cuyano.

Yo tuve ocasión de ser su pasajero. Mi vida era pequeña y andaba por la plaza desparramando el tiempo de los juegos. Él paraba en la esquina, ya entonces era abuelo. Una barba canosa, descuidada y aguda lo apuntaba hacia el suelo. Como nubes celestes de cada madrugada, por sus ojos andaba rondando el mismo sueño, que juntara en las noches por llevar las tonadas de algún serenatero. Cochero, ¿cuánto me cobra hasta la calle larga? El carro era un destrozo que no sé por qué causa seguía resistiendo. Tal vez por el cariño, tal vez por el recuerdo, tal vez porque esperaba morirse con el viejo. Cochero, ¿cuánto me cobraste el algarrobal? Por contraste, el caballo era color de nieve. Lo tiene mi memoria trotando el empedrado entre nubes de aliento, allá en las despiadadas mañanas del invierno. Un día, yo tuve ocasión de ser su pasajero. Me subí por las ganas de pisar su pescante, por sentarme en el brillo de su asiento, por las ganas pequeñas que tenemos de niños de ver cómo se mueven las cosas desde adentro. Al volver a la plaza, preguntó mi temor de unas pocas monedas: ¿cuánto salió la vuelta, don Antonio? Y él contestó: me sobra con un beso. Como suele ser siempre, mi infancia y su vejez perdieron con el tiempo. Don Antonio, habrá plazas en el cielo, aunque hablando de distancias, por volver hasta la vida, ¿cuánto me cobra, cochero?

¿Y qué versión de esta querida Melania Pérez haciendo ¿Por qué será que parece? De Buenaventura Luna. Qué canción maravillosa que tiene tantos años y aquí la ha renovado con su calidad vocal y de arreglos musicales en este trabajo que hiciera Melania. Y en esto de por qué cantamos, bueno, todos tenemos un porqué. El cantar, como decía al comienzo, por el camino que uno tiene que andar, va cantando distintas cosas. Y hay un tema que dice vengo a cantar, nada menos que de Rafael Amor, y que lo trae las cantautoras Marta y Doris, que bueno, son de aquí, de la provincia de Buenos Aires, digo aquí, cercano a lo que es la gran ciudad, pero son del interior, así que andan por toda la provincia con su música, y en este caso, este vengo a cantar.

0: va siendo tiempo.
1: Y aquí está esta versión de estos queridos amigos que cantan a lo ancestral de nuestra tierra, como es Albayalec, este grupo que lidera Marcelino González, este gran formoseño que viene con su trabajo sobre la cultura originaria hace muchísimos años y ha grabado este disco con sus hijos, que se llama precisamente Hijos de la Tierra, que integran Marcelino González, como decía, Embareté González Rodas y Nalá González Rodas, que son los dos hijos de Marcelino. Recién haciendo, va haciendo tiempo. Y va haciendo tiempo también de pensar en nuestra cultura, en nuestras raíces, en defenderlas, en cuidarlas, como lo hacen tantos músicos, en este caso ellos, con un espectáculo que a veces es de una docencia, enseñando de la cultura que ellos provienen y también los instrumentos donde enseñan y los tocan ellos mismos y van a las escuelas, y esto es lo que también hay que resaltar. Queridos amigos, que siempre los tengo presente, y con Marcelino González nos une una amistad de toda la vida. Cuando yo recién comenzaba acá en Buenos Aires, él también andaba con su canto formoseño, y que después ahora es este Albayalec.

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8: Todos los colores del espectro solar, y aún más, sus derivados de las más diversas tonalidades, nos arriman ya a otro sector deslumbrante de esta patria nuestra. Estamos llegando al lugar donde se entrecruzan los ríos, donde las hachas cubren su filo con el tanino de los quebrachos, donde es más pura y blanca la flor de azahar de los naranjales, donde las leyendas entretejen un ñandutí de nombres guaraníes para que canten las cuerdas del arpa y las teclas.

en el litoral voces nativas, Marcela y Pablo, que son de la zona oeste de la provincia de Buenos Aires, que hace mucho que andan trabajando por la cultura allí, en su lugar, y hace tiempo que se presentan con su propuesta, que abarca la música del norte, porque Marcela tiene toda una historia ahí norteña, pero también lo social y, en este caso, el litoral, haciendo este tema nada menos que de Aníbal Sampaio, Garzas Viajeras. Vamos a compartir otra cantante de aquellos lugares, de esta zona también, del oeste de la provincia de Buenos Aires, Ailén Sandoval, que hace mucho que está ocupando un espacio importante y que participa de distintas grabaciones en las redes, y también el caso este junto a importantes músicos como el Rudy Flores, aquí haciendo un tema también no tan conocido, Lejana Flor.

Gracias, Jorge Gordillo, por haber cantado siempre este tema que compusimos con tanto cariño con Raúl Canteros, Cuando me toque volver. El patio de Jorge Gordillo en Parque Patricios, Monteagudo y Avenida Caseros. Vayan los domingos a bailar nuestro folclore, ese lugar que dejó para que el pueblo baile nuestras danzas. El patio de Jorge Gordillo los espera para bailar.

y nos quedamos por el litoral con el patio de Gordillo, donde van a bailar este gato correntino, por ejemplo. Y si están las parejas ahí preparadas, ¿por qué no un chamamé de los hermanos Barrios, bien tradicional para bailar? Los que estén en casa, corran un poco la silla y si no, salgan al patio a bailar, que es lo más lindo de la vida. ¿Cuántas noches te canté, los hermanos Barrios?

0: Canta Héctor Esteban País, sus vivencias del camino.
1: Bueno, les quiero dejar una canción que le escribí a esta ciudad de Buenos Aires, donde, como ya he contado, llevo 50 años viviendo aquí. Por supuesto, mucho más que en mi lugar de origen, en mi interior, como Tres Arroyos o Mar del Plata, donde estuve un tiempo. Y bueno, el tiempo pasa. Pero alguna vez sentí la necesidad de cantarle y de escribirle a esta ciudad que, como siempre cuento, o a quien no la conoce del interior, es una ciudad avasalladora. Es una ciudad de la cual hay que estar aquí para darse cuenta lo que cuesta andar, lo que cuesta llegar a un lugar, los embotellamientos, las grandes movilizaciones, que todo ocurre en el centro. Porque cuando uno se aleja, yo diría hasta 20 cuadras de lo que es el Obelisco o el Congreso de la Nación, ya entra en un barrio. Y acá los barrios son como el interior. O sea, yo estuve mucho tiempo viviendo en Parque Patricio, en Boedo. Barrios que mantienen esas cosas que uno trae del interior. El ir a comprar al almacén, el diariero, la gente que uno va conociendo y que con el paso del tiempo, con los días, pasan a ser amigos. Lo mismo que los encargados de edificios, que aquí está, hay una multitud de edificios, pero todos los encargados, o algunos llamados porteros, que no les gusta mucho, son del interior, correntinos, chaqueños, salteños, de la provincia de Buenos Aires, que se han venido aquí y han poblado esta gran ciudad de gente del interior. Así que porteños sí los hay, pero la mayoría son del interior, que también se han hecho porteños, porque de alguna manera la ciudad te empuja. Bueno, a mí me llevó a cantarle a esta ciudad diferenciando esas dos cosas: el barrio tranquilo y los barrios de alta gama, como el Puerto Madero, como Recoleta, los lugares donde supuestamente anda la plata, el dólar y todas estas cosas que la gente que no vive acá seguramente la ve por televisión o la escucha. Bueno, yo elijo los barrios, estos barrios donde está el pueblo y la gente común. Claro, en los otros barrios también ahí está el pueblo, hay gente de un poder adquisitivo distinto y también ahí se vive de otra manera. Diferenciando eso, pero también llevándolo a la poesía. Con poesía escribí esto que se llama Mi canción en la ciudad. Letra mía y música de Chelo Gómez. Esto está en mi último disco, Por dónde andará el silencio.

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En el norte, la negra chagra nos dejaba la bastonera. Está este tema tan querido y tan conocido allá en el norte. Y esta querida negra chagra que tiene una gran trayectoria, que también tiene su programa de radio y que nos une una amistad de tantos años. Ahora, un trabajo de Santaires. Santaires que hace muchísimo tiempo que viene con distintas formaciones y que ahora aquí es uno de los últimos que se juntaron para editar un trabajo de algunas canciones, como esta que es el Lagaretero. Si quieren pueden entrar a las redes y poner allí Santaires y escuchar estas versiones que están muy bien, como todo lo que hace este grupo de tantos años, como decía. Aquí también participa Manu Navarro en los arreglos.

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1: Ahora, Carlos Arancibia, canciones con historia.
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quiero rescatar hoy una postal de Cachi en la provincia de Salta. Cachi, en lengua quichua significa sal, tal vez por comparar el blanco del nevado con la blancura de la sal. Allí, los curas mercedarios construyeron en el siglo XVII un molino harinero movido por aguas provenientes del río Las Trancas. Está a unos 4 kilómetros al oeste del centro, en la zona de Cachi Adentro. Allí, Martín Alemán habían decidido encontrarse con Gerardo Macchi Falú, ya que unos amigos de ellos, Nini y el Payo Durán, habían comprado unas hectáreas y estaban por construir la hostería alrededor de lo que era el viejo molino de agua. Ellos incorporaron la edificación de ese viejo molino al lugar donde hoy se desayuna, y pasó que por cuestiones de trabajo, de tiempo, no pudieron coincidir, no pudieron juntarse Martín con Gerardo. Martín llegó una semana después de que él partió.

0: De todas maneras, se alojó en la hostería y allí el payo Durán, mientras le mostraba sus proyectos, su idea de hacer vino, los palitos verdes de las vides, y Martín dice que él tenía sus dudas. Pero el día que partió en el camino, se le ocurrió escribir algo a los sueños del amigo. Y así nació el Molino de Cachi. Luego, Gerardo Maquifalú le puso música y así fue que hizo que el vino sea el vino sobre la mesa tendida.
1: Martín Alemán canta El Molino de Cachi.
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cuelga sus hilos de plata. 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

está la mesa tendida, las guitarras, la poesía. Los convoco al patio del canto. Están todos invitados. No se cobra entrada, solo se necesita sensibilidad para percibir las canciones que cantan los que aman la tierra.

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y cantaba aquí Norma Lares, esta querida cantora de gran trayectoria, de su trabajo discográfico que hiciera hace un tiempito, cantando este tema de Horacio Peñalba, la poesía, y de Freddy Vidal, la música. Una luchadora del canto que siempre la tengo presente, y cuando nos encontramos es un encuentro de recuerdos de cosas tan queridas como la obra de Armando Tejada Gómez, de Hamlet Lima Quintana, que ella admira y que yo admiro, y aquí haciendo este tema entonces inédito también, de los nuevos, Coplera de Sal. Bah, capaz, como digo yo, que es un tema que tiene muchos años. Hablando de nuevos, o por lo menos de gente que uno no conoce, solamente, como en mi caso, busco en las redes y me encuentro con Duito. Mirá qué nombre ponerle, ¿no? O sea, es un dúo, Duito. Le pusieron Duito. Son de Córdoba, Candelaria Argüello y Hugo Aguilar. Él guitarra y voz, ella canta, y aquí está invitado Pablo Farías en charango para hacer este tema tan popular de Orozco, Celador de Sueños. Y de esto estamos hablando, ¿no? De gente que viene por el camino de los sueños desde hace muchos años, como Norma o como tantos grandes artistas, y jóvenes que empiezan a andar este camino del sueño.

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1: Lo mío es tuyo. Eres lo mío. Lo que reconoce esta oprimida piel entre tus manos. Eres la hondura de mis viejos huesos y el atento dolor que enjuga el llanto. Besé y me sabes como nadie nunca pudo saberse y ampararse y darse. De manera que entrar era salirse de vos, de mí, para volver a entrarse a mí y a vos. Por la rotura dulce donde la luz se apaga de encontrarse y ahí en lo oscuro alimenta el fuego donde arderemos hasta consumarnos. Eres la llama, amor. Yo soy el leño donde el incendio tuyo se propaga. Donde tú naces vida, yo comienzo a ser tu nacimiento y tu fogata. Silueta del dibujo de la vida, perfil que piensa en mí, hembra del alma, el hombre que soñabas no es un sueño. Duerme en tu sangre y ensoñado, canta. Voy a empezar en vos hasta morirme. Voy a nacer de nuevo hasta empezarnos. Lo mío es tuyo. He descubierto el fuego. Estoy ardiendo de tu llamarada.

Armando Tejada Gómez y su poesía Lo mío es tuyo y La zamba del laurel por Chani Suárez, esta hermosa versión de esta hermosa zamba. Y bueno, así vamos llegando al final de este programa que quisimos, como en cada uno, andar las distintas cosas que nos propone nuestra música, con algunas pérdidas, con algunas tristezas que son las que también a veces nos traen un poquito de pesar y de nostalgia cuando recordamos a los grandes pioneros, a los que nos marcaron el camino, y después compartir las nuevas generaciones, lo que se viene, que son muchos en cada lugar de las provincias, como siempre cuento. Hay que ir y descubrirlos, hay que darle la oportunidad. Cultura se debe ocupar mucho más en todos los lugares de difundir a los jóvenes que están esperando esa oportunidad, que tantos esperamos en algún momento, como me ha pasado a mí. Y es bueno también que se vaya a buscarlos y proponerles lugares donde tocar. Cuesta mucho hoy en día viajar. Bueno, cuesta mucho soñar también, esto de que estamos hablando en este programa, pero hay que seguir por este camino como intentamos reflejarlo nosotros cada semana. Y hasta aquí llegamos, con sueños, con el canto, con la vida. Como siempre, lo esperamos cada semana. Sueñero, de Jorge Vandermole, Mercedes Sosa. Hasta el próximo.

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Gracias, Carlos Franco. Salud, cacharpalleros de la noche de Cosquín. Desde ahora y hasta que la luz del sol nos alumbre, vamos a ver si el público de la noche de Córdoba nos acompaña.

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0: Amigas y amigos, nuevamente con ustedes y en esta oportunidad para presentarles a uno de los personajes, a uno de esos hombres que ponen la cara, su imagen, su voz, su palabra, pero también su sentimiento. Eduardo Tuna Esper.
1: El gusto de estar contigo, el gusto de compartir estos instantes. Vos tenés más cosquín que yo, porque la vivís en las peñas, la vivís por las calles, la vivís profundamente y la llevás muy dentro tuyo. Yo quiero agradecerte esta oportunidad, que me honra compartir contigo, porque vos sabés cómo te quiero, vos sabés bien toda la trayectoria que hemos hecho juntos, y creo que es valedero que también sepan que, así como estás haciendo este trabajito de apoyo y de cosas, vos sos grande dentro de lo que es Cosquín, en las trasnochadas, en las peñas, cuántas veces estuvimos juntos aquí arriba del escenario en la cacharpalla de las amanecidas. Yo quiero felicitarte y les pido a quienes me estén escuchando que te brinden el apoyo que vos te mereces y le pido a Dios que te ayude para que puedas llegar a donde realmente debes estar.
0: Claro, pero el motivo de esta nota no era recibir los halagos que inmerecidos, por cierto, y que agradezco muchísimo, sino es simplemente recabar la opinión tuya de la magia esta de Cosquín.
1: Sí, vive. Cuando nosotros creíamos que estaba sofocado, cuando se dijo que no se hacía por todas las cuestiones, por todo este flagelo, por todo este calvario que está viviendo Córdoba, y además porque decían que ya no existe más el folclore y todas esas cosas, pero ahí está, vive, está vivito y coleando, y con qué fuerza que está la cosa. Muy bonito, muy bonito.
0: Muy bien, Tuna, la mejor de las suertes para vos y para toda tu familia.
1: Gracias, igualmente.
2: De la Comisión Municipal de Folclore, por favor, Irigoyen, hace entrega a Eduardo Tuna Esper de esta plaqueta en agradecimiento por los 20 años que ha colaborado el Tuna Esper en las amanecidas de Cosquín. Así que, por favor, vamos a saludarlo con todo el afecto que se merece. Gracias, Tuna, querido. Tuna Esper, hace 20 años que comienza a las 2 o 3 de la mañana y amanece con los cantores.

0: como ustedes estarán viendo, nos encontramos con Eduardo Tuna Esper, y pienso que al decir ese nombre todas las palabras están de más. Solamente quiero decir 20 años y le doy el micrófono.
1: Bueno, gracias. 20 años de Cosquín es toda una vida, es toda una sucesión de sueños, es toda una emoción. Un duende tremendo que se pasea por un escenario con la gente que ya no está, con la gente que alguna vez estuvo y que nos alentó a seguir, y con aquellos que hoy, al venir a este homenaje a los 20 años, supieron darme un abrazo pleno de recuerdos y de cariño. Solo puedo decir dos cosas: gracias, gracias a los cacharpalleros, gracias a todos, gracias a Dios especialmente, que me ha dado esta tremenda emoción y este recuerdo que no voy a olvidar jamás. Cosquín seguirá por siempre y para siempre siendo Cosquín. Y yo soy hombre de Cosquín, fiel a Cosquín, y no lo he cambiado ni lo pienso cambiar. Si Cosquín muere, habrá muerto el Tuna Esper.
0: Muchas gracias, Tuna. Una sola pregunta para la gente que no sabe qué es lo que significa cacharpalla, porque vos estás catalogado hace muchos años como el cacharpallero. ¿Qué es lo que significa cacharpalla para la gente que no lo sabe?
1: Cacharpalla quiere decir esperar el amanecer cantando. El gaucho que lo sorprendió a la noche no podía seguir porque se perdía, entonces optaba por quedarse en la casa de un amigo, en la pulpería, en algún lado, a cantar, guitarrear y esperar que amanezca. Cuando amanecía, seguía su camino.
2: En el fútbol están jugando chicos de 16 años que son una maravilla. En todos los lugares. Aquí te ponen palos en la rueda hasta que te sentís viejo. Cuando ya te estás perdiendo la voz, te lleva una grabadora y te hace una grabación que no sé si va a caminar. Esa juventud del chico de 17 años que toca el piano, de la otra nena de 18 años que yo te digo que canta, hay que darle su lugar. No se puede seguir. Vos ves la programación de Jesús María igual que la de Cosquín, va a ser igual que la de Varadero y vamos a seguir lo mismo. Hay gente que si no está, el público no va. Y te digo que eso tiene que terminarse. Cosquín era comparativa con el fútbol, Argentino Junior. Argentino es una beta permanente de fabricación de jugadores, y Cosquín era una beta permanente de consagración de artistas. Ahora hay cosas muy sospechosas. Ahora un tipo se consagra en enero y en noviembre le está cantando al Papa. ¿Al Papa? ¿Qué es lo que mueve todo eso? Y ahora no viene porque pide una calamidad de plata y porque está manejado de otra forma. El hombre ya no canta más folclore. Usó a Cosquín, por eso yo te decía que hay que hacer un contrato para que durante 5 años. Le diría que pechen, pero que se unan. Hay que hacer encuentros nacionales sin ninguno de los consagrados. Invitar a las grabadoras que los escuchen, invitar al periodismo serio, porque vos tenés 200 periodistas, pero ¿cuál sirve de todos? ¿A quién leen de todos? Bueno, eso, traer la gente que sirve, que escuchen las nuevas cosas, y la grabadora que no le haga una grabación a fulano, que imprima 2 temas de cada uno, uno de Jujuy, el otro de Salta, el otro de Trelew, entonces la grabación recorre el país y reparte. Eso hay que hacer, porque si vamos a esperar que nos manejen con consagraciones de festivales, nos vamos a morir de hambre.

Que claro, yo quiero explicarles todo, porque después tal vez vayan a escuchar esta cinta o alguna vez, o esta grabación, y ya ahí no va a haber las explicaciones. Pero mi madre era de acá, de Moquehue. Mi madre era de la familia Puel, muchos de ustedes conocerán esa familia. Mi padre era europeo. Por lo tanto, cuando una vez dijeron que mi madre estaba esperando un niño que había llorado antes de nacer, mi padre y yo, lo pienso ahora, imposible científicamente. Bueno, es imposible. Es imposible. Pero sepa Dios, ¿no? Entonces, se dice que cuando llora antes de nacer un niño mapuche, es un entugli, ¿no? O sea, un poeta. Yo no soy poeta, mucho menos. Se equivocó la cigüeña ahí. Pero esto me dio pie para decir siempre que yo vine al mundo a cantar milongas. Como yo no las canto, las digo, que es una manera de que el corazón cante. Y después los que, gracias a Dios, tienen su voz, Dios les ha dado ese don, las entonan y las cantan. Yo vine al mundo cantando milongas, del mundo así me abre dir. Fino tiento de una lonja es la vida que me ha tocado vivir. Y si me apura la ausencia o me da por aflojar, busco en la raíz de mi origen y el viento me dice que vine a cantar. Yo vine al mundo y mi madre sabía que era cantor y varón, porque sintió desde el vientre una tarde de que escuchaba mi voz. Al nacer me ató la sangre con una cuerda cantora que soñaba en las guitarras y eterna me amarra la vida a las coplas. Yo vine al mundo y mi padre me dijo, cuando ya pude entender, te dejo mi nombre limpio y la vida que en ti voy a recorrer. Y aquí ando alzando aquel nombre por la senda de mi padre, con la presencia sonora que puse en la aurora de mi nueva sangre.

Yo vine al mundo cantando milongas, del mundo así me deberé de ir, y en la herencia germinada que dejo, dejo la idea y también la guitarra de mi vida, manantial que quiero tanto para vencer el silencio y habitar el tiempo, soñador del canto.

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0: Y ahora, amigos, un espacio de música folclórica con una nostalgia anticipada.
1: Despedimos hoy a Félix Dardo Palorma, cuya actuación ante los micrófonos de Radio Splendid constituyó un señalado éxito. Le auguramos igualmente triunfos y agradecemos en nombre propio y de los oyentes los gratos momentos que nos ha deparado.
0: Y ya inicia Félix Dardo Palorma su actuación de despedida.
1: Con sus guitarristas Bianchi, Núñez y Laine nos ofrece la samba del que es autor, titulada La Llamadora.

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0: La tierra estaba de antes, señor. Iban los ríos como niños potentes ciñéndole el regazo, lamiéndole la tierna caparazón de greda con su campana líquida, sus sales planetarias. Iban los ríos solos subiéndose a los árboles, mojándoles la sombra, procreando los pájaros. Y la tierra era un ancho territorio, señor, porque entonces la tierra no era buena ni mala. Se camino, luna de la distancia, porque entonces la tierra no terminaba nunca y el pan era un veléiga lejana. Pero el viento lo sabe, siembra su siembra unánime. La desata de noche con los dedos del aire, su tránsito caliente le deshace los límites, la libera de tantos oscuros propietarios. Yo sé, señor, yo he visto la noche sobre el campo, su condición de estrella, su silencio pesado, y digo que no es cierto que para alquilarla, que le alambren el torso, que le vendan la espalda, porque la tierra entera pertenece a la noche, al universo entero, al sudor de la sala que mueve la fatiga campesina del mundo, la voluntad la briega como una enorme pala. Pertenece al que sabe celebrar la alegría de ver crecer las plantas, al cómplice del sol, al sembrador que pone la semilla como un semen dichoso, y es lentamente el milagro del agua. Porque sin esta frente, sin este duro brazo, sin el tiempo a destajo de gastarnos las manos, ¿quién dará testimonio de la vida en la tierra? ¿Quién ha de prepararnos la primavera, el vino, el fermento gredoso de donde viene el canto? Por eso yo pregunto, señor, ¿cuándo es el día? ¿A qué hora justamente vamos a rescatarla? ¿Qué hombres vendrán conmigo? ¿Qué canción cantaremos? ¿Qué flores sembraremos? ¿Dónde está la alambrada? Verlo, Omega, que no solo nosotros, que cada uno lo sepa, porque hay un continente de tierra sometida, gordos concesionarios, carbón comprometido. Hay zonas donde el hambre tutea la agonía y esclavitud de estaño y cobre de miseria. Hay trigo condenado a los precios siniestros, petróleo al que amenazan su primavera negra, naranjas exportadas con todo el sol a cuestas. Hay niños que no encuentran al hombre, caen antes, se van sonrisa abajo, muerte abajo, se pierden entre lo destituido que cae y se disgrega. Que no solo nosotros, que cada uno lo sepa. Golpeo esta guitarra elemental, América, hasta cavarle al medio un pozo de sonido, hasta ponerle adentro una zamba furiosa. Mi percusión de sangre, señor, este latido tan pariente del aire, tan sol, tan repartido entre una antigua música de azúcar en nosotros, para que desde el hombre continental subamos, almíbar solidario, familia amanecida, a empujar la esperanza pobrecita, mestiza, a desatar las manos de América nativa. La tierra estaba de antes, señor. Iban los ríos, luz con la lengua húmeda. Iban árbol arriba a besar el tumulto donde empieza la vida. Por eso yo pregunto, señor, ¿cuándo es el día?
1: Autoría y voz, Armando Tejada Gómez. Musicalización y edición técnica, Rubén Carlos Galabotti Roa, Bahía Blanca, Argentina.

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0: Hola, bienvenidos a Sintonía para un Encuentro. Estamos en la Folk Argentina. Todos los sábados de 12 a 14.
1: A las 14 nos vamos, Charlie.
0: A las 14 nos vamos. ¿Cómo te va, Jorge?
1: Hola, buen día, gente. Buen día, Charlie. Buen día, Tomás. Buen día, Enrique. Buen día a todos.
0: Buen día a todos los que están del otro lado, que nos están haciendo compañía.
2: Buen día, Charlie. Buen día, Jorge. Buen día, Enrique. Y a todos los oyentes.
0: ¿Y ahora? ¿Y ahora qué hacemos? Eso es una buena pregunta, ¿no?
1: Estamos en el aire y nos estamos mirando con Charlie porque realmente no sabemos qué hacer. Che, si le contamos a la gente algo de las parroquiales...
0: Me parece una buena idea.
1: Tomás, ¿tenés algo para contarnos de las parroquiales, lo que está sucediendo en parroquias?
2: Sí, tengo dos cositas para contarles. Tengo Feria Capilla en Cristo Rey, domingo 5 de julio de 10 a 16 horas, calle Sarmiento, 525 Tigre. Habrá venta de ropa, niños, damas, caballeros y calzado. Habrá gastronomía deliciosa, que serían choripanes, sándwiches de bondiola y hamburguesas.
0: Muchas gracias, Tomás.
2: Después tenemos Emaús Mujeres y Emaús Hombre organiza Disfrutemos de un rico locro y empanada. Venta anticipada, no tienen quien sin tu por, no te quedes sin tu porción. 9 de julio, Parroquia San Francisco Asís, Tigre, Luis Pereira, 431. Horario de 12 a 13 horas. Retira su pedido caliente.
1: Qué rico,
2: Está el precio de las empanadas y el locro.
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0: Muchas gracias, Tomás.
1: Y eso, con eso es para financiar nuestro próximo retiro de noviembre. Porque ese Maús Hombres también de Tigre. Bien. Se viene el Tigre 26.
0: Viene con todo.
1: Y viene con todo. Bien.
0: Vos tenés Santoral.
1: Iba eso.
0: Muy bien, adelante.
1: El lunes 29, es San Pedro y San Pablo, apóstoles. El viernes 3, vamos a desearle a que te jede, ¿eh? Ese santo Tomás, el apóstol Tomás. Feliz santoral, Tomás.
2: Muchas gracias.

0: Hola, ¿qué tal? Buenos días. Con nosotros está al aire por teléfono Alejandro Bertolini. Hola, Alejandro, buen día.
1: Hola, Jorge. ¿Cómo estás? ¿Cómo te va?
0: Jorge te habla. ¿Cómo estás?
1: Bien, muy bien, muy bien.
0: Aquí también está Charlie.
2: Hola, ¿qué tal, Jorge? Hola, ¿qué tal, Alejandro? Perdón. Alejandro.
1: Hola, Charlie, ¿cómo estás?
2: Muy bien, muchas gracias.
0: Y en este espacio que nosotros le dedicamos a la fe, especialmente nosotros relacionados con el movimiento de Emaús, invitamos a un teólogo que vos lo sos y queremos preguntarte, ¿cómo tenemos que entender el camino de Emaús, o sea, Lucas 24, desde el lugar de la teología?
1: ¿De qué teología y para iluminar qué situación de vida te preguntaría? Pero empiezo a hablar y sobre la marcha contestarás me dirán cómo seguir adelante con la reflexión.
0: No, por supuesto, vos reflexioná tranquilo que si creemos que hay algo que repreguntarte, te vamos repreguntando.
1: Perfecto. Es un lindísimo texto

0: que muestra muchas claves para encontrarse hoy con lo que los cristianos creemos que es el Dios vivo, que es Jesús resucitado, ¿no? Primero, los discípulos, haciendo referencia al texto, que es desde donde hay que partir siempre, discípulos van deprimidos, consternados, tomados por el conflicto, aturdidos por el triunfo de la muerte y de la maldad, ¿no? Mm-hmm. Y eso es bien...
1: muy claro.
0: Es muy claro y es muy nuestro también, porque todo el tiempo nos dejamos tragar por los conflictos y terminamos desesperanzados porque creemos que la injusticia es irreversible, que hay cosas que no tienen solución, ¿no? Bueno, esto ya habla de, yo diría, un poder seductor que tiene el mal, el conflicto, la muerte, la crisis, la prepotencia. Un poder seductor parecido al de las sirenas, del canto de las sirenas, que sin darnos cuenta, si le damos demasiado lugar en el corazón, nos termina secuestrando, quedamos demasiado presos del conflicto, que es lo que le pasaba a estos discípulos de Emaús, al punto que estaban tan tomados, tan obnubilados por el conflicto, que tenían la respuesta superadora del conflicto caminando con ellos y hablando con ellos y no podían reconocerlo, ¿no?
1: Claro, vos lo que sugerís es que así como, por ejemplo, para tocar un texto antiguo, un texto de los griegos, así como Ulises se sometió al canto de las sirenas,
0: claro,
1: los caminantes de Emaús estaban sometidos a una especie de canto de sirena que les impedía, pues los trastornaba y les impedía ver a Jesús.
0: Exactamente, y esa clave me parece muy importante porque... yo creo que muchas veces terminamos rezándole a los conflictos y al dolor más que buscar salir de ellos. No nos damos cuenta de que el conflicto está para ser atravesado, que es el núcleo más existencial del mensaje cristiano, que es la Pascua, que es la superación de un conflicto, ¿no? Entonces, por un lado, los discípulos secuestrados por el canto de sirena de la muerte de un profeta justo en palabras y en obras, ¿no? Por otro lado, están en camino y Jesús se suma a esa marcha. Es muy importante prestar atención al lugar en el que hacen experiencia de aquel que supera el conflicto que ellos están adorando de alguna manera o que están dejando que los tome. En movimiento, de alguna manera, la lucidez de ellos dentro del conflicto que los tenía secuestrados es que se ponen a caminar, se ponen en movimiento. Y al estar en marcha, Jesús se le suma y empiezan a dialogar, primero estilo catarsis, vení que te cuento todo lo que pasó. Y después, en un diálogo muy importante con Jesús, en el que Jesús le va mostrando que sucedió lo que tenía que suceder, mostrándole todos los pasajes de la Escritura donde se había anunciado que las cosas tenían que ser así. El diálogo en movimiento es un canal de encuentro con la solución al conflicto que los tenía complicado, que en realidad viene prácticamente del futuro. Ellos estaban totalmente tomados por el pasado, por algo que había sucedido y que se mostró como absoluto, ¿sí? Esto es irreversible, la cosa más dura e injusta que pasó es la muerte de este hombre, y eso los tomó por enteros.
2: Sí, Alejandro, además es muy llamativo cómo le preguntan, ¿no? Tú eres el único forastero, la única persona en estos lugares que no sabe lo que pasó.
0: Claro, claro, claro. Hasta enojado, como sorprendido.
2: Claro, eso digo, ¿no? ¿Cómo puede ser que no sepas lo que nos ha sucedido?
0: Exactamente. Bueno, la respuesta de Jesús no la terminan de entender del todo, porque es lo que pasa cuando alguien está demasiado sumido en el dolor. Ahí decía Pascal, hay razones del corazón que la razón no entiende. Cuando uno está demasiado tomado por un dolor, es muy difícil que se abra a una lógica distinta. Esto sirve cuando hay alguien en duelo, cuando hay alguien demasiado deprimido, o cuando uno decide dejarse tomar por un conflicto de modo totalizante, ¿no? Jesús hace un juego muy interesante de amague, es hasta pícaro de parte de Jesús, mirá que me voy, hizo ademán de irse, lo invitaron a quedarse, uh-huh. Y dice el texto que cuando se sientan y parten el pan, ellos reconocen otro modo de presencia. Hay una experiencia, por un lado, a los que somos cristianos, innegablemente eucarística. ¿Por qué? Porque eso de partir el pan tiene que ver con la experiencia de comunión que está por encima de cualquier conflicto, ¿no? La comunión y el compartir el pan, pero no compartir el pan simplemente tipo olla popular, que también después podemos hacer una lectura solidaria que es muy buena, pero ese partir el pan en ese contexto es netamente eucarístico. Van a rezar y a, de alguna manera, a celebrar el núcleo de la fe de los cristianos, y es ahí solamente cuando toman el pan transformado en el cuerpo de Jesús, cuando reciben, cuando llegan a ese nivel de intimidad, de comunión de cuerpos, podríamos decir, que salen de la lógica del dolor. La razón estaba aturdida. Solo la vida responde no tanto a un argumento lúcido, que es el que Jesús le daba por anticipado, sino a un gesto de entrega concreto. Eso es muy interesante también, ¿no? Porque sí, a veces nos parece que con un argumento brillante la gente tendría que salir de su duelo, y no es así. Simplemente sí, la vida no responde a eso.
1: No es mucha palabra, digo, yo siempre digo, uno trata siempre de acompañar a las personas que están atravesando un duelo o que están atravesando un problema, trata de acompañar, decir, hablar, argumentar,
2: escuchar,
1: pero hasta que no esté el símbolo, no se puede.
0: Se necesita el signo. Más que el símbolo, hasta que no está la entrega concreta, todo lo otro es como una picadita que nos llega al plato fuerte. Claro, todo lo otro es un aperitivo que te deja con hambre.
1: Sí, es una entradita. Claro.
0: No hay vuelta de hoja con eso. Lo único que revela que Dios está vivo es el gesto de comunión radical, de entrega de Jesús en su cuerpo. Uh-huh. Y cuando lo asimilan, porque lo comen, evidentemente, pasan dos cosas muy singulares. La primera es que se dan cuenta que Jesús está vivo.
1: Era Jesús.
0: Era Jesús. La segunda es que desaparece de la vista. Son dos cosas muy interesantes. ¿Por qué? Primero, reconocen que era Jesús, o sea, que el conflicto está superado, que la muerte y la injusticia no ganaron, porque lo tenían a Jesús dentro, porque lo habían comido, básicamente, porque el nivel, claro, de comunión era tan grande que lo estaban asimilando físicamente, es lo que pasa en la Eucaristía. Uh-huh. Hay que acordarse que los romanos condenaban a los primeros cristianos por antropófagos, porque decían que se comían el cuerpo de un hombre. Bueno, eso por un lado, ¿no? Pero, sí, por supuesto, no entendían el sentido de la Eucaristía. Pero no. La presencia íntima de Jesús se vuelve tan concreta que termina asimilándose al mismo organismo, al cuerpo, al torrente sanguíneo, al tejido muscular de los discípulos. Eso por un lado. Lo segundo es que Jesús desaparece. Y uno podría decir, pero ¿qué está jugando? ¿La escondida? ¿Por qué desaparece? Porque ya está presente en el cuerpo social de los discípulos, de los cristianos, hasta la segunda venida, ¿no? Y esto es muy, muy, muy, muy interesante, porque solemos esperar o imaginar una presencia de Dios demasiado externa a nosotros, demasiado mágica o demasiado sobrenatural, en el sentido de que viene de afuera, como que viene de lejos o de otro planeta o de otra dimensión. Pero esa no es la lógica del Nuevo Testamento, no es la lógica del Evangelio. El Cristo resucitado es un cuerpo, tiene un cuerpo físico, pero además es un cuerpo social. Alguien dijo por ahí, San Agustín, Jesús muere él, pero resucita nosotros, porque el cuerpo de Jesús resucitado es un cuerpo místico. Una canción muy antigua de Iglesia decía: somos un cuerpo y Cristo en la cabeza.
1: Sí, también. Iglesia,
0: bueno, esa es 1 Corintios 13 o Efesios 5. Son
1: Pablo.
0: Dos metáforas muy lindas de la Iglesia. Bueno, eso no es simplemente una metáfora. La certeza de que Dios sigue vivo entre nosotros y en nosotros, y que nosotros somos de alguna manera el cuerpo de Cristo, lo revoluciona todo. Porque uno se encuentra con el Cristo vivo, no solo entrando en trance místico, con los ojos cerrados, sino abriéndose a la comunión con los demás y a la presencia del Dios escondido en el otro, Mateo 25, porque tuve hambre y me diste de comer, tuve sed y me diste de beber. ¿Cuándo pasó todo eso? Y Mateo responde: cada vez que lo hicieron con mis hermanas, lo hicieron conmigo. Esa realidad de la presencia de Jesús en el cuerpo social de la Iglesia y de la humanidad es el nuevo modo de presencia. Desde entonces no hay encuentro con el Dios vivo sin encuentro con los hermanos, digamos, o la comunión con Dios pasa inexorablemente por la comunión con los hermanos, sin vuelta de hoja. Y después, lo que creemos los cristianos es que vendrá en la segunda venida Jesús al final de los tiempos, y ahí lo veremos físicamente, pero ahí estaremos todos unidos cuando Dios sea todo en todos, dice Pablo, ¿no? Cuando Dios esté presente y todos nos sintamos parte de este cuerpo resucitado que ya somos por la Iglesia. Son esas las novedades, creo yo, del texto de Maús. La primera, sí, es que los discípulos se dejan tomar por el conflicto de una manera total, y que estaban tan tomados que no pudieron reconocer a la solución de su dolor y de su conflicto. Segundo, que estaban en movimiento, ese movimiento que nos encontramos con el Dios vivo. Tercero, que la argumentación racional no llega a la fuerza que tiene la entrega de la propia vida para convencer que la vida puede más que el dolor. Uh-huh. Entonces, aunque acompaña y explica, no llega a convencer. Y lo cuarto es que la presencia de Dios en la Eucaristía muestra que hay un Dios vivo que habita en nosotros y que lo que aparentemente parece ausencia y vacío, recuerden el mismo vacío de la tumba abierta,
1: sepulcro, sí, vacío.
0: Que vieron Juan y Pedro. Bueno, Juan vio y creyó. Dice, ¿en qué creyó si vio una tumba vacía? Bueno, creyó que había resucitado. El vacío, que está tan a tono con esta época contemporánea del nihilismo, del imperio de la nada y que nada tiene sentido, el vacío puede ser revelador de un modo de presencia muy especial que nosotros los cristianos creemos que se da en la misma humanidad cuando hay una conexión muy profunda con Dios, ¿no?
1: Alejandro, antes de seguir la charla, quiero que escuches, tenemos un par de mensajes de la gente que nos está escuchando.
0: Bueno.
1: Tomás.
3: Sí, tenemos mensaje de Mariano Oyola, que dice, Oyola, el camino de Emaús es uno de los relatos más profundos del Evangelio, porque muestra cómo Jesús sale al encuentro de quienes están desanimados y han perdido esperanza. Los dos discípulos caminaban creyendo que todo había terminado con la muerte de Cristo, pero él mismo se acercó y caminó a su lado, aunque no lo reconocieron. Esto enseña que muchas veces Dios está presente en nuestras vidas, aun cuando no logramos verlo por el dolor, la tristeza o la confusión. Jesús primero los escuchó, luego les explicó las Escrituras y finalmente se dio a conocer a partir del pan. El orden no es casual, Dios acompaña, ilumina con sus palabras y se revela plenamente en la comunión con Él. Él, cuando los discípulos lo reconocieron, comprendieron el sentido de lo vivido y dijeron, no ardía nuestro corazón mientras nos hablaba el camino, en el camino. Ese arder del corazón representa la acción de Espíritu Santo que transforma la tristeza en esperanza y la duda en fe. El camino de Emaús nos recuerda que Cristo sigue caminando juntos a cada persona, especialmente a los momentos de mi mayor desilusión, invitándonos a descubrir su presencia en la palabra, en la Eucaristía y en la vida cotidiana. Después tenemos a Ramiro. El gesto de compartir y partir el pan en Emaús tiene un significado mucho más profundo que el de una simple comida. En la tradición bíblica, partir el pan era un acto de comunión, hospitalidad y fraternidad. Pero en el caso de Jesús también remite directamente a la última cena, cuando tomó el pan, dio gracias y lo partió y lo entregó a sus discípulos diciendo, este es mi cuerpo. Por eso que ustedes es entregado, en Emaús ocurre el mismo gesto. Jesús toma el pan, lo bendice, lo parte y se lo da. En ese momento, cuando los discípulos lo reconocen, esto enseña que el encuentro pleno con Cristo no ocurre solo al escuchar su palabra, sino también al participar del pan partido, que era la fe cristiana, representa la Eucaristía. Compartir el pan significa reconocer que todo lo recibido de Dios debe ser compartido con los demás. El alimento, el amor, el perdón y la esperanza. Es un llamado a vivir en comunidad, a no caminar solo y a descubrir que Cristo sigue haciéndose presente cada vez que su pueblo se reúne en su nombre y celebra la fracción del pan. Muchas gracias.
1: Gracias Tomás. Y Alejandro, tenemos oyentes que están acostumbrados a participar bastante de la radio y este tema particularmente es el que tocamos todos los sábados, el Camino de Emaús, porque tanto Charlie como yo somos parte de, hicimos el retiro y participamos de todos los retiros de Emaús.
0: Exacto, de ahí intuyo que los oyentes que hacen esos comentarios también, porque están muy en sintonía con el núcleo de todo lo que veníamos comentando. Uh-huh. Mira, no por nada el texto de Emaús es un manual de catecismo, en el sentido de que a los catequistas se les dice sean como Jesús con los discípulos de Emaús, ¿no?
1: Claro.
0: Acercarse a la gente, dialogar, compartir la vida con ellos, yo estudié... rezar con ellos, transmitir la presencia viva, por eso.
1: Perdóname.
0: Fantástico lo que comentaron, claro que sí.
1: Perdóname una cosita, yo estudié en el Instituto Champagnat, ahí en Capital, entre Marcelo sí. T. Bueno, hice el profesorado de ciencias religiosas. Y ahí, quien nos daba catequesis nos dijo que tuvimos una charlita ahí extraña porque la profesora nos hablaba de el pasaje de la Samaritana como ejemplo de catequesis. Y un muchacho le decía que el mejor ejemplo era el Camino de Maús. Yo no había nunca entrado, todavía no conocía. De hecho, no estaba, porque estoy hablando los años 70, los fines de los 70. Y me quedó siempre que es mucho más, si yo fuera catequista, me dedicara a la catequesis, seguiría más el Camino de Maús. Porque es muy interesante, vos cuando estabas desarrollando, que hablabas de que los escuchó, justamente no los interrumpió, los escuchó. Y
0: claro.
1: Y no les dio el... Porque, a ver, ¿qué hubiese pasado si él se hubiese acercado y, pero qué, ¿no sabés lo que pasó? Che, no me reconozco, yo soy Jesús, se terminó todo. Si él les dice... Claro. ¿Cómo que no me reconozco? Yo soy Jesús.
0: Claro, el asesino es el mayordomo, como el que cuenta al final de la historia, al que está en la cola del cine. Se acabó el misterio y sobre todo, ¿sabés qué se acabó? Con una revelación así... El proceso interior, que es
1: exactamente,
0: importante.
1: Les permitió hacer un proceso interno de elaboración.
0: Claro.
1: A mí, lo único que siempre me pregunté respecto de esto, y atendiendo a tu profesión, ¿cuánto hay de Lucas allí? No sé por qué no tengo la imagen de Lucas escribiendo esto.
0: ¿Por qué no?
1: No, obvio, ¿por qué no? Pero desde mi punto de vista, como él era médico, era muy, muy como más esquemático, más profesional, y se requiere un nivel de abstracción para escribir eso, ya sé que es inspirado, ¿no? Pero, viste, cuando me dicen Lucas, si lo hubiese escrito Juan... Te diría, sí, claro.
0: Pero fíjate que justo el texto que usaste cuando contabas la anécdota de tu profesorado de Ciencias Sagradas,
1: sí.
0: Juan 4, el diálogo de Jesús con la Samaritana, también es un texto lindísimo.
1: Sí, claro. Eso
0: realmente fantástico, y hay un librito de Tolentino Mendoza que se llama Elogio del Hacer, que saca unas reflexiones maravillosas sobre ese texto, ¿no? Pero... No. Más allá de esa cuestión, Juan revela en Juan, Jesús, que siempre está resucitado, aún en el comienzo de su vida pública, porque el Evangelio de Juan se describe desde la luz de Jesús resucitado, es como una retroproyección de un Jesús que es más sabio, victorioso, sereno. Bueno, ahí Jesús simplemente... le dice a la samaritana que él es el agua, él es el que le va a dar el agua viva.
1: Sí, claro, él se presenta.
0: O sea, es una cuestión de palabra, porque en el Evangelio de Juan Jesús es, por sobre todas las cosas, el logos, hecho carne, es la palabra hecha carne, ¿no? Mientras que en Lucas, si bien hay una introducción muy compasiva de parte de Jesús, la compasión es un rasgo, y la misericordia es un rasgo muy lucano, el encuentro y la revelación se da cuando Jesús se entrega en cuerpo y alma, en la Eucaristía. Y eso le va a un médico místico, pero le va a un médico. O sea, hay la concretez de la entrega del propio cuerpo como último elemento de revelación de la Pascua. Es muy importante. ¿Por qué? Porque así como decía Ramiro, el segundo que escribió, que la Eucaristía es reveladora, es el centro de nuestra fe, sin duda, Yo creo que cuando la Eucaristía todavía no llega, la manera más anticipada y más contundente de transmitir que Dios está vivo y que supera el conflicto es el amor, es la compasión, es la misericordia, la empatía concreta, aunque no haya Eucaristía celebrada de por medio, porque de hecho nos van a juzgar por el amor que dimos, no por las misas que celebramos. Nos nutrimos de la misa como el amor, como el amor hecho pan, pero estamos llamados nosotros a entregarnos en nuestro cuerpo y en nuestra alma a los demás, y lo que más transmite la certeza de que Dios está vivo es el amor a los hermanos. Yo puedo dar una espléndida homilía, una espléndida charla sobre Jesús resucitado, pero si no soy capaz de arrancar de la muerte al que tengo delante con un poco de cercanía humana y de compasión o de empatía, mi discurso queda en la nada. De ahí que creo yo que nada más concreto para transmitir la fe en la resurrección que el gesto de entregar la propia vida, que es una forma de hacerse uno Eucaristía. Así lo entendieron los padres de la Iglesia y nos gusta entenderlo también a nosotros hoy, ¿no? Lo concreto de la entrega del propio cuerpo, en el sentido de entrego mi vida tal como es hasta el fondo, porque cuando uno entrega el cuerpo es porque ya entregó todo. Entregó primero la disposición interior, la paciencia, el tiempo, la agenda y todos los otros recursos, y después te entrego, le pongo yo el hombro a lo que necesitas, ¿no?
2: Claro.
0: Bueno.
1: Vos me dijiste que querías después dar, después que terminabas esta reflexión, querías dar una reflexión más social.
0: Bueno, en esta misma línea.
1: Ajá.
0: Una reflexión más social en el sentido de que la... Así, si uno solo se queda con el discurso de Jesús a los discípulos de Emaús, antes de celebrar la Eucaristía con ellos, de partir el pan, entonces nos cabe la idea de una iglesia o de un cristianismo que enseña a vivir a la humanidad. La iglesia docente.
1: Ajá.
0: Acá estamos nosotros para iluminarlos con los principios de la moral y la luz de la verdad. Que durante mucho tiempo la sociedad nos percibió así.
1: Sí, claro, claro.
0: Con este cambio de enfoque, como que la revelación de Jesús resucitado se da con la entrega del propio cuerpo, que no deja, o sea, no deja de lado el anuncio de la palabra. La palabra y la obra van siempre de la mano. Eso es así, la Dei Verbum dice eso.
1: Ajá.
0: Pero lo que más revela la certeza de Cristo resucitado es el amor social, es la amistad social, la fraternidad, a veces gratuita. La compasión es mucho más reveladora del Dios que está por encima del dolor que un discurso fabuloso, muy bien articulado, muy bien escrito, pero frío y distante, ¿no?
1: Pero a distancia, claro.
0: La revolución. Te escucho.
1: No, que justamente el discurso puede ser maravilloso, pero a distancia, sin empatía.
0: Y lo que transforma es la empatía. Lo que transforma en serio es la humanidad cercana y hospitalaria, que eso podría, ese es un lindo nombre de la empatía, ¿viste? La hospitalidad, el meterte en el lugar del otro y el poder recibir al otro dentro tuyo porque ya te vaciaste de vos mismo.
2: Alejandro,
0: no hay nada, sí, escucho.
2: Perdón. Una pregunta, volviendo un minuto para atrás. ¿En qué cambia la actitud de los discípulos que se encuentran con que ya habían compartido la Eucaristía con Cristo? ¿En qué cambia la actitud de ellos que con referencia a la primera parte del camino?
0: La certeza de que Jesús está vivo.
2: Perfecto.
0: Ya está. O sea, cambia de una aparente excitación... en el buen sentido, digo, excitación, ¿no? O entusiasmo sensible, no arde acaso nuestro corazón, pero el ardor del corazón no alcanza.
2: Claro.
0: No alcanza, no es una certeza implacable. Es un ardor, punto, es una temperatura corporal.
2: Muy que bueno.
0: A la luz de la certeza intelectual y existencial de que Jesús está vivo, se integra como el anuncio, como la introducción, si querés.
2: Y ellos salen dirigidos, le salen con otro humor, ¿no es cierto?, luego de haber compartido con Cristo esa experiencia, yo diría, fascinante y reveladora, salen cambiados, ¿no?, salen convencidos y cambiados y dirigidos hacia Emaús para, o a Jerusalén, como para compartir con los demás apóstoles, con los demás discípulos, la novena nueva, ¿no?
0: Claro, porque tocaron fondo, porque... Así a mí me resulta gráfica la imagen cuando uno puede nadar un ratito en una pileta de esas profundas y se va para abajo, toca fondo y si se impulsa con el pie ya después tiene una fuerza importante para salir a la superficie del agua. Llegaron hasta lo último del conflicto de su desesperación y quebraron lo que más los entristecía, que era el pesimismo o la derrota de saber que la muerte pudo más que la vida, y que la injusticia y la maldad pudo más que la vida. Bueno, eso ya no lo tienen más, entonces les cambió la vida, exactamente.
2: Tienen amor, han recibido amor.
0: Han recibido amor, pero más, a ver, un amor muy lúcido, que les cambia la manera de ver las cosas.
2: Ahí está.
0: Porque amor... se puede interpretar de mil maneras, ¿no? Hay por ahí una moda de ponerse en la calle y decir doy abrazos gratis, que no digo que esté mal, es una forma muy simpática de atender a todos, pero no es un mimito que les da Jesús, uh-huh. Es mucho más que un mimito, es mucho más que una caricia, es una certeza que les cambia el sentido de la vida porque la muerte ya no es la última palabra.
2: Perfecto.
1: Sí, además a mí me siempre pensé cuando la frase del Papa Francisco, ¿no? Saquemos la iglesia a la calle, pongamos la iglesia en movimiento. La respuesta final de los discípulos, si volvieron corriendo a Jerusalén para decir lo que había pasado, es la iglesia en movimiento.
0: Claro.
1: Es como que los impulsó, el reconocer a Jesús los impulsó a dar testimonio de Jesús.
0: Exacto.
1: Porque en definitiva es lo que hicieron, fueron y le dijeron a sus compañeros, no, resucitó. Dije, bueno, acá está lo que decía Francisco, poner la iglesia en movimiento.
0: Claramente, pero es un movimiento que está impulsado por una entrega primera en la que ellos fueron más bien receptores, ¿no? No es simplemente la decisión de vamos a movernos, vamos a una clase de zumba o gimnasio.
1: Pero fue una comunión lo que recibieron. En comunión con Cristo salieron.
0: Claro, exactamente. Pero es interesante también que ya estaban en movimiento antes. No se quedaron encerrados, estaban en camino. Eso es interesante también. Moverse, a ver, así como dicen, cuando estás muy aplastado tenés que salir a caminar, cuando estás muy tomado por un conflicto, no quedarte quieto y buscar, o sea, tu iniciativa, aunque no logre el resultado esperado, es darle batalla a la tristeza o al desaliento. Eso me parece interesante.
1: Alejandro, queremos agradecerte mucho. Seguramente más adelante te volveremos a llamar para seguir tocando un poco estos temas asociados a la fe. También, porque nos interesa, está bien, nosotros entrevistamos constantemente chicos que hacen Emaús o sacerdotes o participantes del movimiento, pero nos interesa tener otras miradas sobre lo que significa la fe. Te queremos agradecer mucho.
0: Bueno, y yo a ustedes, Jorge, Charlie, por este rato, por la invitación y también por lo que hacen, porque es muy valioso.
2: Muchas gracias.
0: en los medios hablando de cosas le cambia un poco el sentido a las redes y a esto de estar comunicando, ustedes están comunicando vida, y eso es muy necesario. Gracias por lo que hacen.
2: Muchas gracias. No,
1: muchas gracias, Alejandro.
0: Bueno, un gran abrazo, hasta siempre. Un
1: abrazo, hasta orden, siempre.
2: Hasta siempre.
1: Bueno, Charlie, leemos la pauta publicitaria y
2: dale.
1: Y arrancamos con un poquito de música.
2: Dale.
1: Yo quisiera, pero no puedo.
4: Entra ya.
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1: ¿Qué te parece si escuchamos una cancioncita que se llama Al estar ante ti?
2: Me parece que estar ante ti es muy importante.
1: Adelante, Enrique.

0: Seguimos por la Fuerza Argentina, estamos escuchando esta bellísima canción. Voy a dar un hermoso mensaje que nos acaba de llegar. Norberto Ayala nos dice: hola, ¿qué tal? Estoy escuchando el programa y quisiera hacer una consulta. Soy católico, creo en Dios, pero no voy a la iglesia, pero rezo a mi manera y trato de vivir con mi fe como puedo. Tengo varios amigos que participaron en esos famosos retiros y todos me dicen exactamente lo mismo. Esmaú no se explica, Esmaú se vive. Mi pregunta es por qué dicen esa frase, porque no se puede explicar lo que se siente. Y lo que pregunto con mucho respeto, porque quizás si no pudiera escuchar un poco más sobre esa experiencia, muchas personas que todavía tenemos duda nos animaríamos a participar.
1: Hola. Quería.
2: ¿Cómo es el nombre del mensaje?
0: Norberto Ayala.
1: Norberto. No sé dónde vivirás. Nosotros no contamos lo que sucede dentro del retiro. Primero porque tenemos una confidencialidad propia de lo que la gente comenta dentro del retiro. Uno no hace ese comentario porque no tenemos por qué hablar de lo que decimos, hablamos o sentimos en ese momento. Pero por sobre todas las cosas, porque es un retiro que requiere que vos no sepas qué es lo que va a pasar para que las cosas que van pasando te vayan produciendo un efecto a vos, que es diferente que lo que me produjo a mí o lo que le produjo a Charlie en su momento. Es muy personal la reacción al retiro. Por eso es que no contamos qué es lo que pasa dentro del retiro. De cualquier manera, como preparación, hay elementos, por ejemplo, yo te hablo desde Tigre, que es donde nosotros hacemos Emaús. Emaús Tigre tiene como una especie de subsidiaria que se llama Pre-Emaús, donde la gente que se va a ir al retiro participa de unas reuniones particulares donde se va hablando un poco de lo que se van preparando para el retiro. Pero lo podés hacer sin ningún tipo de preparación. Lo único que tenés que hacer, si estás cerca de Tigre, te puedo dejar un teléfono, llamás, no te digo que llames porque es el mío, en todo caso me mandás un mensaje y yo te conecto, y si podés venir a Tigre, bárbaro. Si no, andá al Emaús que tengas más cercano de tu casa, la parroquia que tengas más cercana, lo más probable es que tenga. Hay otros retiros, pero nosotros recomendamos específicamente Emaús. Mi teléfono es 11-6967-4485. ¿Vos tenés dudas? Mándame un mensaje, lo charlamos, yo te conecto con la gente de Pre-Emaús. Participás de las reuniones de Pre-Emaús. Acá lo tenés a Charlie, que es uno de los que participa de las reuniones de Pre-Emaús y los ayuda a los muchachos a prepararse para realizar el retiro. Pero no podemos contar lo que pasa, porque tienen que pasar. Por eso no lo hablamos.
2: Es un encuentro con vos mismo, con tu encuentro con Jesús, es abrir tu corazón y estar preparado para vivir la experiencia de tener a Jesús resucitado. Como dice Jorge, no te podemos dar detalles porque tienes un retiro de alto impacto que tiene su esencia es la confidencialidad. Todo lo que se habla ahí, todo lo que se trata ahí, queda ahí. Lo importante de Pre-Emaús es que te preparas a través de la palabra, de elegir textos bíblicos, donde nosotros de alguna manera fundamentamos la militancia en el sentido de formar parte de la comunidad de Emaús. Va a ser un gusto poder charlar contigo.
1: Muy bien, ¿te parece una oración, Charlie?
2: Sí, me parece muy bien.
1: Arranca, que te toca a ti.
2: Muy bien. Señor, tú llegas a nuestro mundo y nos invitas a abrir la puerta de nuestro corazón a todos los hombres.
1: Tú ya nos dijiste que eras tú quien viene cuando alguien llama a nuestra puerta. Tu palabra
2: es esta: he aquí que estoy a la puerta y llamo.
1: Si alguno oye mi voz y abre la puerta, yo entraré y cenaré con él y él conmigo.
2: Señor, que sepamos escuchar tu voz, esa voz que nos llega por nuestros hermanos.
1: Que abramos la puerta para acogerte a ti y en ti a todos los hombres.
2: ¿Escuchamos un poco de música?
1: Y nos vamos a la tanda de la radio. ¿Te parece bien?
2: Me parece muy bien.
1: El tema se llama Por Amor, y Por Amor a Jesús.

0: 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Hacemos una pausa, un breve espacio publicitario y ya regresamos.
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0: seguimos en sintonía por un encuentro por la Folk Argentina. Estamos en la segunda parte del programa que va todos los sábados de 12 a 14. Los esperamos, gracias por los mensajes y sigan participando, que es una compañía que nos hacemos mutuamente aquí en este programa.
1: Muy bien, gente. ¿Vamos con las efemérides?
0: Vamos con las efemérides, sería importante.
1: En 1806, tropas inglesas al mando del brigadier general William Battleford toman la ciudad de Buenos Aires y la mantuvieron ocupada durante 2 meses hasta que se fueron derrotados por las milicias criollas. En 1942, en plena Segunda Guerra Mundial, un 27 de junio, el deportista y navegante Vito Dumas zarpa del puerto de Buenos Aires en un velero que da la vuelta al mundo por la ruta del paradero 40, que se llamó Los 40 Bramadores, por el mal clima que debía atravesar. La hazaña se concretó en 401 días. 28 de junio de 1807, bajo el mando del teniente John Whitcomb, unos 10.000 soldados ingleses desembarcaron en la localidad de Ensenada en la segunda y última invasión británica en el virreinato de Río de la Plata. Las tropas inglesas terminaron derrotadas por milicianos y vecinos de Buenos Aires. Un 29 de junio del 2012, a los 65 años de edad, muere el popular locutor y conductor de radio y televisión Juan Alberto Badía. Ganó 7 premios Martín Fierros, 2 Conex y fue un ferviente promotor de la legendaria banda de pop rock The Beatles en la Argentina. ¿Algo que decir, Charlie?
0: Que un lindo recuerdo para Beto.
1: El primero de julio de 1908 comienza a usarse en todo el mundo la señal telegráfica de socorro SOS en código Morse. Había sido aprobada en 1906 durante una conferencia en Berlín que reemplazaba a la sigla CQD, Come Quickly Danger, que significa venga rápido peligro. Fue elegida por su sencillez, 3 puntos cortos, 3 largos y 3 cortos. Y el 3 de julio se celebra el Día del Locutor en conmemoración de la fecha de 1943 en la que se fundó la Sociedad Argentina de Locutores. Feliz día.
0: Feliz día. Muchas gracias igualmente para todos los participantes de esta aventura maravillosa que es emitir información y entretenimiento por la radio.
1: ¿Escuchamos mensajes?
0: Escuchamos los mensajes.
1: Tomás.
2: Tenemos mensaje de Ricardo Suárez que nos dice: hola, yo lo único que puedo decir de este retiro es que es el único. Me formé en un hogar católico, siempre estuve cerca de Dios, pero jamás imaginé vivir algo así. Llegué sin buscarlo, casi por casualidad, y fue una experiencia que me transformó por completo. Dios me habló y el Espíritu Santo abrió en mí una manera que no se puede explicar con palabras. Adela Ramiro dice: pasa de nuevo el teléfono para mayor información, es también para mujeres, gracias.
1: Sí, es también para mujeres. Tenés Emaús, ahora dentro de poquito van a estar acá las chicas de Emaús, Tigre, que dentro de poco tienen el retiro y lo van a presentar para que la gente, las mujeres que quieran asistir, puedan hacerlo, obviamente. Y si no, siempre el teléfono es 11-6967-4485. Es el mío personal. Lo único que les pido es que no me llamen porque yo generalmente lo tengo silenciado. Mándenme un WhatsApp y yo lo respondo.
2: Gracias por la información. Elsa Siri nos dice: yo creo en Dios, pero no vivo la fe exactamente como la Iglesia Católica y mi

0: Duda o consulta es si puedo participar de un retiro o solamente es para quienes practican la religión católica.
1: No, lo
2: Sí, puedo.
1: Ah, perdón. Sí, es un descubrimiento de Cristo resucitado. Ha habido gente, por ejemplo, de religiones protestantes que lo han hecho. No es para católicos apostólicos romanos, es para cualquiera que quiera descubrir a Cristo.
0: Gracias por la información. Juan Manuel Márquez nos dice: soy de Cava y desde hace mucho tiempo escucho hablar y me fueron despertando curiosidad, y con el paso del tiempo tengo el deseo de poder participar y vivir una experiencia. Si pueden orientarme o decirme dónde puedo inscribirme, se lo voy a agradecer. Muchísimas gracias, muchísimo. Que Dios los bendiga.
1: En Cava tienen, casi todas las parroquias tienen Emaús. Las que yo conozco es Porres, en Belgrano. La Redonda también tiene.
3: En Juramento y Cabildo.
1: Sí, y así rápidamente, cerquita de Capital, en Vicente López, está Tomás Moro, que es el centro neurálgico de Emaús, digamos. Pero casi todas las parroquias tienen, y si no, al teléfono que estoy dando, pasame y yo te busco. Tienen, ahora sí me agarrás sin memoria, digamos, para decirte en cuáles, pero vos andá a la parroquia que tenés cerca de tu casa y preguntá por los retiros de Maús, ahí seguramente te van a orientar.
0: Gracias por la información. Saúl Ortiz, este año participé por primera vez el retiro de Emaús y fue una experiencia que marcó mi vida. Sentí que Dios me habló de una manera muy profunda y que el Espíritu Santo obró en mi corazón como nunca antes. Es algo que no se puede explicar con palabras, hay que vivirlo para comprender la inmensa paz, el amor y la esperanza que uno recibe. Le doy gracias a Dios por haberme permitido vivir una experiencia tan hermosa. Carmen Alcaraz nos dice: hola, buen día, soy Carmen, soy de San Luis. Yo siempre fui creyente, pero era muy reacia para participar en las actividades de la iglesia. Me costaba ir a misa, asistir a reuniones, porque sentía que nada de eso era para mí. El año pasado estaba atravesando momentos muy difíciles, ya que tenía problemas de salud, preocupaciones económicas y muchos conflictos en mi matrimonio y con mi familia. Un día una compañera de trabajo comenzó a hablarme de retiro de Emaús, y después de insistirme varias veces con mucho cariño, decidí aceptar la invitación, y hoy puedo decir que fue la mejor decisión que tomé. Por allí tuve un verdadero encuentro con Jesús, mi vida cambió por completo y recuperé la paz que tanto necesitaba, y desde ese día entendí que Cristo vive y sigue haciendo nuevas todas las cosas. Jesucristo ha resucitado.
1: Ha resultado, claro que sí.
3: Muchas gracias por todos los mensajes.
1: ¿Tú tienes el de Tomás? El de.
0: Ah, tenía uno más que está en WhatsApp. Espéreme un
1: ¿El
0: segundito.
1: de nuestro amigo?
3: Nuestro amigo.
0: Sí. Héctor.
3: Héctor, claro que sí.
0: Acá. Dice Héctor Morán, nos dice: muy bueno el programa, excelente la nota del teólogo. Un fuerte abrazo, Charlie Jorge, desde Mendoza.
3: Saludos, Jorge, y Charlie te saludan con un abrazo muy grande. Cómo lo cambié en el aire, como si fuera
2: Sí,
3: Messi, ¿no?
2: el equilibrista le dice.
3: ¿Hablamos del músico?
2: Hablemos de la música.
3: Hablemos de la música que hemos elegido para hoy. ABBA es un grupo sueco de música pop integrado por Agnetha Fältskog, Björn Ulvaeus, Benny Andersson y Frida Lichtenstadt. Antes de ABBA, Benny Andersson fue miembro de The Step Stars, una banda sueca de pop rock. Del mismo modo, Björn Ulvaeus pertenecía a The Jotunani Singers, un grupo sueco de música folclórica. Por ello empezaron a trabajar juntos Agnetha Fältskog grabó su primer álbum de estudio cuando solo tenía 17 años y Annie Frida Lyngstad cantó desde los 30 años en variadas bandas de jazz. Frida había conocido a Björn durante un concurso de talento en 1963 y a Nieta durante el programa de televisión a principios de 1968. En marzo de 1969, Agnetha reconoció a Björn en un concierto y pronto se convirtieron en pareja. El primero de mayo de ese año, Frida participó en el Melody Festival 1969, donde conoció a Benny. Unas semanas después se vieron en un concierto y al poco tiempo también se comprometieron, pero hasta 1978 no contrajeron matrimonio. En abril de 1970, cuando los cuatro estaban de vacaciones en Chipre, lo que empezó como un canto por diversión en la playa, terminó en una presentación improvisada ante los cascos azules de la ONU, siendo esta la primera presentación de los futuros miembros de ABBA. Finalmente, el 1 de noviembre de 1970, en Gotemburgo, los cuatro presentaron un espectáculo que no captó la atención del público, y tras una corta gira por Suecia, los cuatro decidieron concentrarse en sus proyectos individuales de nuevo. Vamos a escuchar de ABBA un viejo tema que seguramente le va a traer recuerdos a mucha gente. Ring, ring.

0: El 30 de abril de 1972, los Cuatro aparecieron por primera vez en televisión como una agrupación cantando el tema People Need Love. Y en la primavera del 73, cansado de los nombres difíciles, Stick, que era el representante, comenzó a referirse al grupo en público como ABBA, acrónimo de las primeras letras de cada uno de los integrantes, Agatha, Bog, Benny y Annie Field. En principio, no fue tomado en serio, ya que ABBA era el nombre de una conocida compañía de mariscos en Suecia. Pero Sting llegó a creer que el nombre funcionaría en el mercado internacional. No obstante, un periódico de Gotemburgo anunció el concurso para encontrar el nombre adecuado para la banda. El grupo recibió nombres como Baba, Frein and Nigel, pero al final de todo fueron rechazados y el verano anunciaron el nombre oficial era ABBA. La primera B del logotipo de ABBA fue puesta al revés en una campaña promocional de la banda en 1976 y se convirtió en el logotipo oficial. El 6 de abril de 1974, Waterloo representó a Suecia en el 29ª edición del Festival de Eurovisión, celebrado en el Dono de Brisson, Reino Unido. Durante su presentación, los cuatro miembros de ABBA vistieron atuendos llamativos diseñados por Iger Svecka, el director de orquesta Steven Olof Waldorf, se disfrazó como Napoleón Bonaparte, a pesar de que la interpretación vocal de los cuatro no fue la mejor. El número en sí rompió con varios estereotipos propios del festival. Escuchemos Waterloo.
1: Waterloo.
2: Waldorf, who's really entered into the spirit of it all, dressed as Napoleon, waiting for Waterloo by ABBA for Sweden. Watch this one.

0: Y lo ponemos en mensaje.
1: De Víctor Noriega, que dice: cada vez que escucho a ABBA siempre encuentro un detalle nuevo, ya que tenía una forma única de combinar melodías, voces y arreglos que hacía cada canción tuviera identidad propia. Para mí es uno de esos grupos que nunca pasarán de moda.
0: El siguiente sencillo de ABBA, Honey Honey, logró escalar a un número de 27 en los Estados Unidos, así como las tres primeras posiciones en Alemania. Después de la gira, la banda pasó los siguientes dos meses trabajando en su próximo disco. ABBA, su tercer álbum de estudio, salió a la venta en abril de 1975 en conjunto con el sencillo Do. En agosto de 1975, la salida al aire de los videos del Do, Mamma Mía, Sos y Bang Bang, Bang Boomerang en el programa de televisión australiano. Vamos a escuchar el tan conocido y recordado Mamma Mia.

0: Seguimos por sintonía para un encuentro acá disfrutando el tema de Mamma Mía de ABBA. María Funes, no sé si alguien está escuchando lo que pasa, le pasa lo mismo, que a mí muchos pasan por alto este álbum, pero para mí tiene verdaderas joyas, incluso esta canción es una prueba de que no siempre los temas más famosos son los mejores porque tienen una calidad impresionante. Fabián Ramírez dice, es increíble pensar que Waterloo comenzó su conquista del mundo, fue el primer gran éxito internacional de ABBA y con el paso de los años sigue sonando tan fresco como y emocionante como la primera vez. Un clásico que nunca perderá su magia. Después Graciela Oyola nos dice, cada vez que escucho esta canción vuelvo por un momento a aquellos años y me despierta recuerdos lindos. Perdón, me despierta recuerdos lindos y también algunos nostálgicos. Por eso demuestra lo que logra la música de ABBA, emocionar como pocas bandas lo hicieron. Muchas gracias.
1: Muchas gracias por los mensajes.
2: En 1976, ya con el logotipo oficial, salió el álbum en el 78, durante que representaba la gala de honor de la boda de Carlos XVI, Gustavo de Suecia y la reina Silvia Somerton. Dancing Queen entonces se volvió un éxito instantáneo. Para el segundo embarazo de Agatha se lograron combinar las 9 pistas del disco en menos de 6 meses. Para octubre publicaron el primer sencillo del álbum, El Nombre del Juego, y mostró otro cambio en las melodías y el estilo musical, volviéndose más maduros y obteniendo mejores críticas por parte de la prensa especializada. Dancing Queen, de ABBA.
1: De ABBA, está en el aire.

0: Dancing Queen, qué grande.
1: Para 1978, ABBA y su obra eran reconocidos por gran parte de los músicos de aquella época. ABBA grabó en Suiza la canción Chiquitita, que se presentó en el concierto de música para UNICEF 1979. El sencillo se convirtió en el número uno en 10 países.
0: Y nosotros, para molestar, vamos a escuchar a Fernando.
1: Escuchemos a Fernando.

0: La vida personal de los cuatro también había cambiado. Días después del lanzamiento de Chiquititas, Borg y Agatha anunciaron su divorcio. Sin embargo, las dos únicas baladas incluidas en este se convertirían en sencillos más exitosos. Bulebú. Ahora sí, Chiquitita.
1: Ahí, al fin llegamos.

0: Chiquitita Dime Por Qué. Seguimos por sintonía para un encuentro. Vamos por un momento mensaje. Rolando Carrizo nos dice: hola, buenas tardes. Yo hoy justo cumplo 68 años. Y escuchar esto es volver a la mejor etapa de mi vida. Todas las canciones de ABBA tiene una magia especial que nunca pierden vigencia. Pero todavía no terminé el mensaje, pobre señor. Y cada melodía transmite alegría, emoción y ganas de seguir disfrutando cada momento. Gracias por el recuerdo de esta música maravillosa. Feliz cumpleaños, Rolando. Osvaldo Noriega. Hay canciones que jamás pasan de moda porque con el tiempo adquieren todavía más valor. Los grandes clásicos son como el buen vino. Los años no se desgastan, los hacen aún más especiales y emocionantes cada vez que vuelven a sonar. Muchas gracias.
1: En enero de 1980, Björn y Benny viajaron a Barbados para discutir una oferta para la producción de un musical. El álbum recopilatorio era en español, fue llamado Gracias por la Música y fue lanzado a mediados de 1980. A finales de noviembre, ABBA lanzó su séptimo álbum de estudio, Super Trooper. De Super Trooper vamos a escuchar...

0: Muy bien, Bulle Boo.
1: A mediados de 1981, Ben y Frida anunciaron su divorcio y la imagen que tenía ABBA de dos parejas felices se terminó. Como sucedió con el divorcio de Agatha y Bors, los cuatro aseguraron que esta separación no detonaría su trabajo, lo cual fue cierto. En noviembre del 81 publicaron The Vision, su octavo álbum de estudio, y del anterior álbum, Super Trooper.

0: Charlie, sí. Super Trooper.
1: En mayo del 82 comenzaron las sesiones de composición y los cuatro se reunieron para las grabaciones de lo que se suponía sería su noveno álbum de estudio. Aunque los planes fueron superficiales, se discutió un nuevo álbum y la idea de una pequeña gira. Sin embargo, las sesiones de grabación en mayo y junio no fueron tan productivas como se esperaban y finalmente solo grabaron tres canciones. Vamos a escuchar un verdadero clásico de ABBA. Gracias por la música.

0: ¿Te gustaba, Charlie?
1: Siempre lo voy a tener entre mis preferidos, porque realmente como producción, me impresiona la producción que tenían, escenográfica, coreográfica, musical. Tenían en mente un proyecto multimillonario y lo llevaron adelante y los hicieron los más famosos. Y es la banda con más discos vendidos en la historia de la música popular del siglo pasado.
0: Pensar que estos muchachos fueron los que idearon la obra de teatro que se llamó Mamma Mía.
1: Y la película.
0: O sea,
1: con Meryl Streep.
0: Interesante. Las dos, ¿eh? La uno y la dos,
1: sí, muy buenas las dos.
0: ¿Escuchamos mensajes y vamos a la pauta?
1: Dale.
2: Tenemos mensaje de Néstor Farias que nos dice: para mí Chiquitita está entre las canciones más grandes que dejó ABBA, junto a Dancing Queen, Mamma Mía. Forman parte de esos clásicos que marcaron una época y que, sin importar los años que pasen, siempre emociona volver a escuchar. Alejandro Gutiérrez dice: cada vez que llega al final de esta canción me quedo esperando ese piano maravilloso. Es un cierre que pone la piel de gallina y demuestra el enorme talento de Benny Anderson. Con esos pequeños detalles, lo que hacen que la música de ABBA siga siendo única. Norma Olmedo nos dice: esta música me transporta a otra época, a tantos momentos compartidos con personas que hoy ya no están físicamente, pero siguen presentes en cada recuerdo. Es increíble cómo una canción pueda despertar tanta nostalgia.
1: Muchas gracias a los mensajeros que nos comparten el programa y haciéndonos compañía.
0: Muy bien. 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
1: ¿Hablamos de poesía?
0: Upa, me gustó.
1: ¿Te gustó?
0: Sí, señor.
1: Rudyard Kipling fue un maestro del relato como poesía. Corto y la poesía entre sus obras se cuentan con El libro de la selva, relato sobre Mowgli, un niño conocido por lobos. El segundo criado. Libro, criado por
0: Mowgli.
1: Lobos.
0: Mowgli, vos sabés que ese libro...
1: Hay un colegio que tiene este nombre, me parece.
0: Ah, no sé, pero ese libro específicamente lo utilizan los scouts para la parte de los más chiquitos, los de 7 a 11 años.
1: Mirá.
0: Que se llaman lobatos. Quien los dirige es Laquela, que era la loba que crió a Mowgli, y está muy bueno.
1: El segundo libro de la selva, 1895, continuación de las aventuras en la selva, sí, 1910, un famoso poema que ofrece consejos sobre la vida y el carácter. Autor británico y premio Nobel, es conocido por sus frases sobre el carácter, la aventura y sabiduría y la experiencia, destacando su poema Sí. Sus citas a menudo enfatizan la perseverancia, el trabajo duro y la responsabilidad, con un estilo reflexivo sobre la vida y la naturaleza humana.
0: Aquí hay una selección, una pequeña selección de sus frases más célebres. La vida y el tiempo son los mejores maestros. La vida nos enseña el uso del tiempo y el tiempo nos enseña el valor de la vida. Seis honrados servidores me enseñaron cuánto sé. Sus nombres son cómo, cuándo, dónde, qué, quién y por qué.
1: ¿Escuchamos, sí?
0: Escuchemos así.
3: Si puedes mantener la cabeza en su sitio cuando todos a tu alrededor la pierden y te culpan a ti, si puedes seguir creyendo en ti mismo cuando todos dudan de ti, pero también toleras que tengan dudas, si puedes esperar y no cansarte de la espera, o si, siendo engañado, no respondes con engaños, o si, siendo odiado, no incurres en el odio, y aún así no te las das de bueno ni de sabio, si puedes soñar sin que los sueños te dominen, si puedes pensar y no hacer de tus pensamientos tu único objetivo, si puedes encontrarte con el triunfo y el desastre y tratar a esos dos impostores de la misma manera, si puedes soportar oír la verdad que has dicho, tergiversada por villanos para engañar a los necios, o ver cómo se destruye todo aquello por lo que has dado la vida y remangarte para reconstruirlo con herramientas desgastadas, si puedes apilar todas tus ganancias y arriesgarlas a una sola jugada, y perder y empezar de nuevo desde el principio, y nunca decir ni una palabra sobre tu pérdida, si puedes forzar tu corazón y tus nervios y tendones a cumplir con tus objetivos mucho después de que estén agotados, y así resistir cuando ya no te queda nada, salvo la voluntad que les dice resistid, si puedes hablar a las masas y conservar tu virtud, o caminar junto a reyes sin menospreciar por ello a la gente común, si ni amigos ni enemigos pueden herirte, si todos pueden contar contigo pero ninguno demasiado, si puedes llenar el implacable minuto con 60 segundos de diligente labor. Tuya es la tierra y todo lo que hay en ella, y lo que es más, serás un hombre, hijo mío.
1: Espero que les haya gustado la lección del poema de Rudyard Kipling, sí. Ahora vamos a Claudia Massín, Resistencia, Chaco, 1972. Es una de las voces más relevantes de la poesía argentina contemporánea. Además de poeta, es psicoanalista, profesión que influye profundamente en su obra a través de la exploración de la cura, el dolor y la reparación mediante la palabra. Su escritura se caracteriza por un lirismo profundo que a menudo dialoga con otras partes. Con otras artes, así como el cine y la fotografía. Ha vivido gran parte de su vida en Buenos Aires y actualmente reside en Córdoba, donde dicta talleres de escritura. Vamos a escuchar poemas de Claudia Massín, La helada y El talismán.
4: Adelante, Enrique. Quien fue dañado lleva consigo ese daño, como si su tarea fuera propagarlo, hacerlo impactar sobre aquel que se acerque demasiado. Somos inocentes ante esto, como es inocente una helada cuando devasta la cosecha. Estaba en ella su frío, su necesidad de caer. Había esperado formándose lentamente en el cielo, en el centro de un silencio que no podemos concebir, su tiempo de brillar, de desplegarse. ¿Cómo soportarías vivir con semejante peso sin ansiar la descarga? Aunque en ese rapto destroces la tierra, las casas, las vidas que se sostienen apacibles en el trabajo de mantener el mundo a salvo durante largas estaciones en las que el tiempo se divide entre los meses de siembra y los de zafra. Pido por esa fuerza que se resiste, que resiste la catástrofe y rehace lo que fue lastimado todas las veces que sea necesario, y también por el daño que no puede evitarse, porque lo que nos damos los unos a los otros, aun el terror o la tristeza, viene del mismo deseo, curar y ser curados. El talismán. Los ojos de los que estamos continuamente al borde de la caída o del tropiezo no saben despegarse de la tierra. ¿De qué sirve una belleza material que no pueda tomarse entre las manos como una piedra y ser llevada siempre encima del cuerpo, igual que esos objetos insignificantes que un niño acarrea consigo donde vaya y que lo hunden en el terror o el desconcierto si se pierden? No hay belleza para mí en las cosas que no pueden volverse talismán contra las fuerzas del desamparo o la pena. Y ninguna palabra podría hacer eso, solo la presencia física de lo que fue elegido por un amor oscuro, cuyas leyes desconocemos, para preservar nuestra vida intacta entre todos los peligros y accidentes que la acechan, a pesar de que es ella, esa presencia amada, el peligro mayor, porque no puede protegernos de su pérdida.
2: Seguimos por Sintonía por un Encuentro. Espero que disfruten este pequeño poema. Pero ahora vamos con un momento de mensajes. Marcelo Romano nos dice, es por el tema anterior, que nos dice: cada vez que escucho esta canción siento que habla directo al corazón, ya que es de esos temas que te permiten emocionarte sin vergüenza con todos. Alguna vez necesitamos dejar salir lo que llevamos dentro, y ese piano del final, como recién decían, es simplemente maravilloso. Mario Funes nos dice: cuando era chico era muy común perder la radio y escuchar poemas recitados o con una emoción que llegaba al alma. Había espacios donde la palabra tenía lugar especial y uno se queda en silencio disfrutando de esos versos que hablaban del amor de la vida, de la tierra y de los sentimientos. Hoy esa costumbre casi se ha perdido, pero qué lindo sería que las radios vuelvan a darle un lugar a la poema, a la poesía, porque también forma parte de nuestra cultura y también la capacidad de emocionar con pocas cosas.
1: Muchas gracias por los mensajes.
0: Sí, lo que dijo el último oyente me interesa, pero este programa tiene un columnista, por llamarlo de una manera, fijo, que es Doyle, que es miembro de Círculo de Escritores de San Fernando, y que nos gusta, que viene cada mes pico, como dos meses, a hablar de poesía o de prosa. Y esta idea de poner poemas es de Charlie, no me aumenten a mí, porque en realidad yo de literatura poca cosa, me gustan, sí, pero no sé si es bueno. Es bueno que nos escriban y que digan que les gusta, porque entonces podemos agregar y poner un poco de poesía y debatir sobre ella.
1: Hay muchos poemas que vamos a pasar, que están en YouTube, que los vamos a seleccionar y los vamos a ir pasando para compartirlos con todos ustedes. Seguramente va a ser de su agrado escuchar la voz de Cortázar, la voz de Benedetti. Y hablando de Benedetti,
0: tenemos que decir que Mario Benedetti, nacido en 1920 y murió en el 2009, es uno de los escritores latinoamericanos más queridos y prolíferos, cuya obra abarcó más de 80 libros traducidos a 20 idiomas. Miembro central de la generación del 45, su estilo se caracteriza por una literatura ciudadana que utiliza un lenguaje sencillo y directo para conectar con gente común. ¿Trajimos un poema de Benedetti?
1: Trajimos.
0: Sí, que se llama No te rindas.

0: te rindas. Aún estás a tiempo de alcanzar y comenzar de nuevo. Aceptar tus sombras, enterrar tus miedos, liberar el lastre, retomar el vuelo. No te rindas, que la vida es eso. Continuar el viaje, perseguir tus sueños, destrabar el tiempo, correr los escombros y destapar el cielo. No te rindas, por favor, no cedas. Aunque el frío queme, aunque el miedo muerda, aunque el sol se esconda y se calle el viento, aún hay fuego en tu alma, aún hay vida en tus sueños. Porque la vida es tuya y tuyo también el deseo, porque lo has querido y porque te quiero, porque existe el vino, el amor, es cierto, porque no hay heridas que no cure el tiempo. Abrir las puertas, quitar los cerrojos, abandonar las murallas que te protegieron, vivir la vida y aceptar el reto, recuperar la risa, ensayar un canto, bajar la guardia y extender las manos, desplegar las alas, intentar de nuevo, celebrar la vida y retomar los cielos. No te rindas, por favor, no cedas. Aunque el frío queme, aunque el miedo muerda, aunque el sol se ponga y se calle el viento, aún hay fuego en tu alma, aún hay vida en tus sueños. Porque cada día es un comienzo nuevo, porque esta es la hora y el mejor momento, porque no estás solo, porque yo te quiero.
1: Hermosa composición que alguien seguramente no conocemos al pianista ni la melodía creada para este poema de Benedetti tan conocido, No te rindas.
2: Sí, es hermoso. Recién un poco hablábamos fuera de aire, ¿no? Yo reconozco que no soy de la poesía, digamos, yo soy más de la prosa. Para mí la prosa significó mucho, significó las aventuras. Yo crecí leyendo...
1: Emilio Salgari.
2: Sí, leyendo la colección Robin Hood.
1: Claro.
2: Y leyendo los cómics en aquel momento. NU y Batman, Superman y todo eso. Y yo me... No había televisión. Yo cuando leía Robin Hood, yo era Robin Hood. Yo recuerdo que muy chico, desde la terraza de casa me puse un mantel tipo capa de Superman y me tiré al patio, desde la terraza al patio, a ver, un primer piso. Me podía haber estrolado mal, mamá me quería matar, pero para mí eso era la aventura, yo era Superman. Tenía una cancilla gigante que era de Batman, jugaba a los piratas con un palito que me hacía de espada, o sea... Yo no puedo decir que no viví, ¿entendés?
1: Claro, confieso que he vivido.
2: Sí, sí, y fui feliz. Y no necesité otras cosas. Yo, cuando los pibes necesitan las redes sociales y ver y qué sé yo, yo digo, y la imaginación.
1: ¿Dónde queda, no?
2: A veces no me pregunto si justamente nos cuesta tanto educar a este grupo de adolescentes por la falta de imaginación, por la falta de leer, por la falta de imaginar. Ellos viven un mundo concreto y nosotros vivíamos un mundo más fantasioso.
1: Más fantasioso que en donde habitaba la poesía y la prosa, claramente, ¿no?
2: Vos eras más de la poesía, ¿no?
1: Yo era más de la poesía. El motivo es inconfesable, pero lo puedo decir al aire sin vergüenza. La poesía era una herramienta para conseguir chicas.
2: Sí, a ver, todos fuimos Clemente. Todo lo que hacíamos era para conseguir chicas.
1: Claro, pero me refiero a que uno se creía en gran poeta porque decía dos palabras copiadas de alguien y se autotitulaba. Para mí, yo me acuerdo cuando hay un chiste de las historietas del diario La Razón, no me acuerdo cuál era el personaje principal, pero a una mujer le dice un hombre en una librería, mira, acá hay un montón de poemas que vos me escribiste, que se lo adjudican a otro señor.
2: Yo voy a seguir tu razonamiento, ya que vos también fuiste un Clemente. ¿Te acordás la época de Los Lentos?
1: Los Lentos, sí, maravilloso momento de la noche.
2: Yo quería saber la letra de los temas que iban a pasar.
1: Para susurrársela al oído.
2: Sí, era un ganador. Pero los jóvenes no saben lo que significa eso. O utilizar las letras sobre todo de los grandes escritores de música argentinos, ¿no? Entonces, cuando les... Siempre me acuerdo de una frase que me pareció siempre como para los que no teníamos la facha, pero sí la barba, la canción Seminare, que dice, y esas motos que van a mil, solo el viento te hará sentir. Entonces, viste, en alguna conversación con alguna chica que prefería otro tipo de cosas, yo decía, está bien, nada. Esas motos que van a mil, solo el viento te la va a sentir. Yo te espero acá.
1: Claro, y vos
2: y yo salía elegantemente.
1: Volando por el aire, lleno de emoción por haber dicho algo tan lindo e inteligente.
2: Que no era mío, era de Charlie. Che, ¿escuchamos el último mensaje?
1: Dale.
2: Adelante, Tomás.
3: Tenemos dos mensajes. María Cáceres nos dice, qué lindo era cuando las familias se reunían a leer leer un cuento, una poesía o simplemente escuchar una buena historia. Hoy pareciera que esa costumbre se fue perdiendo entre las pantallas, la falta de tiempo y el ritmo acelerado de la vida. Sin embargo, leer despierta la imaginación, enriquece el corazón, enseña a pensar y nos deja enseñanzas que muchas veces duran para siempre. Ojalá podamos recuperar esos momentos sencillos, volver a abrir un libro y compartir una lectura con nuestros hijos o nietos, porque las palabras también educan, abrazan y dejan huellas profundas en la vida. José Soldaño nos dice, siempre que escucho un poema de Mario Benedetti, siento que sus palabras siguen tan vivas como el primer día. Tenían el don especial para escribir sobre el amor, la esperanza, la nostalgia y la vida con una sencillez que llegaba directo al corazón. No hacía falta ser un experto en poesía para emocionarse con su texto. Creo que autores como él nunca pasan de moda porque escribieron sobre sentimientos. Con todo vivimos alguna vez. Ojalá las nuevas generaciones también descubran sus obras y vuelvan a enamorarse del placer de leer buena poesía.
1: Muy lindo, estoy totalmente de acuerdo con lo que dice el señor.
2: Así es, me parece muy, muy bien.
1: Nos vamos.
2: Si vos lo decidís así, ¿le decimos a Enrique que nos eche?
1: Le decimos a Enrique que nos eche con nuestra cortina musical que nos abre y nos cierra el programa, deseándoles a todos que tengan un excelente fin de semana, una buena semana, para que nos encontramos el sábado que viene nuevamente a la misma hora y por este mismo canal.
2: Y sepan algo, ¿eh? La semana que viene va a ser el segundo semestre, es decir, que la semana que viene empieza la segunda mitad del año. No quiero decirles nada. Vayan comprando sidra y acumulando pan dulce. Se nos viene fin de año.
1: Se nos viene fin de año, ahí nomás, cerquita nomás.
2: También se vienen los retiros de Emaús hombres y Emaús mujeres. Vayan anotándose. Después no se quejen y no nos escriban. Dicen, ay, yo me quiero anotar, qué sé yo. Vengan a anotarse.
1: Gracias, Enrique. Gracias, Tomás. Gracias al público y nos despedimos con un gran abrazo.
2: Abrazos, buen fin de semana.

0: 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Hacemos una pausa, un breve espacio publicitario y ya regresamos.
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3: 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Finalizaron los espacios publicitarios. Seguimos haciéndote compañía.

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Hola, hola, ¿cómo están, amigos? Nosotros bien, comenzando otro programa de Folclore Manía. Comenzamos con Martín Alemán, Zamba para una ausencia, obra que le pertenece. Martín Alemán, un artista salteño, buen cantor, buen autor y compositor. Muchas obras han sido grabadas y escuchadas por distintos artistas. Martín Alemán, un abrazo para el querido Martín Alemán. Y de Martín Alemán contarles en esta fecha y en esta estación de otoño ya bastante fresca. En todo el país se hace notar con algunas tormentas, algunas nevadas. Ya el tiempo está fría, la mínima fría y la máxima entibia un poquito el sol, pero está lindo para estar en casa escuchando música folclórica, del cual le vamos a brindar un ramillete de distintas provincias. Así que vamos a empezar con la zona de Cuyo. Esta zona hace referencia principalmente a esta región geográfica e histórica del centro oeste del país, conformada por las provincias de Mendoza, San Juan y San Luis. El término proviene de las lenguas originarias y existen dos acepciones principalmente sobre su significado. En idioma huarpe o milcayac o mapuche mapundungún se traduce como país de los desiertos o tierra arenisca. Y sí, todo lo ha hecho la mano del hombre. Hoy es bastante verde esa región, pero originalmente era una región semidesértica. Allí pueden visitar Mendoza, el secano Lavallino, que todavía está semidesértico. Hay muchas regiones que todavía no están habitadas y están hace muchos años. De igual forma, si uno las puede visitar y ver, no así en la zona de los viñedos, que ustedes saben que Mendoza es una provincia por lo general vitivinícola y también de buenos aceites. Bueno, toda esa región, San Luis también tiene tierras muy buenas y San Juan hace lo pronto con cebollas, ajos y vinos también de muy buena calidad. Cuyo es una zona privilegiada que el hombre ha hecho milagros y hoy se muestra de esta forma. También, como están pegados a la cordillera en estos momentos, tienen mucha nieve por allí. Está cerrado el paso a Chile, que es muy importante, el paso Libertador General San Martín. No pueden pasar y generalmente esto origina una cantidad de camiones y autos para el pase que no pueden por la cantidad de nieve de un lado y del otro. Haga un viajecito a Cuyo, así conoce nuestro país. Nosotros contándole de la zona cuyana y Perla Argentina Aguirre va a abrir su canto con Trenzal de Perla Argentina Aguirre y allí comenzamos nuestro viaje por la región cuyana.

Perla Argentina Aguirre, Trenzal de Perla, Maxi Oliva, Regreso a la Tonada de Tito Francia y Armando Tejada Gómez, Roberto Mercado, Bajo un cielo pitiñoso de Mercado y Charlie Guzmán, Germán Gómez nos dejó La Vuelta de Don Gauna de José Luis Aguirre. Y seguimos con buena música. Silvio y Linda, ellos son oriundos. Silvio es argentino y Linda es japonesa de Okinawa. Ellos se encontraron hace muchos años. Ya Silvio partió, pero Linda quedó con todo ese bagaje que Silvio le dejó allí en Okinawa, 33.000 kilómetros de distancia. Y está la Peña Mankai allí. Es la peña más, lejana a nuestro país. Y les puedo asegurar que allí se baila tango, se baila folclore, se canta tango, se canta folclore, se comen comidas típicas argentinas allí en Okinawa. Linda hace una peña todas las semanas y allí concurre gente. Bueno, tienen muchos instrumentos allí y también tienen un público que los visita. Bueno, Argentina está siendo muy conocida. Ya en Japón era conocida, pero ya se acostumbran los japoneses a tomar mate, por ejemplo. Y bueno, con esto del mundial que inició Argentina también, está siempre primera en todo sentido, no solamente en el deporte, sino en las costumbres, la gastronomía, nuestras canciones. En fin, el que viene aquí se enamora de esta forma de ser nuestra, esta forma de ser comunicativa, esta forma de un argentino siempre entregarse a otro que nos visita o que quiere conocernos. Los oídos sensibles se ocupan de hallar lo que se denomina la buena música, y uno se preguntará, ¿qué es la buena música? La que está grabada en grandes estudios con enormes presupuestos, la que nos publicitan por los medios de comunicación, o quizás son alguna de estas opciones, pero por lo general la encontrará en lugares como aquí, en este disco que nos obsequió Silvio y Linda cuando estuvieron visitándonos aquí en Boulogne. Nos inundan con calidez y emoción interpretativa, de esas en las que no más quedan dudas de que el corazón es el único motor, el cual saca chispas por doquier, poniendo frente a nuestros ojos y a través de nuestras oídas un universo maravilloso de tierra y guitarra, de canto y árboles, de percusión y viento, y hasta de sintetizadores y pájaros. A esta buena música que está en nuestras manos no le importa ni la nacionalidad del intérprete, o si eléctrico o si eléctrica, no. Ella se ocupa solo de transmitirnos como lo hace el dúo Pamarca. Pamarca es un vocablo aymara, 12.000 años de antigüedad, significa dos tierras. Pamarca, dos culturas. Silvio, que ya se nos fue, en esta aventura
musical junto a su esposa Yuko, linda para nosotros. Es la primera experiencia profesional en la historia del folclore sudamericano en Japón de este estilo. Pa marca dos polos opuestos pero armónicos en su peña de Okinawa. Su canto toma vuelo. Y aquí toma vuelo con esta obra de Aníbal Sampaio, Río de los Pájaros.

0: Y ahí va este hermoso poema para los mendocinos. Solo los entendidos toman yerbeado sopando las tortitas con chicharrón. O miran a alguien en silencio usando chupalla, porque el sol es fuerte y a veces el sonda castiga. Solo los mejores saben dónde la calle topa y a dónde está más pandito para meterse. También saben que si interrumpís una siesta, seguro te vuelan las chascas de un coscacho o de un mamporro. Los mejores chefs le echan camote al puchero y después se pelean por el tutanito. Seguro a varios los toreó algún choco y se pegaron manso susto. Solo las personas que saben lo que es bueno tienen que saltar para llegar de la vereda a la calle, porque están las acequias. Solo los top top comen veteraba y uva moscatel con pan. Y otros recordarán el mijita, mijito, no se demore en traer el pan, que ya está el tomaticán. En algún momento se habrán pegado terrible asada y seguro saben lo que es una engarilla y una enchada y una horqueta, aunque nunca la hayan usado, o el celoplín y los elastiquines. ¿A quién no le gustaba andar a peteco cuando eran niños? Solo los más culillos le gritaron cuyucha o matuasto a la vieja que te corría de la vereda a la siesta, seguro cuando te hiciste la sin cola. Solo los de muy cerquita entenderán las historias del futre, o por qué se le prende una vela al patrón Santiago, o comer a la sombra del parral con vino patero, o recibir un vasito de chicha mientras llega la tarde y salen calentitas las sopaipillas y se entona y baila una cueca. Pero solo los que vivimos lejos y conocimos Mendoza, su cultura, folclore y lunfardo, sabemos lo que es extrañar el olor a tierra mojada cuando viene agua por la sequía y el olor intenso a jarilla cuando llueve. Que el suelo se vista de dorado en otoño y ver brotar el damasco en primavera, la fiesta de la vendimia, y contemplar la montaña más alta de América. Desde lejos no se siente el aroma de los paraísos de la avenida Mitre o el olor de la chipica de la rotonda. Solo los desarraigados sabemos el dolor que provoca no poder tomar el té con chatitas o pellizcarle la uva a algún vecino. Solo nosotros sabemos que esa tierra enamora y no te deja olvidarla jamás. Se llama Mendoza y queda en Argentina.
1: ¿Sabías que Inglaterra tuvo que liberar al hombre que mató a sus oficiales en Malvinas porque admitieron que las islas no eran suyas? ¿Te mintieron en la escuela? El primer héroe de Malvinas no usaba uniforme, usaba poncho y un facón. 26 de agosto de 1833, mientras el Imperio Británico intentaba consolidar su robo, un peón de campo llamado Antonio Rivero dijo basta, junto a 8 valientes sin más armas que su coraje. Se alzaron en una rebelión sangrienta, bajaron la bandera inglesa y durante meses las Malvinas volvieron a ser soberanas bajo el mando de un gaucho. Se lo llevaron a Londres, cargado de cadenas para ejecutarlo. Pero ocurrió algo que la historia oficial olvida. La justicia británica tuvo que dejarlo ir. Sus propios jueces confesaron que no tenían leyes en las islas. Porque en 1833, Malvinas no era territorio inglés. Rivero humilló al imperio en su propia casa y volvió a la patria como un hombre libre. Pero su leyenda no termina en el mar. El gaucho que desafió a la corona en el Atlántico Sur entregó su vida defendiendo los ríos de la Confederación en la batalla de la Vuelta de Obligado, bajo el fuego de la flota anglo-francesa. Rivero murió peleando en las baterías de la costa. Antonio Rivero es el símbolo de que la soberanía no se negocia. Ahora te pregunto, ¿sabés de qué provincia era oriundo Rivero?

Emilio Teixido Roma, poeta raigal santafesino, radicado en Chaco. Vaya este humilde homenaje a tu gran obra autoral, Hermano del Camino.

por las callecitas de Nueva Palmira, repecha el silencio del sueño estival. Sombrero de paja, brazos de orillero, susurran el silbo, torcasas de pan. El laurel del río le moja las tardes, la brisa lo mece sobre el pedregal. Charita encendida, destino de nada, buscador de oficios que vienen

trabajo y sudor, bracita de sauce, timbó y espinillo, asado con cuero, mate amargo y sol. Hay una paloma que sabe su nombre, otra que lo nombra sin saber quién es. A pasito lento, con luna en el pelo, le cantan las ranas al anochecer.

solo por las noches recorrerás espireles turbios de soledad que muerden los sueños que el río lleva.

la música en Folclore Manía. Evaristo Fernández Ruda, ¿Qué me robaste? Zorzal de Pila y Fernández Ruda. Rolly Weinhold, Raíz y Sabia de Emilio Roma y Rolly Weinhold. Luis Lagos nos cantó Espinel de Sueños de Jorge Miricota y Luis Ojeda. Y El Canoero, Háblame en Criollo de y por El Canoero. Es tiempo de irnos a la provincia de Salta al encuentro de Pancho Figueroa.

Escuchábamos a Pancho Figueroa. A mí me gusta la zamba. Un 7 de junio de 1821, Güemes cae herido en la esquina de Belgrano y Balcarce de la ciudad de Salta. Güemes es herido. El coronel Eusebio Molinedo, quien lo acompañaba en ese día, cuenta en sus escritos que, herido gravemente en la columna vertebral por un disparo de arma de fuego de una partida enemiga, y luego de padecer dolores lacerantes que sobrellevó con la entereza de su carácter forjado en las vicisitudes de la guerra, llegamos a la posta de la Lagunilla. Allí fue asistido y sirvió de descanso. El comandante Ríos y sus soldados, como así también del padre Fernández, improvisaron una camilla para transportar a Güemes y continuar la marcha en

0: Decidieron reanudar la marcha por la cañada de la Higuera, pero en su grave estado el héroe no puede avanzar más y bajo la sombra de un sevil espera el inexorable destino, pero con la entereza de quien da la vida por la patria. Juan Oscar Guayana.
1: Allá va ese Martín Güemes, barba florida y entera, con sus gauchos infernales defendiendo la frontera.

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El tren de la vida. La vida no es más que un viaje por tren, repleto de embarques y desembarques, salpicado de accidentes, sorpresas agradables y también profundas tristezas. Al nacer, nos subimos al tren y nos encontramos con algunas personas las cuales creemos que siempre estarán con nosotros en este viaje. Nuestros padres. Lamentablemente la verdad es otra. Ellos se bajarán en alguna estación dejándonos huérfanos de su cariño, amistad y su compañía irreemplazable. No obstante, eso no impide a que se suban otras personas que nos serán muy especiales. Llegarán nuestros hermanos, nuestros amigos y nuestros maravillosos amores. De las personas que toman este tren, habrán los que lo hagan como un simple paseo. Otros encontrarán solamente tristeza en el viaje y habrá otros que circulando por el tren estarán siempre listos en ayudar a quien lo necesite. Muchos al bajar dejan una añoranza permanente. Otros pasan tan desapercibidos que ni siquiera nos damos cuenta de que desocuparon el asiento. Es curioso constatar que algunos pasajeros, especialmente aquellos que son muy queridos, se acomodan en vagones distintos al nuestro. Por lo tanto, se nos obliga a hacer el trayecto separados de ellos. Desde luego, no se nos impide que durante el viaje recorramos con dificultad nuestro vagón y lleguemos hasta ellos. Pero lamentablemente, ya no podremos sentar

0: manos a su lado, pues quizás habrá otra persona ocupando el asiento. No importa, el viaje se hace de este modo, lleno de desafíos, sueños, fantasías, esperas y despedidas, pero jamás, jamás regresos. Entonces, hagamos este viaje de la mejor manera posible, tratemos de relacionarnos bien con todos los pasajeros, buscando en cada uno lo que tengan de mejor. Recordemos siempre que en algún momento del trayecto ellos podrán titubear y probablemente precisaremos entenderlos, ya que nosotros también muchas veces vamos a titubear. Y habrá alguien que nos comprenda. El gran misterio, al fin, es que no sabremos jamás en qué estación vamos a bajar, mucho menos dónde se bajarán nuestros compañeros y ni siquiera el que está sentado en el asiento de al lado. Me quedo pensando si cuando baje del tren sentiré nostalgia. Creo que sí. Separarme de algunos amigos de los que me hice en el viaje será doloroso. Dejar que mis hijos sigan solos será muy triste. Pero me aferro a la esperanza de que en algún momento llegaré a la estación principal y tendré la gran emoción de verlos llegar con un equipaje que no tenían cuando embarcaron. Lo que me hará feliz será pensar que colaboré con que el equipaje creciera y se hiciera valioso. Hagamos que nuestra estadía en este tren llamado vida sea tranquila, que haya valido la pena, que hagamos tanto para que cuando llegue el momento de desembarcar, nuestro asiento vacío deje añoranza y lindos recuerdos a los que en el viaje permanezca.
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un árbol legendario de existencia verdadera que los novios veneraron con religiosa creencia. Era un quebracho robusto que estaba en el punto exacto donde se abrían los rumbos a Negro Guasi y San Marcos. A su sombra descansaban los cortejos de casorios que le dieron nombre y fama como el quebracho de los novios.

Era como un sacramento pa' que valiera el casorio tener el consentimiento del quebracho de los novios. Allá en San Marcos la noche se hace música y estrellas, y el patio grande un desborde de zambas y chacareras. Y con las luces del alba se ve trepando los cerros al zaino que lleva en ancas la novia rumbo a su sueño.

la música en Folclore Manía, El quebracho de los novios de González Quiroga por Oscar Quiroga, Campo afuera de y por Carlos Di Fulvio con Emilio Martínez Junior y Rolo Tomás en el recuerdo, Acarreando soledades de y por El Pica Juárez, Del miel regreso, también otra obra de Omar Pica Juárez por el grupo Vocal Norte. Vamos a la provincia de Buenos Aires con Rodrigo Terrón.

patria gaucha tradición, bandera color del cielo que cubre todo este sueño que llevo en el corazón. Guitarra

derecho defendió la libertad que soñó nuestro santo de la espada. Patria gaucha, testimonio que desde el sur hasta el norte no admite ningún recorte que no sea patrimonio, porque es público y notorio que su tierra, donde quiera, ofrece una cementera difícil de comparar, donde la quiera encontrar, del mar a la cordillera.

Un día como el de hoy nace Hipólito Yrigoyen en 1852. También Octavio Iván Osuna en 1938. Gualberto Elio Milagro Coco Romero en 1955. Y también Nelson Pérez en 1960. Recordamos a José Luis Padula en 1945 y a Nelson Mandela en el 2003 y a Julio Pane en el 2024. En la semana tuvimos la pérdida del maestro Héctor Aricó, destacado maestro en la danza. Héctor Aricó falleció el día 8 de junio, maestro profesor titular de las cátedras de danzas argentinas, antecedentes históricos y desarrollo regional de las danzas folclóricas, atuendo tradicional argentino y origen del desarrollo del tango. Nos vamos con Eduardo Lagos, Samba Alegre. Hasta la semana próxima, queridos amigos. Chau.

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Hola gente, ¿cómo les va? ¿Cómo están? Bienvenidos, queridos amigos, a nuestro Con Sabor a las Cosas Nuestras. Último programa del mes de junio. Último programa del mes de junio. Comenzándolo con Jorge Méndez. Lo que escuchábamos de su autoría, canción del jornalero. La cortina musical, Adrián Colino con la casa de los Ayala. Ojalá estemos en la casa de los Ayala y en un montón de casas más en el día de hoy con esta propuesta radial. Propuesta radial de 2 horas en la que tendremos efemérides folclóricas argentinas. Un 3x1 junto a los Carabajal. El saludo, el mensaje de queridos amigos y su música. Estaremos hablando del Pocho Sosa, como así también de Aníbal Toledo. Y tendremos buena música durante las 2 horas de programa. Quien quiera comunicarse con nosotros, la línea es el 3434-066-875. Se los repito, ¿sí? 3434-066-875. Nos encuentran en Instagram, en Facebook y en YouTube como Con Sabor a las Cosas Nuestras. Tenemos mucho para compartir. Les estaremos contando de nuestro encuentro de canto, música y danzas folclóricas argentinas, que es el próximo sábado y que viene realmente muy pero muy bien. El recuerdo permanente de estos hermanos que han hecho historia dentro del cancionero folclórico argentino. Ellos son los Visconti. Nos dejan de Abel Visconti y Peralta Barbarita.

Los que pasaban eran las voces del Plata. Nos dejaban... Damaso Osorio, una bonita tonada que lleva por título Orgullosa y Altanera. Cuando les cuento que un día como hoy, del año 1943, nace en Buenos Aires Miguel Ángel Reyes, su verdadero nombre Miguel Ángel Rodríguez, guitarrista, compositor, fundador de los Nocheros de Anta, autor de Comadre Alegría, con Tito Ortiz, Me Llamo Cigarro en Chala, con Petrocelli, Rodando Cantos, con Dávalos, y Por Qué Canto, con Lima Quintana, entre otros.

En 2008 muere en Buenos Aires Jorge Beren. Su verdadero nombre, Jorge Beremlinsky, cantor, autor, compositor, técnico en grabación. Integrante fundador de los Nocheros de Anta, de gran reconocimiento en la década de 1960. Sus éxitos fueron la calidad armónica y letras poéticas. Con el tiempo integró Santagres. Al morir, Jorge Beren tenía 66 años de edad.

0: Fechas y personalidades que forman parte de nuestra historia folclórica argentina y que nosotros recordamos en consabor a las cosas nuestras. Recordando precisamente a Jorge Beren, es que vamos a escuchar a los Nocheros de Anta. Aquí nos dejan, de César Isela y Armando Tejada Gómez, Canción con Todos.
1: Desde andar el país que traigo el rostro azotado de polen, azotado por un mapa de viento desmedido, por una enormidad de olvido largo. Pasan las estaciones como tumbas, mientras los trenes pasan desvaneciendo ranchos y chincales y regiones de arena interminable. A veces queda en la pupila ardiendo la sal de una mirada donde la muerte talla en la pobreza algún niño de trapo. Y aquella vasta soledad que crece en la geografía del espanto. Vengo de andar país. No impunemente tengo un país delante. Su gaviota a mi puerta. Sus raíces de guitarra en la sangre. Por ser no más, no soy. Soy porque me incumbe entera su distancia. Ando territorial y amaneciendo en el velamen de sus madrugadas. Protagonista de su luz enorme, como una llamarada. Por eso cuando vuelvo, no me puedo el silencio que traigo. De tanto ver país por dentro, no me caben los ojos en la cara. Rostros y voces, nombres y apellidos me acosan preguntando por el futuro que jamás empieza. Por la reforma agraria, por las postergaciones y el bochorno del latifundio rata, por el sometimiento que nos urden a espaldas del alba, por el miedo animal que merodea con sus brujas gendarmes, por los niños que crecen casi inermes entre tanta mentira organizada, entre décadas de hambre y de desprecio y discursos y salmos que ya nadie cree. Porque ayer mismo un niño murió de hambre y en la rural un toro batió todos los récords de subasta. Y en Inglaterra a un señor lo nombraron doctor honoris causa. Por eso, cuando vuelvo demolido de ver a mi país crucificado, estalla en mi guitarra como un grito el silencio que traigo.

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1: Me acuerdo, hablando de suegra, había muerto en el sanatorio hace cosa de media hora la suegra, vamos a ponerle un tal Fernández. Gente de buen pasar, no de tirar manteca al techo, pero de buen pasar. Venían del sanatorio para organizar todo y la mujer, en el trance de haber perdido a su madre, por supuesto, muy dolorida. Dice, viejo, dice, quisiera hablar un momentito con vos. El marido que siempre fue comprensivo en esta situación, mucho más, porque tiene que saber que su mujer no está bien y tiene que ser más tolerante. Más. Dice, sí, vieja, dice, entiendo lo que vas a decir. No, espera, porque lo que yo te quiero decir no es lo que vos pensás. Yo entiendo lo que vos estás sintiendo, ¿cómo no es? No, pero déjame hablar. Déjame hablar. Si vos no sabés lo que te voy a decir, ¿cómo decir? Entonces le dice, mira, viejo, vos sabés que alguna vez te dije que vos eras lo que más quería en el mundo, ¿no es cierto? Dice, sí. Bueno, pero mi mamá también es lo que yo más quería en el mundo. Son dos amores distintos. Vos me tenés que entender. Pero ¿cómo no te voy a entender? Y acabo de perder uno de esos dos amores. Dice, pero vieja, dice, no me tenés que explicar estas cosas. No estás hablando con un chico. Yo ya pasé por este trance. Así que yo ya sé. No, pero déjame hablar. Vos no sabés lo que yo te voy a decir. Me estoy llevando la conversación y cortar. Dice, bueno, pero está bien. Yo creo que vos me querés decir algo que yo ya sé porque la vida me lo enseñó. No, yo te estoy por hablar de otra cosa. Yo te estoy por hablar de que yo no voy a poder andar dentro de 3-4 días acá y no ver a la mamá. Dice, sí, bueno, pero es la ley de la vida. A mí también me pasó lo mismo, yo pensé que no iba a sobrevivir, que me iba a morir de no verla, y bueno, y se supera. Es la ley de la vida, nos pasa en ese momento, pero es la ley. Pero déjame terminar. Déjame terminar, no, vos no me dejás terminar. Lo que yo te quiero decir es que yo no lo voy a soportar. Entonces no puedo pensar que no la voy a ver. Así que lo que yo quiero decirte, y ahí es donde quiero llegar y que vos no me estás dejando llegar, es que yo la quiero embalsamar a mamá. El marido estuvo tentado de decirle, ¿cómo va a embalsamar esa vieja loca? Pero se aguantó. Se aguantó por esa cuestión de cariño a la mujer, del respeto, del trance que estaba viviendo. Dice, bueno, dice, pero en ese caso hay que moverse con cierta celeridad. Estas cosas no pueden superar las 24 horas. Además, tenemos que decidirnos, o hacemos el sepelio, o no lo hacemos y nos dedicamos a esta otra cosa. Por eso quería que sea ahora, en este momento, y que lo decidamos ahora. Y dice, bueno, yo no sé, vamos a hablar con el doctor, si él sabe de algún taxidermista, alguien que haya hecho este tipo de cosas. Y averiguan de un médico en Buenos Aires, un tipo de la universidad, que había tenido antecedentes, había hecho embalsamamientos. Van con la tarjeta y golpean con todo el drama detrás, golpea el doctor Benavides, Fernández nos mandó el doctor de nuestra localidad, es el doctor Rodríguez, una tarjeta, sí, ella me habló por teléfono, dice que venía. Bueno, le habrá dicho ese, bueno, mi señora, dice, cállate, tranquilízate, dice, le voy a hablar yo, dice, mi señora quiere embalsamar a la mamá, dice, bueno, vea, dice, lo que le quiero aclarar es que yo tengo alguna experiencia en este tipo, pero he hecho nada más que embalsamamientos para la universidad, facultad de medicina, un poco en función didáctica. No tengo un antecedente de una cosa así de manera particular. Si usted quiere, lo hacemos, pero le aclaro de entrada, esto no es sencillo. Esto lleva un proceso de día. Y la otra cosa que le quiero aclarar de entrada, no es barato esto, ¿eh? Y ahí ya se entró a poner serio el marido. Le dice, ah, no, no. ¿Y si cuánto más o menos saldría esto? Y el tipo le dice, tiene que pensar de $25,000 para arriba. Y el tipo le salió del alma y dice, ¡a la flauta! Y la mira la mujer, ¿viste? Dice, vieja, ¿y si la salamos nomás?
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Escuchábamos al Pocho Sosa, nos dejaba Tonada de Otoño. Pocho Sosa nació en la ciudad de Mendoza bajo el nombre de Carlos Alberto Sosa. El 17 de julio de 1940.

1973. Cantautor, uno de los máximos representantes de la música tradicional y popular de la Argentina con proyección internacional. Antes de dedicarse completamente a la música, trabajaba como bancario. Entre los años 60 y 65, integró varios grupos vocales como los Picunches, los Huarpeños y el cuarteto vocal Huanta, en donde interpretaban canciones de los Fronterizos. En 1970 viaja a Buenos Aires y graba un disco simple en la compañía Philips y registra los temas Teresa, la niña, y Cuando me ves así, presentándose en distintos lugares y teatros de Buenos Aires, municipalidades, radio y televisión. En 1974 funda Canto Trío, junto a Gerardo Poblet y Beto Quiroga. Realizan numerosas presentaciones organizadas por direcciones de cultura de diferentes municipalidades de Mendoza y visita casi todo el país, finalizando en el Festival de Cosquín de 1980, donde Canto Trío obtiene el premio jurado técnico con el tema Destituyo las Rosas. En 1982 es invitado a participar de una gira por 22 estados de Estados Unidos, presentándose en 80 universidades norteamericanas. La gira duró 4 meses, finalizando en el Salón Dorado de la ONU. También realizó giras por Canadá, Uruguay, Chile y España. Ha grabado un total de 15 discos propios y participado como invitado en numerosas grabaciones de cantores mendocinos y de reconocimiento nacional e internacional. Entre ellos se destaca su participación como invitado de Mercedes Sosa en el disco Corazón Libre, editado en Alemania en el año 2005, en el que graban su tema tan querido por la gente, Tonada de Otoño, que recién estábamos escuchando. En el 2011, el intendente de la ciudad de Mendoza le entrega la mención de Ciudadano Ilustre. El 17 de julio de 2013, la Cámara de Diputados de la provincia de Mendoza realiza un reconocimiento por sus 50 años de trayectoria en la música, que lo ha convertido en uno de los grandes hacedores de la cultura popular mendocina. En 2014 fue distinguido con el título honorífico de Embajador Cultural de Mendoza. Como compositor, tiene registrados una docena de temas con letra de diferentes poetas.

0: Samba Azul, lo que escuchábamos de Armando Tejada Gómez, el Pocho Sosa.
1: Atención, pido señores, voy a empezar.
0: Que falleciera a los 82 años de edad. Una de las voces más queridas del cancionero cuyano. Sus restos fueron despedidos en la legislatura de Mendoza, a pedido de la familia. Fue una muy triste noticia. Cuando se supo por medio de un mensaje publicado en redes sociales por la vicegobernadora Eve Casado.
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0: generando una profunda conmoción en el ambiente cultural mendocino y del país, y entre varias generaciones de quienes hemos crecido escuchando sus canciones. Respecto a su sepelio, bueno, la ceremonia se desarrolló en el Salón de los Pasos Perdidos de la Casa de las Leyes. Allí, mientras sonaban algunas de las tonadas que marcaron su trayectoria, familiares, colegas y admiradores se acercaron para acompañar a su esposa y a sus hijos en una jornada cargada de emoción. Entre los presentes estuvieron el gobernador Alfredo Cornejo y el presidente de la Cámara de Diputados, Andrés Lombardi, además de numerosos músicos y referentes de la cultura provincial. Uno de los momentos más emotivos de la despedida estuvo marcado por los testimonios de artistas que compartieron escenarios con Pocho durante décadas, integrantes del dúo Sentimiento, quienes destacaron que la pérdida afectará profundamente a la cultura mendocina y lo definieron como el gran referente de la música local. Llevó la música de Mendoza a trascender en todo el país e incluso internacionalmente. Lo vamos a recordar siempre, porque fue una referencia para todos nosotros, expresaron durante la despedida. También recordaron que, más allá de su enorme trayectoria, seguía siendo una presencia activa dentro del ambiente artístico. Creemos que todavía tenía mucho para seguir brindándonos con su arte, señalaron. Otro de los testimonios que conmovió a los presentes fue el del músico Eduardo Ordóñez, amigo y compañero de escenario durante más de 6 décadas. El artista reveló que, a pesar de los problemas de salud que había enfrentado a lo largo de su vida, Pocho mantenía intacta su pasión por la música. Le había esquivado muchas veces a la muerte, tenía una fuerza impresionante. Muchas veces llegaba a los ensayos diciendo que se sentía mal, pero apenas sonaba una guitarra, se encendía y cantaba como el primer día, recordó. Ordóñez también compartió uno de los sueños que Pocho mantenía intactos hasta sus últimos días: llegar a los 90 años para poder celebrar el cumpleaños de 15 de una de sus nietas. Él quería llegar a los 90 porque quería ver a su nieta cumplir los 15. Era algo que siempre decía, contó Ordóñez con emoción. Para sus colegas, Pocho deja una huella imposible de reemplazar. Hay artistas que no se van nunca, se van físicamente, pero quedan para siempre, y Pocho ocupa ese lugar, resumió Ordóñez. El gobierno de Mendoza decretó 2 días de duelo provincial por el fallecimiento del músico, que construyó una carrera de más de 6 décadas. Formó una histórica dupla junto a Jorge Sosa, interpretó obras de Damián Sánchez y compartió grabaciones con figuras como Mercedes Sosa. La despedida terminó entre aplausos, abrazos y canciones. Como ocurrió durante gran parte de su vida artística, Pocho volvió a reunir a Mendoza alrededor de la música. Y esta vez, el homenaje llegó de la mano de quienes lo escucharon, lo admiraron y lo acompañaron durante generaciones.

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4: A ver, Aníbal, ese gato del mandolín.

0: Los hermanos Toledo, su música, haciéndonos compañía en Con Sabor a las Cosas Nuestras. Porque hoy queremos recordar a Aníbal Toledo, un grande de la música santiagueña, sin lugar a dudas. Como lo relata Juan Carlos Carabajal, había nacido en un pequeño paraje del departamento Banda, en el seno de una familia de músicos, y desde muy joven abrazó el arte como meta firme de sus convicciones. El aprendizaje lo hizo en el conjunto familiar, animando pequeñas y grandes fiestas como bautismos, cumpleaños, bailes, rezabailes. Cuando tuvo la edad suficiente, partió rumbo a Buenos Aires, destino de todos los jóvenes que ansiaban alcanzar un porvenir distinto al que ofrecía el pequeño ámbito santiagueño. Contaba con el respaldo de su hermano mayor, Carlos, bandoneonista de fino estilo, que pisaba terreno firme a la hora de hacer bailar a la gente. Su ritmo inconfundible quedó plasmado en un toque bien criollo, entrador, de gran dulzura, que hizo bailar a generaciones enteras de argentinos, fuesen aficionados o estudiantes aplicados de academia. Y así como hablamos del estilo de Carlos, debemos destacar también el toque incomparable de Aníbal en la guitarra, complemento ideal al sonido de su hermano bandoneonista. Todo eso configuró el estilo de los hermanos Toledo, el cual influenció a un número de grupos folclóricos bailables que vinieron posteriormente. En forma paralela, Aníbal desarrolló una importante y nutrida tarea como productor discográfico, relacionado con las casas grabadoras y conectado a autores, compositores, arregladores y músicos, fue consolidando su fama como productor. Ejemplo de ello son los artistas santiagueños de Chamamé, a los que produjo en la década de los 80. Hoy lo estamos recordando. Estamos hablando de Aníbal Toledo, un grande. Aquí lo seguimos escuchando junto a su agrupación.
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Los hermanos Toledo. Nos cuenta en primera persona Juan Carlos Carabajal. Tuvimos siempre en Aníbal la respuesta a nuestras inquietudes. Recordamos especialmente el disco Santiago, Guitarra y Copla, editado en 1984 por RCA, una casa a la que el amigo tenía un acceso irrestricto, dada la calidad de su trabajo. Todo cuanto hicimos en Buenos Aires en materia de discos tuvo la asistencia y asesoramiento del recordado amigo. Festi Chamamé, en el año 1986, Santiago, Guitarra y Copla, volumen 2, editado en 1988 por el sello Ecosound. Los santiagueños se han unido en 1990 por RCA. Todas esas experiencias son eslabones de una cadena llena de realizaciones. Los gustosos del folclore atesoran esos discos de vinilo. Por ahí, navegando en internet, aparecen esos sonidos. Ellos apelan a nuestras memorias más queridas. Aníbal fue un guitarrista de sonido característico. Su ritmo seducía, como también lo hacían sus bordoneos. Su rasguido pleno de cadencias era una caricia para el oído. Y también eran características sus voces de mando al comienzo y en el desarrollo de cada pieza. Una voz santiagueña, criolla, que invitaba a bailar. El conjunto Chacaimanta contó con su experiencia y su sabiduría como músico y productor. Aquella formación tenía a Elvio Díaz, a Churra Barros, entre otros. Los discos de esta agrupación pueden escucharse en las plataformas de internet. Predomina un sonido festivo, con melodías de gran belleza y definitivamente inolvidable.

0: Aníbal Toledo, uno de los grandes, realmente grandes, de la música folclórica de Santiago del Estero. Nosotros hoy lo estamos recordando en Con Sabor a las Cosas Nuestras.
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diamante para alegrar cualquier reunión. Hipólito Sosa es su nombre, tradición del festival. Con su estilo sin igual y un sentir chamamecero, se presenta este pionero de la música del litoral.

El querido amigo Hipólito Sosa y su conjunto, lo que estábamos escuchando, Paraje Las Masitas. Una página que pertenece a Sosa, Ábrego y Ponti. Cuando estamos en el final de nuestro programa, rapidito les cuento, rapidito, muy rapidito. El próximo fin de semana estamos con nuestro 18º encuentro de canto de música y danzas folclóricas con sabor a las cosas nuestras, en el que van a estar participando agrupaciones de San Benito, Cerrito, Diamante, Paraná, Crespo, Pueblo Brugo, María Luisa, Aranguren, Ramírez, Hernandarias, Las Garzas, Nogoyá, amigos que estarán llegando, 27 delegaciones que estarán participando desde las 14 horas del sábado, próximo sábado 4 de julio, hasta medianoche aproximadamente, se va a extender el espectáculo. Será en el Salón Esperanza de la Iglesia Evangélica del Río de la Plata. La entrada muy accesible, 5.000 pesos solamente. 5.000 pesos. Habrá muy buen servicio de cantina con venta de empanadas, riquísimas tortas fritas, choripanes, hamburguesas, tortas dulces. También habrá un puesto de venta de helados artesanos, alfajores caseros. Bueno, para que pasemos una hermosa tarde y noche de sábado celebrando la argentinidad. Celebrando la argentinidad. Esto es el próximo sábado en la ciudad de Crespo. De 11 a 13, previo al encuentro, habrá un seminario de Tanguito Montielero. Quien quiera participar se debe comunicar al 34 34 066 875 y le realizamos la inscripción. ¿Sí? Rápido también agradecer profundamente a la Municipalidad de Crespo, a la Agrícola Regional Cooperativa Limitada, a Lagón Piscinas, a Tornería Crespo de los hermanos Darío y Omar Gro, a Fábrica de Aberturas Garéis, de Hilario Garéis. Gracias por acompañarnos, gracias por apuntalarnos con vuestro apoyo económico para que esto sea posible. Muchísimas, muchísimas gracias a todos, ¿sí? Los esperamos próximo sábado, 5.000 pesos solamente la entrada, el mismo precio que el año pasado, y con el número de la entrada habrá sorteos, lindos regalos que usted se puede llevar para su casa. ¿No tengo tiempo de nada? Sí, solamente saludar a mis amigos de Paralelo 32, porque están el próximo miércoles cumpliendo años. Ya más de 5 décadas que Paralelo 32 está informando a toda la región. Y el miércoles, primero de julio, están de cumpleaños. Así que vaya el saludo para ellos. Beso grande para mi querida Olguita. Nos vamos, lo hacemos con La Jangada. Nos dejan en este cierre de Con Sabor a las Cosas Nuestras, de Julio Miño y Orlando Veracruz, Aires de Tonto Yogo. Será hasta dentro de 7 días. Gracias por estar. Dios me los bendiga. Chau.

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8: Buen fin de semana para todos. ¿Cómo les va? ¿Cómo andan? Bienvenidos a una nueva edición de Tiempo de lo Nuestro. Bienvenidos a esta propuesta radial con la cual nos acompañamos durante 2 horas cada fin de semana aquí en el aire de la radio. La radio que usted elige para disfrutar de cada momento, la radio que usted elige para disfrutar de cada instante, tanto de la semana como también en el fin de semana. Como siempre, como cada 7 días, estamos aquí para compartir un buen rato de radio con artistas, conjuntos, con agrupaciones que difunden nuestra música y que nosotros justamente estamos aquí para reproducirlos. Gracias a los directivos de la radio que nos permiten este rato todos los fines de semana. Gracias a ustedes, sobre todo, que nos permiten llegar a casa, al trabajo, a la ruta, al campo, donde quieras que estés en este momento escuchando Tiempo de lo Nuestro. Propuesta radial que nace en FM Tiempo de la ciudad de Rojas y que se expande a lo largo y ancho de toda la República Argentina. Esto es Tiempo de lo Nuestro. Quien les habla, Matías Cardigni, como les decía, un agradecido de permitirnos llegar a cada lugar en donde en este momento esté encendida la emisora. ¡Arrancamos! Ponemos primera. 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

bloque que denominamos Folclore de Ayer. Y un referente de esto es Carlos Torres Vila. Comenzábamos su encuentro con ¿Qué pasa entre los dos? Y lo que llega es Canción de las simples cosas.

Carlos Torres Vila, cantante folclórico. Nació el 9 de noviembre de 1946 en Los Toldos, en la provincia de Buenos Aires. Falleció aquí mismo en la Argentina a los 63 años, el 16 de julio de 2010. Considerado un personaje ilustre del folclore argentino. Carlos Torres Vila, Amor de los Manzanares.

se dio a conocer después de triunfar en dos importantes eventos musicales que tiene nuestro país. El Festival de Varadero, en la provincia de Buenos Aires, en el 69, y en el Festival de Cosquín, en la provincia de Córdoba, un año después. Ese puede marcarse como el inicio en su camino a la fama. Carlos Torres Vila, Caballo Viejo.

Carlos Torres Vila fue uno de los primeros solistas del llamado folclore romántico, entendido como expresión más trabajada, más elaborada o cultivada de la música tradicional argentina, en el caso justamente de nuestro país, de nuestra música popular, ejecutada con ritmos y temas nacionalistas surgidos de canciones melódicas populares, entremezclada con algún conjunto de costumbres y creencias de diferentes regiones. Él puede ser uno de los primeros de ese estilo. En el 71, Carlos Torres Vila se dio a conocer ampliamente con La Canción del Te Quiero, editada con respaldo del sello Microfón, con el que trabajó hasta 1987. Bloque de folclore de ayer. Hoy, Carlos Torres Vila, el encuentro que concluye con La Engañera.

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1: El inicio de hoy junto a Carlos Torres Vila, aquí en el aire de la radio, para acompañarnos como siempre con Tiempo de lo Nuestro. Saben que los contactos están habilitados, que pueden comunicarse mediante teléfono fijo aquí a la radio. Ya saben, la comunicación lo pueden hacer a través del WhatsApp que tenemos habilitado, 2474 45 45 51, 2474 45 45 51. Allí nos pueden enviar mensaje de texto o audio contándonos lo que quieran, dejando algún saludo, algún mensaje. Quizás no lo reproducimos en este programa, sí lo haremos en alguna otra edición, pidiendo a algún artista. Si tienen material como para difundir, si se dedican a la música, si tienen a alguien conocido que se dedica a la música, nos acercan el material y lo difundimos, por supuesto. O en redes sociales, allí a través de Facebook, Twitter, Instagram, pasan, le ponen me gusta, nos siguen y automáticamente allí también pueden estar comunicándose, escribiéndonos, dejándonos algún mensaje. El inicio fue con Carlos Torres Vila. Y ahora la continuidad es con Los Bailables. Es el momento de Enrique Rodríguez.

Enrique Rodríguez y la gran mayoría de las grabaciones junto a su compañero, junto a Armando Moreno. Vuelve el tren. Enrique Rodríguez, Bailables de Tiempo de lo Nuestro.

Este espacio en el cual nos permitimos revivir aquellos viejos éxitos, los éxitos de todas las épocas. Enrique Rodríguez, hoy bailables con Marinero, la continuidad.

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8: Tiempo de lo Nuestro, esta propuesta con la cual nos acompañamos cada fin de semana aquí en el aire de la radio. Y como en cada fin de semana, también tenemos nuestro espacio dedicado al humor. Hoy con el Gato Peters.
9: Quizás sean charlas de boliche. Se le solía poner a los bares, yo cuento a veces en la ciudad, de nombre un número. Por recuerdos de la quiniela, el 14, el 48, el 17... o alusión a algún mundial, el 78, el 86, el 90. Si no le ponían por el kilómetro en el que estaba, en el camino o en la ruta, el 187, o la altura en el número de la calle, el 331, el año de fundación del boliche. A veces le ponían en los últimos años por el código postal del pueblo, 7200, no sé cuánto. Y en la colonia había un boliche que estaba lleno de pulga y le decían el 2,5, lo que mide la pulgada. Así que en los boliches de campo tenés que tener cuidado, porque nunca sabés de dónde ni cómo viene el bolazo. Decía el negro Luján que él tenía un loro que decía el Padre Nuestro. Y decía el Juancho Torre que él tenía un mirlo que decía papá y mamá. Y decía el Tarta Carrillo que él tenía una lata que decía dulce de batata, dice. Así que, esto es stand folk campestre. Stand porque no da para que sea stand-up, folk porque no alcanza a ser folclore, y campestre porque es una mezcla de campero con silvestre que a veces se hace ecuestre. Un tal Alarcón Recero, que por Maipú supo andar, salió mamau del boliche y no podía montar. Y al que le vino a ayudar le dice, gracias hermano, qué apellido sos, paisano. Alarcón, le dice el otro, Alarcón, pero nosotros somos parientes, yo y vos. Hijo de qué Alarcón sos, del Cholo, el otro le dijo. Cholo era él, con el pedo no había conocido al hijo, así que... Una malaria en los pueblos. Dice, ¿te fuiste de vacaciones? No tengo para quedarme y vos querés que me vaya. Dice, así que el negro Luján, le lloraban los chicos a las 6 de la mañana. Lo aconsejó el pediatra cambiar la alimentación. Con tanta carne de pollo, viste que está barato el pollo, los chicos tenían hábitos de ave. A la hora que canta el gallo, como ellos no sabían cantar, lloraban. Así que se jubilaron los días. Fueron a vivir al pueblo, jubilados con la mínima, la vieja hacía empanada, el viejo trabajo en soga, de las viejas artes criollas. trenzar hebras de cuero, tientos finitos para hacer aperos para los caballos y adornos para pilches gauchos y otra bisutería, así llaveros. Y claro, cuando vino esta onda hace unos años de los microemprendedores, como era mayor político, el intendente los manoteó a los viejos y los mandó para la plaza del pueblo mezclado con unos hippies, unas rastas mugrientas, un olor a pata. El viejo con el incienso le lloraban los ojos y la vieja se pavoneaba y decía: ah, nosotros, yo con la empanada y el viejo con la huasca, nosotros nos rebuscamos. Dice, así que los negocios de los pueblos. Dice, che, Hugo, ¿a qué hora abrí la gomería a la tarde? Ni bien llego, loco, ni bien llego. Dice, capaz que te destronca esperándolo arriba de la camioneta. La ametralladora Orozco hablaba a repetición. Fue en Oriente a una despensa que quería mamadera, acá al lado, en la farmacia. Sí, dice, ¿querés una de plástico o una pire de vidrio que se la puede hervir? Mamadera pasé fuego, preciso. Dice, así que uno de los Fittipaldi, cadete de una farmacia, fue y golpeó en una casa. Dice, vengo a traer los remedios, pero me los olvidé. Los voy a buscar y vuelvo. Dice, esa chispa de nosotros. Los negocios de los pueblos, donde no alcanzan los clientes, la gente. Por eso se van agregando rubros y se empieza a mezclar todo. El hermano de Mondosco, en Belloso, Mondosco de Servidío, tenía gomería y además cortaba el pelo. ¿Vos sabés que venían con una pinchada y te dejaba sentado media hora en el sillón, a las puteadas los viejos? Como Frede, que era labrador y curaba las verrugas. Todos hacen dos cosas, ¿me entendés? Esas cosas no se mezclan, decía uno, me decía Subillaga, que decía uno en San Pacho. Esas cosas no se mezclan. ¿Cómo van a poner gomería y alimento balanceado? Y era alineación y balanceo. Así que los negocios de los pueblos. Panadería La Trifásica. Los Ojeda en Santi Espíritu alquilan panadería, me manda decir Quanton Sich, y le han puesto La Trifásica, pues dice que el negro amasa y los otros dos son vivos. Así que el viejo Castilla, después vamos a aplaudir, el viejo Castilla, sodero en Maminí, para no despedir a la vieja y tener que darle un beso, la llevaba en el reparto. ¿Vos sabés quién? Uno que había en Hernando decía que había sido contador de ladrillos en un horno. ¿Vos sabés qué? Estuve un tiempo en el banco, dice, pintándoles un techo, y ahora estás asociado con un estudio jurídico. Él afana y los otros lo sacan, dice. Así que Potoco Iturria, cardiólogo, anduvo cortando cardo. ¿Vos sabés qué? Contaba de una vieja que vendía helados en Bunge. Cuando metía la cabeza en el freezer para barajar los helados, se le empañaban los lentes y sin anteojo no veía. Pedían de un solo gusto porque ya para el segundo manoteaba de cualquiera la vieja, dice. Ula Mancay, Cacho Herrera, que hacía muy bueno lo mito, y quizá el secreto fuera limpiar muy poco la plancha, como suele pasar. Y también vendía helado, y un día cayó una vecina: Cacho, me tiene que salvar. Dice, me cayeron visita y no tengo postre. Si se voy a llevar helado. No sé si quedaron, dice Cacho. Abrió el freezer displicente. Ah, sí, mire, dice, me quedó de chocolate y de pedo. No, deme chocolate solo, dice. Así que Cuando no se consiguen o no se conseguían las cosas en los pueblos, se los mandaba a buscar con un comisionista a la ciudad más grande que estuviera cerca. Ustedes están cerca de Buenos Aires, pero esto se puede aplicar en todo el país. Los comisionistas primero viajaban en tren, después en camionetas propias, después tuvieron camiones con carritos, combi, transportaron pasajeros y encomienda. Hay ejemplos de empresas acá en Lobo y en muchos lados que se hicieron así, empezando con comisiones. Y comisionista en Piedritas, que es en la ruta 33, este viajaba a Rufino dos veces por semana. Volvió una noche tarde y con un acopladito. Pasó frente a la vidriera del banco y vio una llamarada. Y fue al cuartel de bomberos, que se le quemaba el banco, se le quemaba el carrito. ¿Vos sabés qué? Lo había visto reflejado. Primera vez que en Piedrita los bomberos apagaron un incendio a domicilio, se lo trajeron ahí. Y cuando no había negocio, salía a vender al campo. Turco Julián por el campo vendiendo ropa en un carro. Turco pasador de alambre, pate bolsa o patelana, como le quieran decir. Lo había agarrado un marido celoso, lo había bollado a palo al turco. Y se prometió abstinencia, nunca más. Y arrancó con la vuelta de vuelta y le ofrecía a una mujer este corte de boblín, patrona, para hacerle una camisa al propio patrón. Y encoge Julián, ni me nombres el becao, señora. Turco precisa plata, no necesita placeres. Dice así que de esos lugares venimos, sabiduría de mi gente. Decía el loco Matías en el pueblo de Barra, si se te cierra una puerta, siempre otra puerta se te abre. Y tenía un Dodge 1500. ¿Vos sabés qué? El Peugeot de los Benítez, Saladillo, que le decían la heladera porque solo se abría de afuera. ¿Vos sabés qué? Loco Juan Guerra, en Castelli, que tenía un rastrojero, le faltaba el paragolpe. Le hacían punta adelante los dos largueros del chasis. Venía tarde del boliche, sin luz. Calles de tierra, había vacas en la calle. Lo primero que agarró fue un toro que estaba echado. Y ahí para adelante iba haciendo carambola. Pum, pum, pum. Había dejado un tendal, parecía un atentado. Fue a dejar el rastrojero y se volvió bicicleta. Y ya estaba la policía. ¿Usted hizo todo esto? Y con esa bicicleta, pero váyase a dormir, borracho de mierda. Dijeron así que quedó libre. El reloj es mío y lo pongo a la hora que quiero, decía un loco allá, y abría el taller a las 12. Así que, y cuando digo taller, quizá tenga que aclararlo, porque ahora hay muchos talleres, de poesía, literatura, de cerámica, pintura, de reflexión, de cocina, talleres de ortodoncia, yo no sé lo que es doncia todavía, talleres de payadores que antes se arreglaban solo, taller de lumbricultura, te enseñan a crear lombrices, pero para mí el taller era el taller mecánico, donde uno llevaba el auto. No ha cambiado mucho el auto de Henry Ford para acá, por lo menos en su esencia. Cuatro ruedas, un motor, un volante y un asiento, diría mi tía Luisa y los que no son muy tuerca, y le saltarían encima los que saben de verdad que el Audi 6 4D viene sin árbol de leva, que es turbo intercooler y no sé qué catalítico, AT9, monoaural, todo computarizado, y eso sí, cuando se para hay que mandarlo a la NASA, como el turco de Rufino, que compró una camioneta y lo llamó por teléfono que se le había vendido, que había roto los dos árboles de leva. Pero no, don Nagel, si el motor de esa chata tiene un solo árbol de leva, los dos árboles, la planta frente al boliche de Leiva, turco llevó por delante, dice. Ahora los autos tienen computadoras de a bordo, una compu, ¿para qué? No quieren que hables por celu mientras venís manejando para que no te distraiga, y le ponen una compu, te va indicando en pantalla por dónde vas, cuánto falta, el consumo, lo que gasta. Lo mismo al cargar nafta te vas a estar dando cuenta. O cuando llegues a casa tienen climatizador, puerto USB, GPS, te dice los grados que hace afuera, ¿y qué te importa? Vos estás sentado adentro. Che, ¿viste que le cambiaron las pastillas al abuelo, las de freno? No, boludo, los remedios. Un ícono en el tablero te indica el espesor de las pastillas de freno. Vos fíjate qué importante. Yo en el FIA 1 frenaba y era fierro contra fierro. Hacía un sonido tremendo, era el ronquido de un chancho. Ahí cambiaba las pastillas. Le faltaba agua y hervía, le salía un vapor blanco, una nube incandescente, una lava ardiente. Y no abras el radiador porque te saltaba la cara. No le vas a echar agua porque se partía en el bloc, la tapa. Ahora otra lucecita en el tablero te avisa sobre el nivel de los líquidos. Vos fijate qué importante. Pero yo, ¿a quién le aviso? No podés agregarle agua. Es líquido refrigerante original de la marca. Se vende en concesionaria, te cuesta un bulbo y la mitad del otro. Las mangueras eran blandas y adentro les corría agua. Ahora tienen sensores que son los que alcahuetean y hay que traerlas de China. No la podés reemplazar por una de un lavarropa y venirte así de Córdoba como hacíamos en casa y dejarla, qué sé yo, hasta que se venda el auto. Abrís el capó y no hay nada. Ciego, compacto, una tabla. No le podés meter mano, se han perdido los espacios. Antes había unos huecos por los que se veía el suelo. Entrabas de cuerpo entero. Hay casos de un F100 que cerraron el capó con el mecánico adentro. Bueno, vamos, dijo Quipe, bajó el capó de la Ford y le dejó la cabeza al hermano adentro. Vilo Piñero de Oliden compró una Ford nueva, 0 kilómetros en Bransen, se la estaban entregando. Le dijeron que no pusiera la tercera hasta los 60 kilómetros. Él vivía a 56 kilómetros, de ahí se fue en segunda, ¿podés creer? Llegó envuelto en el humo, todas las agujas en rojo. Como esos vagos de Franklin que llegaron a un hotel y se estaban registrando y se pongan nombre, apellido, documento, domicilio, el oficio y algún dato del vehículo en el que andan. Dice, ¿por qué pones F100? Porque no sé con qué B se escribe Chevrolet, dice. Así que, ¿dónde andará aquel mecánico de mameluco engrasado que tenía vida propia, que cuando se lo sacaba de la grasa que tenía quedaba parado solo? Fumar cerca era un peligro, una chispa era un incendio. Él descendía al misterio insondable de una fosa munido de una portátil y espíritu aventurero. Ese tipo ahí abajo apretaba cremalleras contra tuercas, palieres y rulemanes que uno no tenía ni idea que existían. Solicitaba la llave con precisión cirujana, pasame la 3 octavo, la 14, 16, y eso que no había estudiado. Se había hecho lavando pieza con pincel y querosel en una lata de dulce, en ese mismo taller que eran del suegro del padre, preguntando a los más grandes. Talleres piso de tierra, auto vomitando aceite, un mecánico en área, sur de Córdoba, ruta 8. Le llevaron un carburador de competición de dos bocas, lo desarmó arriba un trapo negro, soplaba los chicleres para destaparlo. No sabe que se tragó uno. 4 días cagando en una caja tratando de rescatarlo, lo tuvieron. Un tablero en la pared con siluetas de herramientas que nunca estaban colgadas. Las dejaban en el suelo, sería para que descansen, qué sé yo. Gustavo Castaño cuenta de un mecánico, un taller en Alta Italia, que un día pasó un viajante que vendía herramientas y les mostraba el catálogo. ¿Y eso qué? Un torquímetro. ¿Y para qué sirve? Para apretar los tornillos de la tapa de cilindro, que queden todos iguales. Ah, no, yo uso el espejo. ¿Un espejo? ¿Y cómo así? Y me paro frente al espejo, aprieto, y cuando me pongo colorado, me paso al otro tornillo. Dice, así que...
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8: Recuerden que siempre están los contactos para poder comunicarnos. Siempre nos gusta y mucho que nos envíen alguna postal, alguna imagen. ¿De dónde se está escuchando en estos momentos Tiempo de lo Nuestro? ¿En qué lugar de la provincia, del país? ¿Por qué no del mundo también? A través de las diferentes opciones que presenta hoy la tecnología. Puede ser a través de la web, escuchándonos en algún lugar del mundo. 2474-454551. 2474-454551. Allí nos tienen que enviar, si es que quieren, por supuesto, un WhatsApp, mensaje de texto, audio, alguna imagen. 2474-454551. También lo pueden hacer mediante las redes sociales: Facebook, Twitter, Instagram. Allí nos encuentran como Tiempo Rojas. Pasan, le ponen me gusta, nos siguen y automáticamente allí nos comunicamos también. Es momento del tango. Es momento de compartir en el aire de la radio la música de Graciela Figari.

nuestro tangos en cada edición de Tiempo de lo Nuestro. Hoy el espacio está dedicado a Graciela Figari. Comenzamos con Milonga del 900 y lo que llega es Una Lágrima.

Nació en la ciudad de Rosario, en la provincia de Santa Fe, de cuna tanguera. Su papá fue bandoneonista de la orquesta de Abel Bedrune, estudió danza, piano, y en su época de estudiante de Derecho integró el coro universitario de Rosario dirigido por Cristian Hernández Larguía. Su debut como cantante de tango se fue en 1987 en el auditorio de Radio Nacional Rosario, compartiendo escenario con figuras consagradas de la ciudad, presentada por la cantante rosarina de amplia trayectoria que fue su madrina artística, Angelita de la Mata. Bloque del tango, Graciela Figari, Patio Mío.

Participó de varios ciclos culturales sobre la historia y los poetas del tango y eventos como la Cumbre Mundial del Tango, el Congreso de la Lengua, la Música Grande. Hizo actuaciones en el Anfiteatro Humberto de Nito y en el Monumento Nacional a la Bandera, en Rosario, en su ciudad natal. Recibió distinciones de parte de agrupaciones y clubes de tango de distintos lugares del país. Aquí está Graciela Figari, Pero Yo Sé.

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Compartió escenarios con los nombres más destacados del tango: Nelly Omar, Hugo Marcel, Abel Córdoba, Carlos Cristal, Carlos Rossi, María Garay, Nelly Vázquez, Rubén Juárez, Enrique Dumas, Jorge Valdés. Aquí está ella presente en el bloque del tango en Tiempo de lo Nuestro, Graciela Figari. Así es su nombre completo y su nombre real. Graciela Figari, bloque del tango que concluye con Silbando.

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8: Como en cada fin de semana, acompañándonos a través de la radio, disfrutando del folclore de ayer, del folclore de hoy, los bailables, el humor, el tango que recién pasaba por el aire de esta frecuencia. Y ahora, el espacio en el cual siempre descendemos un cambio, nos tranquilizamos, escuchamos, pensamos, el recitado. Hoy, el Pampa Oberá nos trae la subasta.
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1: El Pampa Oberá. La subasta.
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1: Como siempre, les agradecemos y mucho a toda la gente que se toma un ratito para escribirnos, para dejar un mensaje, un comentario, alguna crítica constructiva, para pedirnos la difusión de algún artista también, ¿por qué no? Siempre el agradecimiento para todas aquellas personas que de alguna u otra manera se comunican y nos permiten estar en contacto. Muchos amigos de distintos puntos del país, muchos amigos que siempre están dispuestos a dejar algún saludo, algún comentario, como les comentaba. El saludo para la gente de Los Toldos, en la provincia de Buenos Aires, que siempre están allí del otro lado, haciéndonos saber de su presencia. Para la gente de San Jorge, para Humberto y para su señora, las gracias por estar allí del otro lado. Para la gente de Santa Eufemia, para la gente de Tupungato, en Mendoza, para Néstor y

para su hermano que en la zona rural nos escuchan cada fin de semana y nos escribían mensajes hace algunos días nada más. Para la gente de Pueblo Brugo, en la provincia de Entre Ríos, allí en Catriló, La Pampa, el saludo para Estela, para su esposo también que nos escuchan siempre, en Pico Truncado, en la provincia de Santa Cruz, en Teodelina, el saludo grande para la familia Benítez, que nos escribía hace algunos días. Bueno, mucha gente. A ver, en Cerodino, la gente de Gualeguay, que siempre está presente mandándonos algún mensaje, algún comentario. Las gracias, como siempre, por permitirnos entrar en cada una de estas casas y permitirnos disfrutar de un buen rato con todos ustedes en cada fin de semana. 2 horas para disfrutar, como les comentaba hace instantes nada más, el folclore de ayer, el folclore de hoy, los bailables, el humor, el tango, los recitados. Y por supuesto, el chamamé, que tiene su espacio. Patrimonio cultural de la humanidad. Momento del chamamé en Tiempo de lo Nuestro.

Este es el bloque que denominamos el espacio del chamamé, el espacio de la música litoraleña en el aire de la radio. Hoy, junto a Carla Celeste Gutiérrez. Comenzábamos con Simplemente Amigos y lo que llega, ya no.

El chamamé, patrimonio cultural de la humanidad. Hoy, junto a Carlita Celeste. Así es como se llama artísticamente. Su nombre original es Carla Celeste Gutiérrez. Y aquí la tenemos para compartir algo de su música. Joven artista argentina que está presentando sus primeras producciones. No me pidas perdón. Carlita Celeste, en el bloque del chamamé.

0: Jujeña y presentándonos su música, la música chamamisera, en este espacio que compartimos, como siempre, aquí en Tiempo de lo Nuestro. Carlita Celeste, mi fórmula de amor.
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La voz de la cantautora jujeña Carlita Celeste viene siendo parte de muchos festivales de la provincia, compartiendo escenarios con destacados artistas de la música popular argentina. Carlita Celeste, ella es Carla Celeste Gutiérrez, hoy compartiendo el bloque del chamamé que concluye con Por el contrario.

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1: 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Hacemos una pausa, un breve espacio publicitario y ya regresamos.
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8: Y como todo tiene un inicio, también todo tiene un final. Por eso ya nos vamos encaminando al final de nuestro encuentro del día de hoy. Y para el final siempre tenemos el espacio dedicado al folclore de hoy. Les recuerdo la posibilidad de poder contactarnos. Si quieren nos escriben ahora, nos dejan algún mensaje de audio. En algún lugar del fin de semana también se hacen un huequito y se toman el tiempo para escribirnos o para mandar algún mensaje de audio. O durante la semana, como ustedes los prefieran, porque las vías de comunicación siempre están habilitadas. Las vías de comunicación siempre están esperando justamente ese contacto. 2474-4545-4551 2474 45 45 51, la línea de WhatsApp directo, mensaje de audio, texto, nos emiten alguna señal, nos emiten alguna imagen desde donde nos están escuchando, también a través de las redes sociales, Facebook, Twitter, Instagram, allí nos encuentran como Tiempo Rojas, pasan, le ponen me gusta, nos siguen y nos comunicamos a través de esa línea. Momento del folclore de hoy, en Tiempo de lo Nuestro.

Este es el espacio al cual denominamos Folclore de Hoy. Hoy, junto a las nuevas voces. Comenzábamos con Canto a Monte Quemado y lo que llega ahora es Para los Ojos Más Bellos.

Las Nuevas Voces, así se llama este conjunto, nativo de La Ferrer, en la provincia de Buenos Aires, y donde exponen justamente todo el cancionero popular argentino. Amor de mujer, Las Nuevas Voces.

Grupo musical folclórico Las Nuevas Voces. Bloque de folclore de hoy. Nuevos artistas, nuevos conjuntos, en algunos casos ya con alguna trayectoria, otros que están haciendo sus primeros pasos. Las Nuevas Voces, La Otumpeña.

bloque de folclore de hoy. Las nuevas voces y este repertorio en el cual mezclan algunos clásicos de folclore argentino con nuevas canciones también y algunas de autoría propia. Las nuevas voces, bloque de folclore de hoy que concluye con Zamba de tu adiós.

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1: Hasta aquí llegamos, esto fue todo por hoy. Muchas gracias por la compañía, gracias por estar, gracias por estar allí del otro lado como siempre, permitiéndonos disfrutar de un buen rato de radio. 2 horas cada fin de semana, aquí a través de esta frecuencia. Gracias por la compañía de siempre. Quien les habla, Matías Cardín, les agradece a ustedes por permitirnos llegar hacia donde están en este momento justamente, y a los directivos de la radio que nos ceden el aire durante 2 horas cada fin de semana, cosa realmente muy importante, primordial para poder llegar a donde están ustedes en este momento. Hasta aquí Tiempo de lo Nuestro, propuesta radial que nace en FM Tiempo de la ciudad de Rojas y que se expande a lo largo y ancho de toda la República Argentina. Muchas gracias por la compañía, gracias por estar. En 7 días nos reencontramos para hacer juntos otra edición de Tiempo de lo Nuestro.
2: 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Hacemos una pausa, un breve espacio publicitario y ya regresamos. 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

0: Hola, hola, hola, hola.
1: Hola, hola, Marcela, ¿qué tal?
0: Buenas, buenas.
1: Queridos oyentes, ¿cómo están ustedes?
0: Aquí estamos nuevamente cumpliendo con nuestro compromiso luego de 7 días transcurridos nada más para volver a contarles historias, leyendas, músicas y todo lo que tiene que ver con la cultura popular del mundo.
1: Aquí estamos en esta edición de El Canto Vivo de América y creo que vamos a viajar por distintos lugares lindos con historias, con muy buena música y sobre todo para compartir con ustedes esta hora que comienza así de esta forma.
0: Y si de esta manera estamos aquí compartiendo historias, como bien les decía. Bueno, el recorrido ya saben, es, ¿cómo decirlo?, muy variado en esta ocasión. Porque llegó a mi memoria una obra que interpretaba nuestro queridísimo Cacho Tirao hace tantísimos años cuando yo aún era una niña. Y bueno, pasaron más de 50 años y se me ocurrió bucear dentro de la historia de esta Bourré, esta obra original escrita para laúd que escribiera allá lejos de ese tiempo Johann Sebastian Bach, que fue transcrita a la guitarra en mi menor y pertenece a la suite en mi mayor para laúd, según el catálogo que es el número BWV 996. Y esta Bourré, que es el quinto movimiento de esa suite, es la que vamos a compartir ahora. ¿Y quién la va a interpretar? Bueno, Evangelina Mascardi. María Evangelina Mascardi es una laudista, guitarrista y teorbista argentina, conocida por sus conciertos mundialmente. Actualmente es profesora universitaria, residente en Orte, Italia, y enseña laúd en el Conservatorio Antonio Vivaldi de Alessandria, Italia. Nació un 11 de abril de 1977 y sabemos que también toca la vihuela. Bueno, pero esta vez ella será quien traiga la visión en el instrumento en el, para el cual fue creado esta Bourré o Bourré, como se le dice, que significa ebrio. Para ustedes, Evangelina.

Bueno, recién estaborré desde Argentina y ahora la mixtura viene Francia y Estados Unidos. El ejecutante será Jojo Ma, pero quiero contarles un poquito más del origen de esta pieza original para laúd, que naciera básicamente como una danza de origen francés que se bailaba en la región de Auvernia. Es una danza que, bueno, siempre empieza en Anacruza, lo que quiere decir que en vez de empezar como cualquier otra obra, un, dos, un, dos, esta empieza en el dos. Dos, tarín, tararín, así. Empieza en el dos, tararín. A pesar de que fue escrita para laúd, bueno, es muy lógico tocarla con la guitarra, puesto que en el barroco era una práctica muy común tocar con otros instrumentos la misma pieza. Y esta vez Jojo Ma nos dará su visión, su cosmovisión desde su instrumento. Es violonchelista y multiinstrumentista franco-estadounidense. Nació un 7 de octubre de 1955 y llega para que florezca nuevamente la música de Johann Sebastian Bach, aquí en el Canto Vivo de América Hoy.

Del maestro Cacho Tirao. Creo que figura dentro de esas obras emblemáticas en su repertorio. Cacho Tirao, un querido amigo, fue un guitarrista, compositor de música folclórica argentina, tocada a su estilo y técnica de guitarra clásica. Tirao nació un 5 de abril de 1941 en su amada Berazategui, Buenos Aires, Argentina, y comenzó a tocar la guitarra a partir de la edad de 5 años de la mano de su padre. Así que seguramente este hombre que ha sembrado tanta belleza en el transcurso de su vida aquí nos señala con un ritmo inconfundible y una orquestación invaluable. Cacho Tirao, Burre.

en músicos populares argentinos. Si hablamos del apellido Dalera, significa que vamos a abordar a músicos populares argentinos. Los hermanos Dalera, Rodolfo y Juan, nacidos allí en Tres Arroyos. Rodolfo y Juan Dalera, músicos populares. Juan tocaba la quena muy bien, igual que Rodolfo. Ellos incursionaron por ese lado, Rodolfo con los chasquis y Juan con Manolo Juárez, un excelente pianista. Allí se lo encuentra en algún disco de Manolo Juárez, muy buen quenista, autor y compositor, que un poco es lo que vamos a escuchar. Todo es azul de Juan Dalera, pero la impronta tiene que ver con los arreglos de Kelo Palacios y la interpretación de Rodolfo Dalera, su hermano, con los chasquis. Todo es azul, una canción muy bella, que tiene inicio en México, donde vivía Juan, allí los dos hermanos ya desaparecidos, pero nos dejaron para todos nosotros esta música y esta creación hermosa de Juan Dalera. Todo es azul para el canto vivo de América hoy.

Y luego de disfrutar esta bella música, Evangelina Mascardi, Yo-Yo Ma, Cacho Tirao, nosotros nos adentramos en Argentina

Y de Argentina vamos a Cuba. Hablar de Cuba es hablar de Iraquere. Este grupo de jazz cubano, esta orquesta, reunió un sólido puñado de músicos donde el dominio instrumental permite innovaciones atrevidas e improvisaciones destacadas. Los arreglos modernos, al estilo del Latin Jazz, utilizan los instrumentos eléctricos, pero se articulan sobre bases afrocubanas más familiares. Vamos al encuentro de Iraquere, el viandero desde Cuba para el canto vivo de América hoy.

Bueno, qué manera de viajar, qué linda la música cubana. Y ahora pegamos un salto, vamos a saltar este océano increíble, porque la música es sin fronteras, como siempre les digo. La música es libre como el amor. Gran Bretaña dice presente con la obra Blackbeard en la interpretación de los Beatles, pero ustedes dirán, ¿por qué va a pasar esa obra aquí? Y bueno, porque tiene mucho que ver. Es una obra que inspiró a muchos artistas, esta Bourré. También muy modernos, como los Beatles, como les cuento, cantando esta canción que está inspirada en esta pieza de Bach. Y además es un clásico de todos los guitarristas que ya lo tienen como parte del repertorio de estudio en los conservatorios del mundo. ¿Quieren recordarlo? Para ustedes, los Beatles aquí dicen presente en el canto vivo de América hoy.

Bueno, y ahora pegamos un salto y de Gran Bretaña volvemos a Europa, en Alemania, con Son of a Beach, una banda joven que trata de remozar esta obra de Bach. Se cree que Bach también lo practicaba, esto de tocar con otros instrumentos la misma pieza. ¿Por qué? Porque ya incluso, como en otras, la número BWV 1006, que la escribió para violín, y luego se adaptó también al laúd. O sea, que para poder hacer eso, los músicos tenían mucha destreza, pero mucha destreza en la lectura de las partituras y en el cifrado de los acordes, ya que, bueno, hacía la leída de una primera vista, tenían que adaptarla a su propio instrumento. Así que, bueno, vamos a compartir este maravilloso momento con Son of a Bach. Aquí, Bourré, la historia oficial de Johann Sebastian Bach.

0: Jan Anderson y Lucía Micarelli darán su versión de esta boucle. Es una danza, sabemos que se utilizó también mucho en las óperas como la de Lully y en la corte de París. Fue introducida sobre todo allá por el año 1565 por Margarita de Valois, que era la hija de Catalina de Medici. Los Medici fueron una gran familia, muy bien posicionada, muy rica, y también hicieron de mecenas de muchos artistas que les encantaba el arte, y eso hizo proliferar muchos movimientos, tanto en la música como en la pintura, la escultura, la arquitectura, para impresionar a las otras naciones que venían a visitar su territorio. Y bueno, además inspiró a muchos otros artistas que ya, como hemos mencionado recién, a los Beatles y tantos otros. Pero esta Bourré, donde Jan Anderson, que era uno de los, la voz cantante, como quien diría, de Jethro Tull, está acompañada esta vez por la Orquesta Sinfónica de Viena. Esta suite número 3 en Do mayor, ya hemos compartido la sonoridad del laúd, luego el violonchelo, la guitarra, y ahora la juventud con su violín y con su flauta traversa o traversera, como decían algunos. Jan Anderson, un cantante, compositor, flautista y guitarrista escocés, reconocido por ser el líder, ¿no?, de esa banda que recién les mencionaba, de rock, Jethro Tull, que decirles que era autodidacta, decirles que Anderson es un estilo propio hoy día. Nació un 10 de agosto de 1947 en el Reino Unido. Y comparte este pan de amor que es la música junto a Lucía Micarelli, una violinista, cantante y actriz estadounidense, mejor conocida por sus colaboraciones con Chris Botti, bueno, Jethro Tull y su papel de Annie Talarico, entre otros. Nació un 9 de julio de 1983 y nació en Queens, New York, Estados Unidos. Bueno, como verán, América siempre dice presente para la buena música. Para ustedes, esta versión de Bourré, que significa ebrios, de Johann Sebastian Bach, aquí en el Canto Vivo de América Hoy. Así suena la música clásica en instrumentos no convencionales.
1: 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You know, I always think you can't kill a good tune, but you can try. 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Bach. Nothing whatsoever to do with Mozart, except I think Mozart was quite keen on Bach too. Two fine improvisers, so what could be better? A little improvisation around Bach's Bourré.

Y ahora vamos a las botellas al Río de la Plata. Y esto tiene que ver con estos músicos populares, con David Sotelo, Ricardo Botaro, Hugo Bochard, Cano Alonso, Jorge Guevara, Oscar Frassanelli. Ellos interpretan voz y guitarra, armónica, percusión, cuerda de tambores, percusión y voz, guitarra eléctrica y bandoneón. Y tienen músicos invitados como Bernardo Baraj en saxo soprano y Alejandro Mancini en acordeón. El actor invitado es Manuel Callou, de un recitado. Esto se grabó entre abril y septiembre de 2001 y tiene estos títulos: Nocturna Ciudad del Río, Milonga del Desconfiado, Pájaro Negro, copia original, Cresta de los Mares, El Agüelo, Luna Fecunda, Milonga de Ella, La Tana, La Pena que Sonríe, Uy. Son obras propias con una duración total de 53 minutos 47 segundos. Nosotros vamos a disfrutar de Botellas al Río de la Plata, canciones rioplatenses. Nocturna Ciudad del Río, de David Sotelo y Ricardo Botaro.

0: Y luego de escuchar música argentina que tiene que ver con el Río de la Plata, Botellas al Río de la Plata, esta nocturna ciudad del río nos indica que estamos acercándonos al final.
1: Y del otro lado del charco,
0: y
1: como le decimos aquí.
0: Del otro lado, los ritmos de América, como en el Perú el festejo, el landó, la zamacueca. También en Brasil tenemos ritmos mezclados con lo afro, el samba. Y si bajamos, los bolivianos también tienen la parte del yunga, con esos ritmos con tambores, que también los tuvimos nosotros aquí en el Río de la Plata.
1: Y aquí en Buenos Aires, el tango, tangó, que dicen que el origen también es afro. Entonces, bueno, vamos con el afro candombe a Uruguay, señor.
0: Exacto, pero yo lo que quería decir y rescatar es que los uruguayos mantienen esos barrios de las lonjas del Cuareim, esos barrios del candombe que allí asoma. Nosotros lo teníamos en la zona de San Telmo y muchos fueron los soldados que lucharon por la independencia y por muchas guerras, y hemos perdido mucha gente afro-argentina. Sería innumerable las reuniones allí por San Telmo, por La Boca, por Barracas, lugares de nuestra ciudad de Buenos Aires, que allí asomarían los cueros, allí asomarían los candombes.
1: Al compás del tamboril, como dice la canción.
0: Al compás del tamboril. Pero bueno, nos vamos a dedicar directamente a la gente de Montevideo, donde allí el candombe es lo que surge a cualquier tiempo del año. Baile de candombe, y si no lo toca afrocandombe, el candombe, ¿dónde está?
1: Bueno, hasta la semana que viene.
0: Adiós.
1: Dentro de 7 días nada más.
0: No nos extrañen.
1: A todo ritmo.
0: Espero que les haya gustado esta hora compartida con ustedes de bella música e intérpretes argentinos, americanos y, por qué no, de otros lugares también.
1: Gracias, gracias, gracias.
0: Hasta la semana próxima, amigos.
1: Los queremos mucho.
0: Chau.